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0: Daniel Vilera Rondón, conocido con el alias de Caraota, señalado presuntamente de integrar estructuras delincuenciales vinculadas al Tren de Aragua y La Family, grupos que delinquen en la zona de frontera. El procedimiento fue adelantado por unidades de la SIJÍN y el Grupo de Operaciones Especiales GOES de la MECUP mediante una diligencia de allanamiento y registro realizada en el barrio Gramalote, donde las autoridades hicieron efectiva una orden judicial en contra del señalado por el delito de hurto calificado y agravado. Durante el operativo, los uniformados incautaron 4 equipos móviles, 21 gramos de marihuana y un proveedor de para pistola calibre 9 milímetros. De acuerdo con las investigaciones, alias Caraota estaría relacionado con recientes hechos de homicidios ocurridos en Villa del Rosario y además presuntamente realizaba actividades criminales al servicio de las estructuras delincuenciales del Tren de Aragua y La Family bajo órdenes de alias Boyaco. Las autoridades también establecieron que el capturado registra anotaciones judiciales por falsedad personal en el 2025, hurto en el 2024 y 2025, así como tráfico de estupefacientes en el 2023. 7 de la noche, 15 minutos. Estas y más noticias serán ampliadas mañana a las 5 de la mañana en Cómo Amaneció Cúcuta con Iván Barrios, con Don Bartolo, con esos periodistas de Caracol Radio, con ese servidor aquí en los 89.7 Tropicana. 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

0: Los Gigantes del Vallenato, Ever Vargas, con Paro de mi Corazón. 7:26 de la noche. Ya nos quedan tan solo pocos minutos para que comience el programa A Que No Me Duermo, el programa más escuchado en las noches en Colombia, aquí en los 89.7 Tropicana. Yo escucho, veo y comparto Tropicana, la más bacana, bacanísima. ¿Qué dicen nuestros oyentes Tropicana a esta hora? A través de nuestro WhatsApp 320-9127-897.
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0: Las mentiras más famosas en Colombia, ¿cuáles?
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0: Esa fue la campeona. Prácticamente esa fue la que ganó hoy.
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0: 7:27 minutos, aquí está Jerry Rivera. 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
1: En todos los momentos de nuestras vidas, nuestro caminar, experimentamos, así sea una gripe, pero algo nos da para sentir que no hay salud o no estamos completos. Algunos han experimentado cosas mucho más graves. Algunos han pasado por cáncer. Yo tengo una amiga que contrajo el virus del VIH hace muchos años y por la misericordia de Dios, hoy, después de tantos años, sigue viva. Y así puedo contarte de ejemplos de personas sanas que el Señor ha tocado sus vidas para darle la oportunidad que vivan mucho más tiempo. Como aquel hombre que Dios mismo le manda a decir que no aligere tanto las cosas porque mañana va a morir. Que Dios le mande a decir eso a uno, grave, porque es que en el poder de Él está, o en las manos de Él está el poder de la vida y la muerte. O sea que si Él decreta que alguien muere mañana, pues sencillamente muere y punto. Pero aún teniendo este decreto de muerte, este hombre clamó a Dios. Como su palabra dice, clama a mí y yo te responderé y te mostraré cosas ocultas que nadie conoce. Lo oculto que Dios le mostró fue una respuesta que le daba y le va a dar mucha esperanza a mucha gente que hoy está pasando por situaciones de salud, quebrantos, cosas difíciles, y que tomó la decisión de decirle: Señor, no hay médico, no hay medicamento, no hay especialista, no hay nada, ni hechicero, ni brujo, nada. Solo quiero depositar mi confianza, mi fe en ti, en el Dios creador del universo, quien envió a su Hijo para que muriera por nosotros, quien tiene su Espíritu, que además es santo. A ti quiero colocar todas mis fuerzas. Y pues bien, ¿qué ocurrió con aquel hombre? Pues la respuesta vino como hoy viene para muchos. Y tenía que ver con que un profeta, el que fue a llevarle la razón, que iba a morir el otro día. Este hombre le clamó al Señor y el profeta volvió al otro día a decirle: Dios te manda a decir que te escuchó tus oraciones y te va a agregar 15 años más de vida. ¿Cómo sería especial y espectacular saber que tenías un día, pero ahora el Señor alargó a 15 años tu existencia? ¿Qué harías en esos 15 años? ¿Qué harías en esos 15 años? ¿Te la pasarías rumbeando y diciendo: voy a aprovechar todo lo que no hice, sé que tengo 15 años y voy a parrandearme la vida? ¿O por lo contrario, en actitud de agradecimiento y para agradar a Dios de verdad, lo que haces es que empiezas a honrarlo, a buscarlo, a hacer buenas obras para la gente, a educar de la mejor manera a tus hijos, a pedir perdón, a dejar una huella imborrable de buen comportamiento, de valores y principios? ¿Cuál de las dos te gustaría dejar? Pero aunque hoy no es la reflexión específica, hoy lo que quiero llevarte es a ti, o a ti que tienes un familiar que está enfermo, que ¿qué tal que Dios quiera darte una oportunidad más? Yo no dudaría y clamaría hasta encontrar esa respuesta. ¿Qué me mandaría decir Dios a través de un profeta o de un pastor, de alguien que está metido en la fe? Pues lo que hoy te puedo decir yo como enviado de Dios es: clama a Él. Con sinceridad, búscalo a Él. Suéltate de todas esas cosas que sabes que a Él le desagradan y que a Él no le interesa y Él no necesita ayuda. No necesita que tú te ayudes haciendo cositas de esas que a Él no le agradan. Los médicos están bien, sus tratamientos están bien. Buscar a Dios estará espectacular. Adora al Señor tu Dios y Él bendecirá tu pan y tu agua. Y dice, hay una promesa aquí consignada acá, esto que acabo de decir: yo apartaré de ustedes toda enfermedad. ¿Te imaginas? por más que enfermo que estés, dice el Señor que apartará de ti toda enfermedad. Me parece increíble. Él sana a los de corazón quebrantado y venda sus heridas. Él quiere sanar no solamente lo físico, sino también lo interno, el corazón que está dañado, el corazón que está hecho trizas, el corazón de alguien que está partido en mil pedazos y que al que estaba al otro lado no le importó, ese que estaba al otro lado, ella o él, no le importó romperle el corazón. Hoy está enfermo por dentro, camina como un zombi, tal vez no tiene vida, pero dice en el Salmo 147:3, Él sana a los de corazón quebrantado y venda sus heridas. Y te invita a que tengas un corazón alegre, porque el corazón alegre es un buen remedio, dice Proverbios 17:22, porque el ánimo caído seca literalmente los huesos. Hoy, en el nombre que está sobre todo nombre, hoy declaro que el Señor está entrando en esa habitación, está entrando en ese lugar. Ahí donde tú creías que ni siquiera la presencia de Dios estaría para acompañarte, ahí está el Señor. Jesús, al oír ese clamor, va a contestar lo que le contestó aquel hombre. No solo los sanos son los que necesitan médico, sino los enfermos. No son los sanos los que necesitan médico, son los enfermos. Y Él vino como el médico de médicos para sanar a todo aquel que está enfermo. Él vino para hacer cosas grandes, maravillas. Él hará cosas grandes en tu vida, pero te manda un consejo. Aleja de tu corazón el enojo, aparta de tu cuerpo la maldad, porque juventud y vigor son pasajeras. Ese vigor, esa juventud que tiene, es pasajero. Y te dice, aleja de tu corazón el enojo. Ey, joven, tú, adulto, quien quiera que sea, aleja el enojo, eso te enferma. Aparta de tu cuerpo la maldad. Eso sí que te trae cosas grandes, pero grandemente enfermizas. Gracias, Señor, porque la esperanza viene de parte de ti. Gracias por decirnos que nos puedes sanar, que nos vas a sanar, que vas a hacer de nosotros cosas grandes. El Señor te cuidará de todo mal, guardará tu vida. El Señor cuidará tu salida y tu entrada desde ahora y para siempre. Eso es Él. Eso es Él, el garantizador, el que nos puede dar una vida diferente. Te bendigo en el poderoso nombre de Cristo Jesús. Declaro que hay días, mejores días que están por venir. Que esas cosas difíciles, complicadas y casi imposibles o imposibles para el hombre, el Señor las hará posible. Solamente inclina, hoy mismo, inclínate ante Él. Clámale, pídele perdón. Dile, Señor, ayúdame porque te necesito. Aquí estoy. Y vas a ver cómo el Señor va a responder. Arranca de ti la arrogancia. Arranca de mí ese mirar por encima del hombro a los demás. Arranca eso de creerte superior porque tienes una mejor condición laboral, social, económica. Eso no le sirve para nada. Aquel que quiera buscar a Dios, no, Señor, no le sirve para nada. Más bien, es mejor que nunca más le vuelvas a decir al Señor lo grande que es tu problema. Mejor dile a ese problema lo grande que es Dios, que está por encima del dinero, de todo. Yo soy Robinson Crusoe y esto es Tropicana, hoy, mañana y siempre, en el poderoso nombre de Cristo Jesús. Amén y amén.
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0: Eres Sebastián del Castillo, pa' que echarnos mentiras. 7:52 PM, ya en instantes estaremos con el programa más escuchado en toda Colombia, Aquí No Me Duermo. Saludo para todos los oyentes Tropicana, los que van en el taxi, en el pirata. Ahí están conectadísimos con nosotros. La invitación es mañana a las 5 de la mañana, en Cómo Amaneció Cúcuta. Estaremos con toda la información para que ustedes siempre estén conectadísimos con nosotros. Todas las noticias, todo lo que sucede en Cúcuta, en el área metropolitana. Obviamente Colombia y el mundo. Estamos con el conteo regresivo también de las votaciones. Esperando que ustedes cojan la mejor decisión. Y gracias por estar siempre conectados con Tropicana, la más bacana, bacanísima. Ya nos queda poco tiempo, señores. Nos quedan 4 días. Esto va muy, pero muy rápido. Y ustedes siguen ahí con los 89.7. Y toda la información también del día de las votaciones aquí en Tropicana, la más bacana, bacanísima.
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0: aquí estamos en la que no me duermo de Tropicana, 8 de la noche, 6 minutos. Buenas noches, buenas noches, buenas noches para toda Tropicana. Todos los que están conectados con la que no me duermo de Tropicana, les vamos dando la bienvenida esta noche. Hasta las 12 los vamos a estar acompañando, disfrutando de un programa genial. A cada uno de ustedes, mis amigos tropiamarillitos, que nos lleva ahí conectado con Tropicana. Un saludito para toda la gente que está conectada con la que no me duermo. Empezamos, comenzamos este primer tiempo del programa. Cada uno de ustedes, bienvenido, nos vamos a divertir, vamos a pasarla bien, chaval Carlitos, ahí. Ahí estamos conectados con Tropicana, desde el sur hasta el norte, oriente, occidente, centro. Por favor, mano en el corazón, vamos a entonar el himno de A Que No Me Duermo de Tropicana, en este momento, así vea. Dormir. Soy Freddy, el producer, como siempre conectado con ustedes. Y por aquí está el número uno, sin igual y siempre igual. Así le decimos al caballito. Mi caballito querido, bienvenido a Que No Me Duermo de Tropicana. Muy buenas noches, ¿cómo me le va?
1: Hermanito de mi alma, un abrazo para ti, para toda la gente que ya nos sintoniza, ya nos disfruta, ya nos escucha, ya nos ve. Como siempre, qué placer saludarlos desde este momento, mi gente linda, mi gente bella, mi gente bacana en toda Colombia. Vamos a acompañarlos, vamos a disfrutar, muchos temas por hablar y también mucha información tenemos. A nivel internacional también vamos a hablar de cosas que suceden, cosas que pasan y cosas que incomodan a las personas. Así que qué bueno, qué bacano, qué chévere que están con nosotros. Así que comenzamos el show. Este vacilón prendió motores y arrancó, papi.
0: Bienvenidos, así es, mi querido caballo. Bienvenidos a todos a este show. Y show el que hace Karina todas las noches, por favor. Ayer logramos que Karina se nalgueara. Logramos.
1: Dios mío.
0: Las Karinas. Saludamos a cada una de las Karinas que se conecta. Y hace par de Karinas también. Bienvenida a Que
1: Ella
0: No Me Duermo.
1: Seis.
0: Pero porque todavía no está por ahí conectada, pero ya
2: ¿cómo que no?
0: Ah, ya
2: acá
0: ahora
2: estoy.
0: Sí.
2: ¿Cómo que no? ¿Cómo que no?
0: Ahora sí, su merced, ¿cómo me les queda ahí?
2: ¿Y por qué no me quería poner ahí? Por Dios, ¿qué es esto?
0: Aquí estamos, mi amor. Aquí
1: Freddy, tiene... que no te quería enclavijar, yo sí.
0: ¿Tienes qué?
1: Que usted amor, no quiere enclavijar a la niña. No. Para los que no saben, las clavijas son los que hacen... ¿Qué el sonido
2: húndalo, sale? Húndalo, mi amor, húndalo, húndalo.
0: Ya, ya lo hundí. ¿Cómo lo
2: el
0: sintió
2: el botoncito.
0: Ahí? Ah, bien. Muy bien, mi cariño, ¿cómo me le fue? ¿Cómo me le queda y qué más?
2: Amor, súper bien, gracias a Dios. Un miércoles espectacular, espeluznante, mitad de semana. ¿En qué momento? No sé, pero bueno, ya se está acabando este mes de mayo. ¿Qué es esto, Dios mío? Ah, ¿qué vamos a hacer?
0: Esto se fue en bombas. Y le damos la bienvenida también al gran Ronald, que está por ahí conectado con la que no me duermo de Tropicana. Y a partir de este momento, todas las redes, todas las plataformas, todo se une a Que No Me Duermo para que usted nos busque a través de TikTok, a través de YouTube. A Que No Me Duermo de Tropicana. Vea, antes de arrancar programa, mis queridos muchachos, cuente. Yo quiero hablar con todos los que están ahí en Tropicana, de pronto a través de las plataformas, los que van ahí en el taxi, los conductores y demás.
2: Sí.
0: Se viene un fin de semana decisivo para Colombia.
2: Uf.
0: Muy, muy decisivo. Había hablado con un amigo y me decía, ay, Freddy, yo no voy a votar porque eso de votar, ¿para qué si yo no puedo cambiar el país? Igual todo va a seguir lo mismo. Y yo le decía a él, vea, usted no sabe lo importante en el mundo que es la democracia, que es usted ir a una urna, elegir a las personas que usted quiere que comanden este país, que nos lleven por la senda, que hagan las cosas bien. Y en este momento, a todos los que están escuchando Tropicana, nosotros que somos tan diferentes, que ayudamos a los peluditos y a la gente, le quiero decir a cada uno de ustedes, vaya este fin de semana, haga el ejercicio de salir a votar, el ejercicio de ir a las urnas, a congregarse. Vea, entre todos podemos cambiar este país. Entre todos, mucha gente ponemos las cosas en manos de gente que uno dice, ay, que ellos hagan, pero uno nunca hace. ¿Y por qué? ¿Por qué le digo esto? Porque estaba mirando varios temas para traer al programa aquí en A Que No Me Duermo, y veía mucha gente que culpa a otra gente. Entonces, por decir, vi un video donde aparece un señor que entró a una panadería porque los agentes de tránsito estaban desayunando y es que ustedes no deben estar trabajando, es que ¿por qué no están en las calles haciendo que todo transite y que no sé qué? Yo decía, hermano, ¿cómo es posible que alguien se meta a una panadería a decirle a un agente de tránsito, oiga, vaya, haga sus funciones?
2: Hay que tener si también...
0: Ellos, ellos también.
2: Paciencia.
0: Sí, tener empatía, Cari. Uh-huh. O sea, ¿cómo uno le va a entrar a un desayuno a una persona y decirle,
2: todos
0: ya vaya a trabajar?
2: Tenemos la posibilidad, ¿cierto?, de tener una pausa activa, de tener un momento para comprarnos algo, a todos nos
1: pero
2: da
1: hambre. Pero hay unos que se pasan, hay unos que se pasan porque en pleno turno comienzan a chatear. Hola, mi amor, ¿cómo
2: pero
1: estás?
2: Caballo.
1: Mira, ¿cómo me queda? Que esto, que lo otro. Hay unos que se pasan 5 minuticos, 10 minuticos, pero todo el
0: día. Usted entraría a una panadería. Usted entraría a una panadería a decirle a una gente de tránsito, no coma.
1: Si de pronto hay un tremendo nudo, no, un tremendo
0: pero,
1: trancón,
0: pero
1: como dice la es que profe Mónica, si hay de pronto un ¿cómo es que? Un atasco, un... Bueno,
2: sí, un trancón, hay un taco.
0: Pero no importa.
2: No, la policía.
0: No importa. Entonces, pero entrar uno a una panadería a grabar a un policía comiendo, o sea, es que no tenemos empatía por nada. También vi una noticia donde un man en bicicleta iba, y porque el perrito no se le atravesara, le echó gas pimienta.
2: Ay, no.
0: Y yo digo, esta vaina es de verdad, o sea, esto no es actuado. ¿Cómo carajos va a tener la cámara lista para que el perrito cruce y usted echarle gas pimienta?
2: Qué
0: Entonces,
2: rabia.
0: Yo le digo a todos, de verdad, este fin de semana es súper decisivo para Colombia. Salgan, ejerzan el voto, vaya a las
2: Pero
0: urnas.
2: Pero ¿saben qué? Para intentar cambiar este país, primero tenemos que cambiar nosotros.
0: Exacto,
2: o sea, tantas
0: Cari.
2: Vainitas que
0: Exacto.
2: no cuadran, que qué pereza. Desde que usted ponga problema, porque vea, que porque no le dieron la vía, que porque usted va en el carro, pero el otro va más rápido que usted, que el otro no le dio espacio, que el otro se metió por donde no debía, que el otro fue a la tienda, pero no tenían de vuelta de un billete grande, entonces, ¿qué problema?
0: Sí, es
2: que
0: verdad.
2: Si usted va de pronto a comprar ropa, pero le salió un tris más cara, el señor no puede recibirle por transferencia también, ¿qué problema? Si de pronto se agotaron por X o Y motivo los billetes en un cajero, también, ¿qué problema? Vamos a dañarlo. Que no estamos ya en el bus, entonces dañemos el bus porque no hay forma. O sea, no.
0: Es verdad, tenemos que poner cada uno un granito de arena, ayudarnos entre todos, de verdad. Vea, Colombia es lo más lindo que hay en el mundo y se lo juro que las personas que están afuera, que de pronto nos escuchan a través de TikTok, que ya está live ahí, a través de YouTube, se lo juro que no van a encontrar en otro lado lo que encuentran en Colombia.
2: ¿Cuántos con ganas
1: es correcto,
2: de estar por acá?
1: Mira, por eso a nuestro país le dicen el país de la belleza, por tanta diversidad que hay, natural, cultural también en cuanto a gastronomía, mejor dicho, Colombia es de las potencias. Hay otra cosa también, y es cierto, muchachos, y no vamos a decir que si de pronto hacemos las cosas bien nosotros, los demás también van a ir por ese sendero, ¿no? Siempre va a haber un loco, siempre va a haber... esa persona con el que usted tenga que lidiar, pero tienes que ser muy inteligente, tienes que ser muy empático, hay que tener mucho tacto para, de pronto, para sobrellevar esos momentos de rabia, de ira, de cólera, esos momentos de irritación que te ponen con los pelos de punta, y eso siempre va a existir, siempre va a haber, pero uno siempre cuerdo, siempre ecuánime y siempre tratando de hacer las cosas bien, porque en todo lado siempre va a haber un loco.
0: Es verdad, es verdad. Y de pronto, mi querido
2: acá,
0: amigo.
2: El loco es caballo.
0: Sí,
1: y yo hago loco por ti, mi amor. Tus carinas me tienen loco. Algún día.

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1: Sonría, sonría.
2: No, no, si a todo tampoco, sonrisa. Si a todo tampoco te, se te encuentra, vea, se te pasa una Karina por delante, le vas a pagar un taxi de 70 barras, ¿no, señor?
1: Sí, a todo.
3: Sí, a todo, eso, Cari.
2: Taxi de 70 barras no van más.
3: La vida es muy cortica para no estar poniéndose a prueba.
1: Si yo tuviera hoy la posibilidad de quien se quedara aquí así como ayer Tony Dice, ay, mi amor, yo me iba para Provenza ya. Sí a todo,
3: sí señora, sí a todo. Hágale que usted puede, usted es un berraco en la vida, usted le echa ganas. Un saludo para todos los que están cansados, le dicen, uy, hermano, todo el día trabajando y de pronto no me fue bien. Hágale, mi hermano, que mañana le va a ir mejor. Hágale, siga caminando, gatee si no puede caminar, arrástrese si no puede caminar, pero muévase, muévase en la vida y verá que le va bien. Y hágale, decía todo.
1: Así le dice la mamá a uno cuando es novio. Hágale pues, si no puede, arrástrese.
3: Claro.
2: Es hoy que Freddy en serio. Es Cash Luna. Sí, motivacional, hoy, Daniel Aviv.
3: Hoy viene con...
2: ¡Carajo, mi Freddy!
1: Freddy Aviv.
3: Hoy viene reflexivo en la vida para todos los que están ahí conectados con Tropicana Colombia. Es que de verdad me puse a mirar muchas historias y hay mucha gente que de verdad no es empática, que yo no sé en qué mundo vive. Mucha gente que le gusta hacer el mal a otros. Sí, claro, de una. De
1: a ver,
3: una.
1: ¿Qué
3: aquí
1: dicen?
3: Siempre
1: buenas,
3: van a estar
1: buenas.
3: Presentes.
4: Tonía, desde por acá en las vías de la, el eje cafetero, me dirijo hacia Pereira.
3: Un abrazo.
4: Rumbo a Pereira. En una horita, si Dios quiere, estamos en Pereira. Full sintonía con Tropicana, escuchando la mejor. Y escuchando a mamacita, Karina. Mamacita,
1: linda.
4: Un abrazo en las dos potes.
2: Por eso es que
4: distancia.
2: Los pelan, por eso es que le pegan los cachos.
4: Tropicana, que no me duermo, la más bacana.
1: Dice que por eso pega los cachos.
3: Quiero saludar a Diana Paola Camero, que dice por acá, yo estoy cansada de la vida. Lo peor es que me toca pagar el gota a gota y sentirme agobiada. Uf. Amiga, ¿quién le dijo que se metieran un gota a gota?
1: ¡Ah, Freddy!
3: No, es que de verdad, vea,
2: es verdad.
3: Vea,
1: pero
3: Karina.
1: Dice que ¿quién le dijo?
3: Vea,
1: no, pero bueno, uno también, no sabe, Freddy, sí,
2: la situación de cada persona.
3: No, póngale cuidado porque se lo digo. Porque cuando usted saca un préstamo de cualquier cosa, usted sabe que debe pagar. Usted sabe que debe pagar.
1: No le trates tan duro como
3: esa única opción. Por eso le digo,
1: pues
3: Karina, en la vida hay dos caminos. Que le hablen a usted bonito, que le hablen a usted con la verdad.
1: Ah, no, mejor con la.
3: Entonces yo le estoy diciendo a ella, listo, usted está agobiada. Vaya, consiga el dinero. Las cosas de plata, ¿con qué se solucionan? Con plata.
2: Con plata.
3: Con plata. No hay
1: con
3: más.
1: Un amigo.
3: No, con plata. No, porque voy a meterse en otra deuda. Usted sabe, por decir, si yo voy al banco y me dicen, señor Freddy, tome los 500 millones de pesos que usted me está pidiendo. Ay, gracias, tan bonito, listo, compré mi casa, no sé qué. Y a los dos meses digo, uy, estoy cansado de pagar esta vaina y esto no es vida. Dígame, ¿la culpa de quién es? ¿De Dios?
1: Suya.
3: ¿La culpa es de un amigo? La culpa es mía. Yo
1: bueno,
3: tengo que responder
1: oyente,
3: por la
1: listo,
3: cosa.
1: Listo, estás muy fastidioso, pues.
3: No, cálmese, mire, Diana, cálmese. Diana lo está diciendo, si es verdad, fue lo peor que hice. Claro. Ajá. Pero entonces no diga, oiga, es que estoy cansada con la vida. No, venga, mire, no sé dónde sacamos y hágale. Claro, de una.
1: Escuche pues, oyentes.
5: Por eso es que viva Cepeda, carajo. Firme con Cepeda, cual firme con la patria, mi rey. Puro Cepeda.
1: Ay. Ay.
5: Pedoqui.
3: No, bueno, la gente, cada quien tiene
1: cada
3: su posición
1: opina,
3: y entre
1: escuche.
3: Eso no podemos hacer nada.
6: Muy buenas noches, aquí es el departamento del Cauca, comunicándome con Tropicana y saludando a caballo a Karina. Soy taxista, 515 a bordo, ahí en el departamento del Cauca. Se te haga en el domingo.
3: Bueno, un saludo para toda la gente.
7: Cana, Tropicana, la más bacana. Hay que ser empático, es verdad. Saludos desde aquí, desde Cali. Pero también hay que ser empático, el locutor, la periodista. Aquí en Cali, poca empatía hay con el oyente. Di mi humilde opinión defendiendo al alcalde Eder y a Giselle Balcázar, Tropicana Cali, no le gustó.

0: y me bloqueé y no he podido volver a hablar por WhatsApp.
1: Bueno,
0: no
1: amigo,
0: he podido volver a hablar por WhatsApp.
2: Ve, aquí lo está escuchando todo Colombia.
3: Acá
2: no hay ningún problema.
3: Todas las ciudades lo están escuchando, de verdad. Y yo digo, cada opinión es respetable.
2: Total.
3: Que acá, que allá, que acostados, que despiertos, que en el carro, que unos de paseo, que otros con deudas, que otros apenas para el trabajo. Todos somos diferentes.
1: Mi hermanito,
3: todos tenemos opiniones
1: diferentes. Aguanta ahí, el caleño, papi, ¿qué? No te preocupes. Cambia de WhatsApp, cambia de número. Te desbloqueas tú solito. Te vas a mortificar por esa vaina.
2: Claro.
1: Ey, un chilo que cuesta son 3 lucas, 3 barras.
2: Lo
1: es
2: que
1: más,
2: pasa
1: el Nequi que yo voy para esa. Yo te mando la platica, mi hermano querido. No
2: uno muchas veces ve el problema y de pronto no se enfoca en la solución. Por estar pensando tanto en el problema.
3: Yo quisiera tener Nequi, no tengo.
2: ¿Por qué?
3: Porque yo no sé, eso me parece raro.
2: ¿Pero por qué no? Nequi es bueno. Nequi es
3: no
2: bueno.
3: No tengo Nequi, pueden creer.
2: Le iba a mandar ya 200 mil, pero lástima. Bueno, vea, vamos a hacer muchos soldados caídos hoy para toda la gente que está conectada, Ana, que no me duermo de Tropicana.
3: Desde ya.
2: Pero vea, vamos a hacer hoy soldados caídos de la siguiente forma.
1: A ver.
3: ¿Qué le van a hacer?
2: Vea. Hoy van a mandar el número de la persona que usted quiera. Puede ser su pareja, su hermana, su primo, su amigo, su amiga, su abuelita, su tía, su mamá, la que usted quiera. Porque hoy Karina y Caballito se van a enfrentar en el soldado caído. Es decir, ¿cómo se van a enfrentar? De esos números que a ustedes les van a mandar, ustedes van a hablar con esas personas y van a intentar salir con ellas. Van a cuadrar una cita.
3: Listo.
2: ¿Listo? Y vamos a ver si le responden más a Karina o al caballo, cuadrando citas hoy en el soldado caído. ¿Les
1: Karina
2: parece?
1: Karina es más experta que yo en esa vaina. Karina es enredadora.
2: Vamos a ver. No, caballo,
3: ¿qué?
2: Usted es champion. Usted es champion.
1: No, para Karina. Karina tiene una lengua que enreda.
2: Lejos. Sí, lejos.
1: La lengua de Karina parece un estropajo. Eso te enreda sí o sí.
2: Vamos de una vez a que mande.
3: Mi lengua sabe enredar, pero pues, mi amor, más que la del caballo, ¿no?
2: Vamos a ver a quién le aceptan más citas hoy, si mujeres al caballo o
1: qué
2: hombres
1: rico,
2: a Karina.
1: Dios mío, mira
2: bueno,
1: eso,
2: no, ella es feliz haciendo sus nudos con la lengua, ella es feliz. Oiga, Cari, ¿cuál es el número para que envíen de una vez números hoy en Soldado Caído?
3: 301-7422-989. Ojo, pues, ahí los espero. Listo.
2: De una. Bueno, les tengo una noticia para el día de hoy, un tema. Póngale cuidado. Un papá se ofuscó en redes sociales porque su hija trajo a una amiga y a un amigo a hacer trabajos a la casa. Y él dijo, él lo dijo en el video y dice, no me van a coger la casa de motel. Hágame el favor, su mamá, mi querida amiga, que cogió a la amiga de la hija, le dijo, su mamá, ¿sabe usted qué está haciendo aquí? Y todo está a través de las redes sociales. La pregunta es, cuando usted deja salir a sus hijos a que hagan trabajos de colegio, ¿usted sabe realmente qué van a hacer? ¿Realmente usted sabe para dónde van? ¿Usted los deja salir con los amigos a hacer trabajos? ¿Usted deja entrar amigos a su casa? Y le voy a poner el video a través de Tropicana Colombia y a través de YouTube también en el canal de Tropicana Colombia para que lo chequeen. Y tenemos aquí el audio de este señor, vea lo que él dice, para que escuche muy atentamente y para que también lo vea a través de Tropicana Colombia.
4: Vino a hacer un trabajo aquí a la casa, pero escuche, acabo de escuchar de que supuestamente viene un amiguito de ella a reunirse aquí a mi casa. ¿Vinieron a hacer un trabajo o a verse con amiguitos o a cogerme en la casa de hotel? ¿Qué es lo que pasa, Dayana?
5: Papi, pero no sé por qué tan exagerado, si solamente va a venir un amigo de ella y ya. Mamá, a hacer un parche de tres, vamos a ver una película, vamos a comer y hacer trabajos que hacen ahí falta por hacer y ya.
4: Ah, yo le hago una pregunta a usted, señorita. ¿Su mamá sabe de que usted aquí se va a reunir con un amiguito?
5: Sí.
4: Dayana, ¿usted tiene conocimiento?
5: Claro, si ella fue la que me contó a mí, mi hijo va a venir un amigo, yo hágale reina, no importa. Igual yo voy a estar.
4: Listo, usted va a estar. Yo le hago una pregunta a ustedes. Ustedes que son papás, sus hijas van a hacer un trabajo a su casa. ¿Y usted permite que un amiguito de ellas vaya a visitar a la hija a la amiguita de la compañera? Por eso para mí está muy mal hecho. Hágame un favor, usted tiene el teléfono de la mamá de ella, ¿cierto?
5: Pero ¿cuál es su desconfianza, papi? ¿Es que usted nunca ha salido con sus amigos algo cuando estaba pequeñito a hacer cosas así normal?
4: No es que sea desconfianza, sino que yo prefiero evitar problemas.
5: Pero es que usted está siendo muy mal pensado. Pensando.
4: No es que yo sea mal pensado, ni drástico, ni nada por el estilo. Lo que pasa es que ustedes dos todavía están bajo el cargo de nosotros como papás y tenemos que velar por la seguridad de ustedes. Escuche, que viene un amigo a hacerle visita aquí a mi casa, y es que mi casa no es para hacer visita. Yo creo que lo más adecuado, señorita, es que ese muchacho le haga visita a usted en su casa, no en la mía. Hágame el favor y me le marca a la mamá de ella, por favor.
5: No, pero ¿para qué lo va a llamar?
4: Hágame el favor y me le marca.
5: Pero si la mamá ya sabe.
4: Pues marque, hágame el favor.
5: Pero es que la mamá está trabajando.
4: No importa, márquemele.
5: Pero qué necesidad, papi, ¿usted por qué no se calma?
4: No, no estoy calmado, sino que algo me dice que aquí como que hay gato encerrado. Márquela a la mamá, por favor. Pero
3: eso me parece como actuado.
4: Su mamá ya sabe.
2: No, es que es el hecho de lo que está pasando y me parece grave porque yo tengo una hija. Y yo haría lo mismo que ese señor. Bueno, yo haría lo mismo.
5: Pero su mamá sabe, ¿cuál es el problema?
4: Ah, ya le pidió permiso. Ah, bueno, listo. ¿Ahí está llamando a la mamá?
5: Sí. Mira, ahí está.
4: Señora, muy buenas tardes.
6: Buenas tardes.
4: Le habla el papá de Michelle, donde su hija viene a hacer un trabajo del colegio.
6: Sí, señor, ¿qué pasó?
4: Resulta que escuché. ¿Sí, me está escuchando ahí?
6: Sí, señor, ¿qué pasó?
4: Resulta que su hija, o usted tiene conocimiento de que su hija, aparte de que viene a hacer un trabajo acá con mi hija, se va a reunir con un compañerito o un amiguito.
6: No, señor, ¿cómo así? Ella me dijo que iba a verse con su hija porque iban a hacer un trabajo del colegio. Pero solo con su hija.
7: Mano, yo hablé con usted y usted me dio permiso.
6: Pero porque se iba a ver con Michelle. Solo
1: un trabajo de anatomía estaban haciendo esas niñas.
2: Bueno, ahí quedó el video.
1: Papi, un trabajo de anatomía. Pero sí, caballito, conocer dónde está el cerebro, dónde están los pies, las pues extremidades y también las tetales. ¡Ay, Dios mío, bendito!
2: ¿Usted qué
3: te
2: dice,
3: voy a decir,
2: Karen,
3: una cosa. ¿Usted qué dice? Dependiendo, por ejemplo, la edad de las peladitas. Yo ya las veo grandecitas.
1: Oh, no,
2: pero
1: eso es una
3: pero déjenme opinar peladitas. Primero. ¿Me pueden dejar opinar entonces?
2: Pero por eso le digo, ¿edad de qué?
3: Espere. O sea, ya están grandes, ya eso no van a ser tareas. Le digo, pues,
1: según
3: sinceramente,
1: tú ya tienen bigotes.
3: Listo, exacto. Por ejemplo, en mi época, en mi casa iban a hacer tareas conmigo, compañeritos, pero éramos como de 9 años, de 10 años, y nada que ver, solo estábamos ahí haciendo tareas y mi mamá al lado sentada con nosotros.
2: ¿De 9 años y 10 años?
3: Sí.
2: ¿Y qué tareas iban a hacer? ¿Qué? ¿Los colores o qué?
3: Nos ponían a hacer tareas en grupos, ¿cómo así?
2: ¿Y a los 9 años?
3: Sí.
2: No.
3: A los
1: Karina,
3: 9 años.
1: No, tú estás exagerando. No, si a los 9 años.
3: No, señor.
2: A los 9 años,
3: vea,
2: no.
3: A los 9 era como,
1: ¿y hace tareas
3: como
1: con la
3: en
1: mamá,
3: cuarto?
1: O sea,
3: como en cuarto y quinto. Y a los 9 años.
2: ¿Cuarto
3: nos
2: y quinto? ¿Cuarto
3: maquetas
2: y quinto? No.
1: Esos colegios de Medellín, ¿qué ve?
2: Yo no me preocupé más. Mi hija tiene 10 años. Y yo a mi hija no la dejaría quedarse en la casa de nadie.
3: Yo
2: de nadie.
1: Mira.
3: Yo de 10 años estaba en sexto ya.
1: Ash, ya vienes tú a decir.
3: Ah.
2: Mi hija tiene 10 años y está en quinto de primaria, pero mi hija de 10 años no se queda en la casa de nadie, no hay la más mínima posibilidad.
1: Freddy y Karina, yo creo que el 80%, el 80% de los padres no saben este tipo de prácticas de sus hijas o no saben dónde están las hijas, solamente el 20% es quienes tienen el ojo puesto en las hijas. Además, muchachos, tienen contraseña del WhatsApp de sus redes sociales porque las espían, las ven para ver con quién están hablando.
3: Por ejemplo, eso, muchachos,
1: Andrea Valdiri,
3: lo que yo digo
1: Andrea Valdiri
3: es,
1: también lo dijo hace algún tiempo, que ella a su hija solamente le daba el teléfono los fines de semana. Y además
3: yo no
1: sabía
3: estoy
1: con quién hablaba.
3: Con el
1: entonces
3: uso
1: hay que
3: del
1: tener
3: teléfono.
1: Control, Karina. Hay que tener control
3: el uso,
1: de esa vaina.
3: Caballo, el uso del teléfono en los peladitos, no. Yo les doy teléfono a los 16, de 16 en adelante.
2: Vea, no va a pasar, Karina.
3: No. Y le voy a decir una cosa. Las tareas se hacen en un horario nomás. No es que van a amanecer a la casa del amiguito, de la tía.
2: Le hablo yo como papá, Karina.
3: Sí.
2: Yo también era partidario de decir, bueno, el teléfono hasta que sean grandes y tengan, no sé, una mejor percepción o lo puedan utilizar mejor y demás. Y me dijo una vez la mamá, me dijo, bueno, ¿y entonces cómo hacemos para saber dónde está la niña?
3: Eso está cuando ustedes se separan, no cuando los papás están juntos.
2: Por eso, no, por eso le digo, ¿cómo hacemos para saber dónde está la niña?
3: Hay reloj con GPS. Hay un montón,
2: Karina,
3: de cosas.
2: Pero no, Karina, eso no, puede pasar. Pero
1: y
2: ¿cómo me comunico
1: decir, Freddy,
2: con mi hija?
1: Se lo voy a decir a Karina, de pronto si no lo saben. Ahora, si usted cree Si usted cree que tiene vigilado a su pareja, al niño, a la niña, con GPS en el celular, les cuento que ese GPS también pueden instalarlo en una tableta. Lo pueden instalar, claro, en otro celular.
2: Se lo pueden llevar.
3: No, yo no le estoy diciendo con eso.
1: Y lo pueden dejar ahí y ellos salen y ya no pasa nada.
3: Hay muchas otras opciones para los niños.
2: Hay una vaina
3: que ellos no sepan.
2: Hay una vaina que llama control parental, que usted puede verificar lo que está viendo y haciendo su hijo en el celular.
3: Sí.
2: Pero yo digo, porque de hecho salió una noticia hace poco en Bucaramanga, es la primera ciudad, un saludo para toda la gente de Bucaramanga, que me pareció buenísima esa noticia, en donde... ¿Cómo? Un saludo para la gente de Bucaramanga.
8: Para la gente de Bucaramanga, para el barrio Nariño, Girardot.
3: ¡Qué rico!
8: Para la gente del Alto Santander.
2: Oiga,
3: ¿quiere ir allá, a Bucaramanga?
1: Zapatoca.
2: Allá la alcaldía prohibió que los colegios, los niños muy fueran bien con teléfono.
3: Mi hermanito, por ejemplo... Mi hermanito está en sexto y en el colegio cuando ingresa al salón les quitan el celular, lo meten como a un cajoncito con llave, todos los celulares de los compañeros, y se lo entregan cuando salen o terminan la jornada escolar. Ya,
2: pero eso es
3: no
2: un chicharro.
3: No, chicharro no, les ha salido perfecto, bueno, les ha ido perfecto.
2: ¿Y si hay un alumno que tenga dos celulares?
3: Ah, no, ya, yo qué sé, pero...
2: O sea, no sirve, de control no sirve.
3: De lo que yo le estoy diciendo es, y si los profesores ven a algún niño con celular, con reloj inteligente o algo así, se lo he comprado.
2: Esa se la compro. Si yo veo, de pronto entro a un salón y veo a un niño con un celular, se lo quito y se lo entrego a final de año. Listo. Esa se la compro, de una, porque eso sí va a doler. Pero de resto, si un alumno tiene dos celulares, pues ¿qué? Porque es que ahorita los pelados son más vivos que uno. ¡Uy, lejos!
3: Pueden estar muy vivos, lo que sea, pero yo, o sea, por ejemplo, yo como maestra, yo si fuese profesora, o sea, prohibido rotundamente. Si quieren comunicarse con su hijo, comuníquese directamente al colegio donde está, ya.
2: Dice por acá, conoció una niña en InDrive, tenía 14 años, se iba a encontrar con un señor que le iba a dar $1,000,000.
3: Ay, no.
1: Ahí está.
3: Escuchemos, oyentes, escuchemos. Es que mejor que ellos opinen.
9: Hola, buenas noches. Un saludo muy especial desde la ciudad de Pasto.
3: ¿Pasto?
9: Cari, primero, pedirte el favor que ubiques mejor ese micrófono, porque la verdad no me deja disfrutar la belleza y ese rostro.
2: ¡Sí, Ronald!
9: Nos referimos a la parte de la sexualidad. Pues quiero expresarles que la sexualidad es un tema que ya se está tratando hoy en día abiertamente, sin tabú, sin mitos. Por el contrario, debería generarse un poco más de confianza para expresar ese conocimiento y fomentar en los chicos jóvenes seguridad, tranquilidad. La sexualidad está es para disfrutarla, ¿sí? Y simplemente fomentar ese autocuidado con relación a los embarazos no deseados y a las infecciones de transmisión sexual. Yo creería más bien orientar, sí, a las chicas y pues dejarlas, total, que disfruten.
3: Vea, yo también dejarlas les daría más bien una cátedra, lo que sea.
2: Bien, señor, me dice así algo de mi hija, yo se lo mando
3: para
2: el carajo.
3: La gente de Popayán, ¿qué más dicen? Buenas noches, Tropicana.
10: Buenas noches, a que no me duerme, Tropicana. Todas las noches les escucho. Elgar, Freddy y...
2: Hola, negro, ¿cómo vamos?
10: Karina. Ah. Aquí pues yo desde Cali, trabajando en trabajando en la aplicación, siempre escucho pues, aquí tenemos a Gisercita Alcázar, tenemos a Chiqui Uribe ahora en 9, tenemos a Vanessa Narváez, pero pues Karina Uribe sí es la reina de todas, la verdad.
3: Ay,
10: es divina, la verdad. Dios la bendiga siempre. Una feliz noche.
3: Saludo para las compañeras. Un día de esos me voy a conectar con las compañeras de Cali también.
2: ¿Qué? ¿No se conecta con nosotros en todo el día?
1: ¡Hola!
2: ¡Qué
1: pacto informado te acabas de tirar en esta vida!
3: Es más, puedes poner...
1: ¡Haz lo que tú quieras hacer, de producer! ¡Haz lo que tú quieras hacer!
2: Pero dígame si no, caballito, dígame,
1: papi,
2: si no.
1: ¿Qué pacto acabas de tirar?
2: Yo no estoy hablando mentiras. Yo no estoy hablando mentiras. Dice por acá, buenas noches, yo pienso que es cuestión de confianza y saberles hablar claro y sin maquillaje. No, pero uno en la vida tiene que tener control de las vainas. control. Eso es como si el jefe le dijera a los empleados, oiga, hagan lo que quieran, pero que ustedes saben qué tienen que hacer.
3: Les voy a decir una cosa, lo prohibido es lo más rico, y a un peladito usted le dice que no, él mira cómo hace para
2: que mire sí. Cómo hace, pero mientras yo lo pueda controlar o la pueda controlar, pues mi amor, le toca, porque aquí no se trata de disfrutar la sexualidad y todo, no. Porque después de verdad que venga su hija con una enfermedad de transmisión sexual o que llegue embarazada, no va a decir, uy, es que disfrutó y esas son las consecuencias. No, amigo, porque es que a tan temprana edad, mi querido amigo, usted viene siendo el responsable de lo que haga esa criatura. Y usted muy seguramente le va a tocar meterse la mano al bolsillo para mantener dos.
3: Bueno, escuche pues.
11: Tropicana, muy buenas noches. Saludito para todos. Quiero participar en el tema. Yo tengo dos hijos. Ellos tienen 10 y 12 años. Usted también pensaba lo mismo sobre los teléfonos, que de mi parte pues no tendrían teléfono. Y así fue, de mi parte ellos tienen teléfono, más no de mi parte. Esos teléfonos se los regalaron sus tías en Navidad. Pero eso sí, yo les tengo el Family Link, control parental. Estoy pendiente de lo que hacen, de lo que no hacen. Tienen sus horarios para ver sus cosas. Depende cómo vayan en el colegio. Bueno, ahorita me bajaron unas notas, les quité el celular, pero no tenía cómo comunicarme con ellos. Entonces, ¿qué hice? Le bloqueé todas sus aplicaciones, solamente les dejé WhatsApp. Todas las aplicaciones tienen bloqueadas, solo y exclusivamente para las tareas que necesitan hacer y cuando yo me tengo que comunicar con ellos. No soy partidaria de que los niños vayan a hacer tarea en grupo. Eso me parece de lo más fatal. O sea, usted conoce a sus hijos de las puertas para adentro, de las puertas para afuera, los niños son otros. Yo sé que mis hijos no son una perita en dulce, como decimos nosotros, pero creo que sé hasta dónde son capaces de llegar y lo que son capaces de decir. Cada cabeza es un mundo, cada casa es un mundo, y yo no sé cómo viva y cómo actúe en las familias de los demás compañeritos. Entonces no soy partidaria de dejar a mis hijos ir a hacer tareas en grupo, y mi hijo que estudia quinto grado le han mandado a hacer tareas en grupo y yo le mando a decir a la profesora, no, lo siento, pero mi hijo no hace tareas en grupo, que las haga él solo. Y eso es pues como decisión de cada quien. Yo escucho Tropicana, la más bacana y ahora la más popular.
2: Un abrazo para ella que está ahí conectada.
1: Pero ella dice, vamos a hacer una cosa. No son peritas en dulce, yo sé que no son peritas en dulce, pero caballito, hay que tenerlos ahí,
2: caballito,
1: marcaditos.
2: Caballito, vamos a hacer una cosa en este momento en la que no me duermo. Dulce. Vamos a hacer una cosa en este. Quiero que, si ustedes tienen la posibilidad de ver el TikTok y ver de Tropicana Colombia, estábamos con Ronald diciendo, oiga, ¿cómo tiene el micrófono el caballo? Y vea que lo puse igual a como usted lo tiene.
3: ¿Cómo?
2: Vea que no se ve el palito este que tengo acá.
1: Ah, mira, sí. ¿Sí vamos ve? A hacerlo en vivo, míralo.
2: Entonces queremos que Karina, para que así no ve. Se le vaya exacto.
3: No se puede, mi amor, sí. Mire, vea.
2: Pero usted, mira, no, o sea, no usted se puede. No puede volver este micrófono es así.
3: No, porque sí, nosotros... Sí. Nosotros tenemos esto, mira.
2: A ver, Ronald está mirando ahí.
3: Mira, nosotros tenemos esta vaina.
2: Pero usted puede volver el micrófono hacia abajo y que el palo quede hacia abajo y usted sube el micrófono.
3: No, mi amor.
1: Es que ella no le gusta el palo hacia abajo, ella le gusta el palo de hacia arriba.
3: Mira el palo como lo tengo, el palo yo lo tengo volteado.
2: Pero esa parte de arribita...
12: Mira, el que está en el medio, baja.
2: Ese que está en el medio tiene que bajarlo.
3: No se exacto. Puede bajar porque, mire, no se puede bajar.
1: Parta esa vaina que yo la pago.
2: Parta esa vaina que no...
3: Mire.
2: Mueche. Es que estábamos haciendo esa condición con...
3: Mire, no se puede, porque esta vainita está asegurada acá, entonces no da para mover, mire, vea.
2: ¿Eso no da para bajarlo?
3: No da ni para Karina, bajarlo,
1: si no
3: porque
1: pones
3: entonces
1: ese
3: me queda...
1: De sin una arañita
3: si lo
1: como
3: bajo,
1: la que tiene Ronald.
3: Me queda encima de la consola, entonces no hay como consolarme.
2: A mí se me cae el micrófono.
1: Una arañita como la que tiene Ronald, no hay.
3: No hay.
1: ¿Y si el micrófono lo pones así, amor?
3: Amor, si me quedo aquí, no me escuchas.
1: No, pero así, dobla esto.
3: Amor, ¿para dónde lo doblo?
1: Así.
2: Pues madre, así, casi parto
3: no
2: esto.
3: No me escucho.
1: Sí se escucha diagonal, así, diagonal.
3: Ah, bueno,
1: así.
3: Entonces, hola, entonces aquí me escuchan bien, listo.
1: Pero diagonal, ay, diagonal, mi reina hermosa. De
2: no, ahí no se escucha.
1: Es el lunarcito hermoso, estamos, qué lunarcito bello.
2: Clase de micrófono, primer semestre.
1: Qué lunar hermoso tiene. Ahora sí te veo esa carita angelical, qué rico.
2: Así está mejor, Ronald.
12: Puede ser, sí. Acércate un poquito más al micrófono y ya.
3: No se escucha.
12: Pero si se hace a dos cuadras, ¿cómo se va a escuchar?
2: No, tiene que pegarle un poquito más, así como le gusta a este pegadito. ¿Ah, pero sí? Claro, Cari, se ve mucho más linda.
3: No da, porque se escucha raro. Vea, escuchen.
2: No, pero no del lado, de frente.
3: No da, pero es que no da, porque entonces me tocaría hablar así.
1: Como dice el papá de Ñoño, me doy.
3: Me tocaría quedar así, o sea. Entonces, buenas noches.
12: No, yo diría que tiene que centrarse y me manda a comer.
2: Yo no sé, Ronald está mirando en focación del micrófono.
3: Sí, entonces, ¿me escuchan o no me escuchan?
12: Sí.
3: Pues, pero es que un hueco. Estos, nada como sí, hablarles así.
2: Estos
3: así
2: micrófonos son unidireccionales.
1: Ellos son dinámicos.
3: Sí, mi amor, pero este no, más raro.
1: Sube del volumen.
2: No, no, por eso. Este micrófono tengo, hay que hablarle de frente o si no
3: el
2: te va
3: suyo,
2: a coger.
3: Mi amor.
1: No, suba el volumen, súbaselo, totelo.
3: Vea, la única manera es quedarme así. Listo, ¿algún problema?
2: O sea, a partir de este momento eres carináfono.
3: Sí, claro. También.
2: No, es que sí le taparto la carita.
1: Este por programa se comienza a llamar Aquí arreglo el micrófono.
3: Aquí
2: arreglo el micrófono. Pero no. Ustedes, las mujeres, son expertas en cuadrar el palito. ¿Qué hacemos?
1: Las mujeres, pero, no, Karina, ella es la experta, palitos, en esa vaina.
3: Hay palitos que así usted los mueva y los toque, esos no se mueven de ahí.
2: Dice Juan Cárdenas, exigimos que ella acomode ese micrófono. Vea, ahí lo está diciendo. Que mueva la cámara, dice por acá. Yo, va a hacer lo que diga la gente en TikTok.
3: ¿Qué voy a hacer?
2: Karina, es que tu micrófono es nuevo y el de ellos es de viejito.
3: Ay, sí, yo creo que sí.
2: Neo dice que lo cuadre o me voy. ¿Sí? Cámbiale el micrófono.
3: ¿Sabe qué?
2: Todo lo que vaya diciendo la gente tropical. Mantiene,
3: me quedo así y ya.
12: Ay, lo apago.
2: Es que el micrófono es.
1: Oh, esa Karina, así, si no es una, es otra. Oye, me qué vaina.
3: Inconvenientes y ya.
2: Apagó la cámara, ¿sí?
3: Ya.
1: Bueno, Karina, sigue poniendo nota de bomba.
3: Solucionado el programa.
2: ¿Qué más dicen? Inalámbrico mejor, que alguien le ponga el micrófono inalámbrico.
3: Escucha. Oiga, también.
13: Tropicana, muy buenas noches. Totalmente de acuerdo con el papá del video.
2: Bien, sí.
13: Porque esa niña de pronto fue a hacer algo que no era bien visto, tanto que la otra mamá ni sabía y se asombró. La hija del señor no quería que llamaran a la mamá de la amiguita. O sea, ahí había un gato encerrado y lo felicito a él porque tuvo muy buena intuición. Segundo, totalmente de acuerdo. Y eso no, esas tareitas. Si es que realmente tienen que hacer tareas, una persona mayor en la sala, verlos que hagan la tarea, terminaron, adiós, cada uno para su casa. Y la otra, estoy totalmente de acuerdo, una persona menor de 16 años no tiene por qué tener celular. Ustedes saben que hay celulares que solamente sirven para llamadas, los venden donde quieran, en cualesquiera almacén de celulares venden celulares que solamente reciben llamadas. El famoso 1100, que es más fino que cualquiera otra. 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
2: Pero yo hago una pregunta. ¿Por qué un niño no debe tener celular?
3: ¿Cómo que por qué no?
2: ¿Por qué? ¿Por qué? O sea,
1: porque hay gente que está pendiente ahí en las
2: porque
1: aplicaciones.
2: Porque les escriben en
1: para,
2: el WhatsApp.
1: Para embaucarlos, para hacerle cualquier
3: para
1: cantidad de maldad.
2: Y
1: no
2: con
1: aguanta,
2: un control parental, ¿no?
1: No. Freddy, mejor es evitar.
3: A mi hermanito, por ejemplo, es que yo hago comparaciones porque es el que me toca ver, ¿cierto? Entonces, por ejemplo, a mi hermanito le ponen que solamente pueda utilizar el celular 2 horas al día.
2: Exacto, eso va entre el control parental. Entonces, usted coloca el tiempo.
3: Exacto,
2: sí.
3: Entonces, 2 horas al día. Entonces, él me dice, ay, Karina, me quedan solamente 5 minutos. Ya, paila, 5 minutos. En ese tiempo tiene que alcanzarle para hacer tareas, lo que dé de tareas, y para hablar, si tiene que hablar con mi papá, si tiene que hacerle alguna llamada, lo que sea, ya. Listo, al otro día se renuevan las otras 2 horas y ya. Pero esa es de la única manera que se logra como un control, porque hay mucha vaina en redes sociales, o sea, hay mucha vaina en TikTok, hay muchos videos que ya no tienen manera de usted cerrarlos para que los niños no los vean. Hay mucha pornografía, porque les digo pues sinceramente, esa es como la base ya hoy día de cualquier cosa. Todos tienen páginas, todos pueden entrar a esos lugares, no hay restricciones, es como gratis para mucha gente. Entonces, por Dios.
2: Pregunta, caballito, ¿usted podría nomás con 2 veces al día?
1: ¿Cómo?
2: ¿Usted podría nomás con 2 horitas al día?
1: No,
3: ¿de qué? Dependiendo.
2: No, yo tampoco.
3: Dependiendo con 2 horitas de qué.
2: ¿Tú sí puedes, Karina, con 2 horitas al día?
3: Con 2 horitas, yo aprovecho 2 horitas.
1: En ningún momento se puede, Karina, eso tiene que ser todo un bendito día para estar satisfecho.
2: Uno necesita todo el día.
3: Toca,
2: sí.
3: Toca, como no, dijo la loca.
2: 2 horitas al día, no alcanza.
3: Vea lo que dice el oyente por acá, por eso aclaré, muchachos, educación, orientación y confianza. No lo digo yo, dicen acá, existen los derechos sexuales y reproductivos y ese pensamiento de control y bloqueo total es la principal barrera. Un padre de familia no va a estar 24/7 con ellos, por eso la importancia y la necesidad de orientarlos y conocer toda la realidad sin maquillaje para que así identifiquen los riesgos desde pequeños.
2: Pusimos ya a Karina en pantalla.
3: Madre.
2: Tenemos a Karina en pantalla.
3: Descaraos. Y no me voy a activar, entonces siguen así jodiendo.
1: Yo
3: no
1: Karina sé, pues, esa Rita Repulsa, carajo.
3: Siga.
2: Tenemos a Karina en pantalla.
1: Mira. No, y es más, en ese pelo tienes que quitarle ese gato y ponerle un caballo. Un burro también. Ponerle una yegua.
2: Un caballo.
1: Una mula. Un mulo.
3: ¿Un mulo? ¿Cuál mulo? Dios mío. ¿Montañero?
2: Discreer, en esa imagen mulo. Falta el micrófono que le tapa la cara.
3: Ya mismo pone inteligencia artificial, por favor.
1: Karina, ¿qué dice la gente en Colombia?
2: Bueno, manotica de voz porque nos quedan 3 minuticos y cerramos.
3: Escuche.
2: El tema.
14: Caballito, Karina, caballo, Freddy, vea, para opinar. Yo tengo un varón. Y mi hijo en el colegio, cuando estaba en el colegio y en la universidad, jamás fue a hacer tareas donde un compañero. Y ni los compañeros vinieron a hacer tareas donde él. Y con todo el respeto con lo que dice el señor, que hay que dejarlos de disfrutar, no. Que disfruten cuando sean mayores de edad, que disfruten cuando se estén manteniéndose de cuenta de ellos, de resto, mientras estén al cuidado de nosotros, ni riesgos. Hay que dejarlos crecer, hay que dejar que quemen todas las etapas de la niñez, de la juventud, pero yo creo que la sexualidad sería como lo último que uno haría en la vida, pues para mí, en mi opinión. 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
2: Oiga, muchachos, vea, hoy es el Día Mundial de la Medicina de Urgencias y Emergencias. Un saludo para todos los médicos.
1: Que viva la ciencia médica que tenemos hoy en día y toda aquella cabeza que haya estudiado la medicina.
2: ¡Epa!
1: ¡Que
2: viva! Vea, si hay alguien que trabaja en ambulancia y lo podamos llamar por videollamada, que nos envíe el teléfono. Vea, voy a abrir por acá el WhatsApp, 310-206-3302. Usted dice, hey, viejo Freddy, viejo caballo, Karinita, vea, yo trabajo en ambulancia y me pueden llamar. Y lo llamamos y nos cuenta historias de ambulancia, de emergencias.
1: Esa ¿vale? gente que siempre está ahí presta a atender, esas personas sí. que también andan en aras de la velocidad, viejo Freddy, porque no solamente tienen un caso, sino en todo momento están paseándose por las ciudades, siempre primordial la salud y, hombre, salvar vidas. ¡Qué bacán!
2: ¡Qué bacán! Sí. Un abrazo para todos ellos. ¡Me voy con chistecitos! ¡Freddy Chiste!
1: A ver, ¿cuál es el Freddy Chiste de esta noche,
2: hoy,
1: compadre?
2: De
1: cuéntelo
2: doctores,
1: todo.
2: De doctores.
1: Bueno, dale, pues.
2: Y aquí dice, doctor, es que me da acidez estomacal cada vez que como ponqué de cumpleaños. Y yo estoy, ¿y ha probado quitándole las velas? Llega y dice, doctor, Doctor, yo creo que yo necesito gafas. Le dice, yo creo que sí, porque esto es un banco. Ay, Dios mío. Dice por acá, doctor, doctor, ¿ya están listos los resultados de la prueba? Ay, me muero de la curiosidad. Y otro dice, en realidad no es solo curiosidad. Llega y dice, doctor, doctor, es que no sé, tengo como en el oído un zumbido, tengo en el oído un zumbido. Pero haga lo que haga, no le conteste.
1: Uno más,
2: alcanza otro. Dice, doctor, doctor, es que...
1: Doctor, doctor.
2: Doctor, cuando muevo el brazo me duele. Entonces, pues no lo muevo. Doctor, doctor, es que me duele la pierna. ¿Qué debo hacer? El otro, pues, cojear. Ay, no, no, no, te son muy malo. Llega y dice, doctor, doctor, doctor, ayúdame.
3: Ay, no.
2: Me picó una araña radioactiva. Y otro, ay, felicitaciones, va a tener su propia película.

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0: no nos dejamos dormir en la que no me duermo de Tropicana. Un saludito para todos los que están conectados por ahí en Tropicana. Oiga, venga, búsquese. Estábamos viendo por acá, caballito, usted que se acaba de conectar con nosotros. Lo que pasa es que estaba aquí todo el mundo preguntando si realmente Ronald se parece a Ciro Quiñones.
1: No, yo sí creo. Yo le estaba viendo en estos días, yo dije, no, Ronald se parece a alguien, madre, se parece a alguien. Sí. Y sí, señor, positivo. Papi, se parece a Ciro Quiñones.
0: Ya encontró la foto, Ronald, para compararlo.
2: Ahí está Ciro Quiñones, mírenlo.
0: Vea. Ahora ponga a Ronald. A ver.
1: Aunque Ciro Quiñones tiene un 16 a Teófilo Gutiérrez, ¿oíste?
2: No, Ciro Quiñones tiene la nariz.
1: Ay, se parece al
2: traje. Sí, me parezco, la verdad. ¿Pero cómo está mirando él? No.
0: Pero ahí Ciro...
2: No.
1: Oh, sí, positivo, vea, positivo. Tienes que poner la boquita así, poner la boquita así, igualita.
2: ¿Cómo?
0: Ponga la de Ciro Quiñones.
1: Haciendo pucheritos así.
0: Ponga la de Ciro Quiñones.
2: Ahí está.
0: Vea, Ciro Quiñones ahí le pegó regaladas a la escara. Y ahora póngase usted.
1: Oh, igualito.
0: Y ahí todavía no ha pegado regaladas a la escala. ¿Sigue la gran diferencia entre ellos? Sí, la vio, caballito. Ahora todo el mundo en Tropicana Colombia.
1: Se parecen.
0: Todavía no tenemos a Karina por ahí.
2: Yo tengo las orejas re chiquitas.
0: Es que separados al nacer.
2: Esa vaina.
0: Uy, hermano.
1: O sea, tú estás queriendo decir que mi hermanito Ciro Quiñones es orejón.
0: Uy.
2: Pues por lo menos tiene unas orejas más decentes que las mías.
0: Con esas orejas prueban AirPods. Ahí.
2: El resto de orejas me lo dieron en Titán.
0: ¿Ya está Cari por ahí conectada? Ya creo que la tenemos por ahí a Cari. Karina Uribe. Oiga, pongamos ahora al caballito. Dejemos ahí al caballito y la gente va a decir a quién se parece.
2: A ver.
0: Mientras le van dando tac tac y like, por favor, lleguen a los 25,000 y nos vamos con Soldado Caño.
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0: ¡Uy, Cabina, por allá! ¡Ahí viene quién fue!
1: Las cosas que pasen anormales, cosas que no estén en el libreto, es Karina Uribe.
0: ¿Qué pasó, caballito? ¿Qué pasó con Linda Yepes?
1: ¿Qué pasó con quién?
0: Con Linda Yepes.
1: Cosas que tienen que ver con Teatrón a mí no me interesan, yo no las investigo.
0: No. Es que hay un Manuel que dice que le parece aquí a Linda Yepes, que usted le parece a Juanda Caribe.
2: ¿Juanda Caribe?
1: Bueno, eso sí me lo han dicho.
0: ¿Sí?
1: A Juanda, sí.
2: A ver, vamos a buscarlo.
0: Sí, parece el general Rodolfo Palomino.
1: ¡Ey! Barro.
0: Alfredo Morelos.
1: No, hombre.
0: Acá están diciendo, yo estoy leyendo aquí a través de TikTok.
1: Dale. Yo me voy a poner así, sexy.
0: Ahí, diga acá uno, ¿a quién se parece ahí?
2: A ver, espera un momentico, ahí está.
0: Dice que busquen a Linda Yepes, yo no sé. Dicen que a Teo. A Vaca.
2: A Vaca.
0: Romeo.
2: A
0: Romeo.
2: Teo sí, señor.
0: ¿Sí se parece a Teo?
2: A Teo sí. ¿En se serio? Me parece, sí, señor.
0: Esa foto de Juanda Caribe que está Juanda Caribe muy bajo de presupuesto. Alfredo Morelos dicen por acá.
1: Juanda se parece a mí.
0: ¿Será?
1: Sí, claro. Che. Oye, lo que pasa es que, bueno, ustedes me ven en Polito y en Cuello Tortuga, pero cuando yo me empecho, me pongo una camisa bien bacana.
0: Haga esa misma cara de Juanda Caribe, por favor, haga esa misma cara. Ahora enfocamos al caballo.
2: Espere, ahí va. No.
0: No, no me parece. Yo no le veo parecido.
1: Sí, el caballito es más bollo, obvio.
0: ¿Qué parece al Tino? ¿Pero en qué?
1: También, yo sí me parezco al Tino. De aquí para abajo me parezco al Tino.
0: ¿En qué se parece al Tino? Juanda Caribe después de entrar al baño. No, la gente ya está pasando. 9:00 p.m, 11 minutos. Dijimos, cuando llegue a 20,000 tac tac, a los primeros 20,000 vamos a ser soldado caído. Y hay un soldado caído. Oye, que la vida Karina, caballo.
2: Está en break todavía.
0: ¿Sí?
1: Karina, si no estoy mal, debe estar en el baño. Porque hoy me estuvo diciendo que se tomó un jugo de tamarindo de leche, también estuvo comiendo no sé qué cosa, y después más tarde se comió una papaya, papi, eso es... A hablar con el hombre de porcelana, nada que hacer.
0: Dice Linita, hay que preguntarle al osito y se parece al Tino. Yo ahí no sé, ya quedó marcado usted con eso, caballito.
2: Con ese oso, no.
1: Yo me levanto.
2: A ver, espere. ¿Cómo? Mire eso.
0: ¿Qué para sea? La gente que no está escuchando. ¿Qué es eso?
2: El caballo está mostrando el titán.
0: Sí, mire, para mire, los que no están viendo el live, el caballo está parado de lado, moviendo la cintura y mostrando el jean. ¿Eso jean qué es? Eso es como de del que cambia los cables en Claro. Sí, sí, sí. Esos son los jeans que dan de dotación en Codensa. Total.
1: Sí, sí, sí, son tubitos, son tubitos.
0: Bueno, oiga, Ronald nos estaba diciendo que le están escribiendo para un soldado caído, caballito.
1: No, lo que sea, eso va. ¿Cuál es el problema? Ninguno.
0: De una, pero entonces una, que él está contando la historia de qué es lo que está pasando, viejo Ronald. ¿Qué le ha dicho
1: que fue
0: la persona?
2: Bueno, ¿cómo le parece que una chica de Valledupar?
1: Ah, es una chica vallenata. Me dicen, Ronald, te la voy a tirar plena, que me dicen que las chicas de Valledupar tienen un genio, pero así como son mal geniadas, son sabrosísimas.
2: Ay, güey, madre.
1: Eso me dicen.
0: Bueno. Ve, yo, las mujeres de Valledupar son bien bonitas, ¿cierto? Sí.
1: No, son unos bollos, sí, son unos bollazos. Uf. Ellos te dicen, ajá, manito, ¿cómo estáis?
2: No, ¿está bien? No, eso no es de la Guajira.
1: No. La Guajira te van diciendo, ajá, manito, y entonces, ¿cómo estáis? ¿Cómo está la cosa, primo? O sea, son más, como más rajá. Acá en Valledupar son como más cantaditos.
0: A mí me estrellaron en Valledupar una vez. Uy, qué problema. ¿Qué problema? En una rotonda me estrellaron, caballito. Una rotonda en el carro, sí.
3: Oigan, ¿de qué están hablando ahora? Sí, estoy por acá. ¿Cómo están?
1: Que estabas en el baño.
0: A Pedro Palacios, dice aquí.
3: ¿Cómo? No, ¿qué?
0: ¿Dónde andaba, Cari?
3: No, estábamos con otros compromisos importantes. O sea, que tú tranqui.
0: Ah, ok.
3: ¿Cómo van? ¿Hablando de quién? ¿Qué?
0: Bien, no,
3: que
0: es que estábamos...
3: El joven se parece a Ciro Quiñones.
0: Sí, estaba aquí la gente opinando y colocando.
3: No, pero
0: ¿a quién nos parecíamos cada uno?
3: De pronto a Ciro, sí. Pero el caballo, ¿que se parece a quién?
0: A Teófilo, dijeron acá, y a Juan da Caribe.
3: ¿A Juan da Caribe de pronto?
0: ¿Será que se parece a Juan da Caribe?
2: Buenas noches, ¿qué más?
0: Siga, estamos en el programa, ¿cómo están? ¿Cómo van? Bienvenidos.
2: Llegó la gente de Radio Santa Fe.
0: Llegó gente, sí. Nuestros amigos de Radio Santa Fe, hay que saludarlos. Estamos para toda Colombia a través de Tropicana.
1: Sí, Radio Santa Fe, yo estuve ahí. Sí, yo entré.
0: De ahí los ven ahí, a través de la cámara.
1: Ese día estaba el chancho ahí, ¿qué hacía el chancho ahí en Radio Santa Fe?
0: ¡Chao, mi amor! ¡Chao! Sí, aquí pasan, nos saludan. Es que este programa es un parche, definitivamente. Entonces, a que no me duermo. Bueno, si ponemos a Karina, ¿a quién se parece Karina? La gente

0: esta imagen, Karina.
1: Pero es que ¿qué hacemos, Karina? Nos toca poner.
2: No, pero yo no soy así, hagan el favor.
1: Lo leíste, Karina, nos toca poner.
2: No.
1: ¿Lo leíste, Karina?
0: Señor, caballito.
2: Ah, pero qué pereza también.
0: Karina, ¿qué hacemos?
2: Ya me voy a poner, ya. Ahí,
0: ahí está, mire, Karina.
1: Uy, sí, sí.
2: No.
1: Oh, ¡uy! ¡Qué rico país, Dios mío!
3: Ya quisiera cuánto parecerse a mí, carajo. Y eso que es mi llave, pero nada.
2: Quite eso.
0: ¿Qué? Claro que sí, sí, señora. Ya mismo.
2: Gracias.
0: Pero por favor, pon tu carita hermosa.
1: Cari se parece a Dori.
2: Ahora sí, sí pueden, sí pueden, sí pueden. Pero es que tan horrible.
0: Todos queremos que te veas, Cari.
1: Es, más, es que Cari no me pareció Paloma Valenciano, no creo.
0: Mire ahí.
1: Pero vea y no se ve. La gente quiere verle la carita. ¿A quién se parece Karina? Toda la gente que está en
2: Colombia. Me quieren ver la Karina.
1: ¡Uy, bueno, sí! Madre.
3: ¡A mí me encantaría!
1: 100.000 tacos por esa Karina.
0: Señores, no, les tengo una buena noticia.
1: ¿Qué pasó?
0: Está la chica de...
2: ¿De qué?
0: Soldado Caído.
1: ¡Qué Lady Tabari!
2: Y tengo acá también que me mandaron Soldado Caído.
1: ¡Uy, eso me encanta!
2: Y estoy diciendo desde hace rato. Muy y no bueno. Quiere.
0: ¿Cuál hacemos primero?
1: Me encanta porque este Soldado Caído, Ronald, que usted va a hacer, vamos con el de Ronald primero y tengamos el de Karina. Porque hoy dijimos que vamos a hacer competencia de Soldado Caído. Es decir, van a decirle a cualquier persona que mañana salgan, que una cita, que si le dice que sí va ganando Karina y si le dice que sí va ganando el caballo. Bueno, y el que más haga, ¿vale?
0: Acabemos hogares.
1: Acabemos. No,
3: bendito, señor Jesús.
1: Hoy es simplemente de saliditas. La historia que usted tiene, Ronald, por favor, relátela. ¿Cómo es?
0: Vamos a hacer algo. Mejor que la cuente la chica. Sí, que ya la va a contar.
1: Ah, ella la va a contar.
0: Sí, que la cuente ella. Porque es como enredada. Yo, la verdad, no la entendí muy bien, pero ya está. Y está buena, porque dije, uy, jue madre.
2: ¿Qué está buena quién?
0: La historia.
2: Ah.
0: A ver, no sé
2: con
0: si...
2: Con ustedes
0: si,
2: no
0: si,
2: se puede.
0: Sí, no se puede. A ver si la chica pues, está por ahí, no sé.
1: Ya, buenas noches. De una, la tenemos conectada. Hola, buenas noches. Bienvenida a Tropicana.
4: Aló.
1: Hola.
0: Hola.
1: Hola, buenas noches.
4: ¿Cómo están?
1: ¿Con quién hablamos?
4: Hola, yo soy Camila.
1: Camila, bienvenida a Que No Me Duermo de Tropicana.
2: Camila, en... pero ¿por qué tan asustada?
1: Si algo le está pasando...
2: ¿Qué tienes?
4: No, no sé, es la primera vez que hago esto.
1: No, no importa, tranquila. La primera vez también es chévere.
3: Camilita,
2: la primera vez es la que duele.
3: ¿Por qué tan asustadita, Camilita? Tranquila, que nosotros no mordemos.
2: Yo soy Camila.
3: Tenemos cara de perro, sí, pero no mordemos.
1: Bueno, vamos a hacer Soldado Caído.
5: ¡Soldado Caído!
1: Mi querida Cami, bienvenida a Que No Me Duermo de Tropicana. Está su casa, por favor, cuéntenos su historia. Pónganos en contexto.
2: ¿Qué pasó?
1: ¿Qué le pasó?
4: Bueno, yo hace ya un mes conocí a un chico. Yo soy de Valledupar. Y yo lo conocí en una licorería. ¿Sí?
1: Sí.
4: Empezamos a hablar. Empezamos pues a dialogar, perdón.
1: Sí.
4: Y ya llevamos saliendo más o menos un mes de conocernos.
1: Un mes.
4: Sí. Pues no sé si este detalle cuente, pero el chico es chileno.
1: ¿Es chileno?
4: Sí. Él es chileno.
1: ¿Y qué tal el paquete?
4: No sé si es... No será así.
1: O sea que le meta paquete chileno. Entonces es chileno y le fue muy bien con él. Entonces, ¿cómo empezó la vaina?
4: Nada, empezamos a hablar. Él empezó muy coqueto, muy chévere. A salidas, a cine, me sacó a viajar, muchas cosas. Todo eso en un
2: ¿pero mes. Rico?
1: Pero chévere, ¿no?
4: Claro, o sea, yo estaba encantada con él, estoy. Pero pues, ahorita está muy extraño.
3: ¿Será que tiene otra?
1: Pero usted dice extraño en forma de ¿qué le pasó?
4: Pues de un momento a otro empezó como ese desinterés de me escribe a veces no, a veces no sé ni dónde está, como que ya no es lo mismo, ¿sí?
1: ¿Usted ya le entregó el paquetico?
2: Se lo entregó, pero obvio.
3: Amiguita, yo le voy a decir una cosa y usted me va a perdonar. Y esto es lo que yo siempre hago. Bueno, ya que fue lo que pasó, ya no importa. Pero haga plata.

0: Céntrese en usted, que la plata no se pone rara un día para otro.
1: ¿Y ustedes todos los días hablaban así con esa voz?
2: Sí, hola.
1: ¿Por qué?
3: ¿Con qué voz?
1: Pues así, así como que yo no sé, tiene problemas.
3: No, pues...
1: El
3: no
1: agua sé. Lo le hierve.
4: Pero déjala hablar, qué pereza con ustedes. Y ve, Camila, hábleme a mí.
3: No me dejan hablar y estoy un poco nerviosa.
4: Venga, entonces, ¿usted quiere que lo llamemos a ver a corroborar si de pronto es que él tiene otra persona o qué le sucede?
3: Pues sí, porque de un momento a otro realmente él solo no responde. Realmente lo que sentíamos, yo pensé que era pues un poco más real. Y yo pues obviamente no quisiera que él tuviese otra persona, porque yo sí siento que lo amo, siento que es la persona que quiero para mi vida, pero no sé, este momento está muy raro.
1: Pues mi querida amiga, es que si no se avispa en la vida, muy jodido. Así se lo digo de frente, de verdad. Si usted no se avispa en la vida, muy jodido. No, para
4: bueno,
1: contar
4: Freddy,
1: el caso tiene que decir...
4: Antes de tirarle duro claro, a ella, no. Empecemos con la historia completa.
0: La cuestión es que, o sea, básicamente es que el man cambió.
4: ¿Quiere que qué?
0: Cambió.
1: Bueno, ¿y usted quiere que qué? ¿Que Karina llame al man y mire a ver si el man cae?
3: Sí, claro.
1: No, pero tiene una emoción, tiene más emoción, Ronald. Está más emocionado.
0: Amiguita, pero bueno, no se preocupe, amiguita, que nosotros vamos a ayudar. Aquí está Karina, que ella es la buena, la perfecta para hacer una relación.
1: Dice que con esa voz a que sí me duermo.
4: No.
0: Ey, barro.
1: Con y ustedes no respetan a los oyentes de Tropicana.
5: Señorita de Valledupar, ¿cómo es tu nombre?
3: Camila.
0: Oye, pero bueno, es que tú eres de Valledupar. No, Camila, no, tú no eres de Valledupar. Lo siento, pero tú no eres del Valle.
4: ¿Pero vivió por allá o qué?
3: Sí, nací allá, pero ahorita estoy en Bogotá.
0: Ah, con razón, sí, porque
4: ya
0: las de Valledupar...
4: Ya se le está pegando el rolo.
0: Las de Valledupar lo mandan a callar uno. Me hacen el favor y se calla, manito.
1: Una vez un juguito se fue de vacaciones a Cali y se volvió del Valle.
0: ¡Ah! Ey, bueno, y entonces, ¿qué hacemos? ¿Llamamos al man o no lo llamamos?
4: Buenísimo. Sí,
5: pero no nos has dicho cuánto tiempo lleva con el muchacho, o es el esposo, ¿qué es?
3: No, él es mi novio.
1: Que se imaginan a esa vieja en un festival vallenato.
5: ¿Y su merced cuánto lleva con su novio chileno?
3: Ya un mes.
5: Ah, pero es reciente.
4: Bueno, ¿él ha venido acá, cierto?
3: Dime.
4: ¿Él está acá?
3: Sí, él está acá.
1: ¿Y si los dos se encuentran en un partido de Colombia-Chile, usted por quién le va?
3: Nada.
1: Son preguntas y hay que hacerlas, ¿por qué no?
3: Pero pues sí.
1: Tiene más ritmo un vallenato de todo Sergio.
5: Pero es que se me hace raro porque ella dice que tiene un mes con él y que lo ama. O sea, ¿uno ama a una persona en un mes?
1: No, por ahí en un mes y 10 días.
0: De pronto.
1: Uno no ama a nadie.
0: La intensidad con la que ellos vivieron su relación al inicio, al principio, fue muy intensa.
1: El man quería hacerle la vuelta a caballo. El man quería hacerle la vuelta. Probablemente.
0: Muy seguramente. Y ella también quería hacerle la vuelta. Se le fueron las de caminar y otras cosas más, pero bueno.
1: Claro.
3: Por eso quiero confirmar.
1: ¿Y usted quiere que Karina lo llame?
3: Él se llama Juan Carlos.
4: Juan Carlos, listo. Pásame el número.
1: Uy, está Raúl. Es que yo y el Raúl. Pásame el número. Hágale pues.
4: Ah, sí.
1: Vieja, pero avíspese.
4: Pásame el número. Ah, así vamos a ver qué es.
5: Vamos a ver.
1: Camila, ¿usted qué se dedica en la vida?
6: A correr.
1: No creo.
0: Ey, barro con Camila, no se metan con Camila.
4: No
0: por
4: sea
0: favor,
4: fastidioso.
0: Camila
4: sacó el espacio para poder conversar con nosotros.
0: Déjenmela quietecita. Camila,
5: a la me pasó el número.
0: Camilita, mientras yo voy a hablar contigo, ¿qué edad tienes tu bebé?
4: Es que bebé.
3: Yo tengo 25.
0: Ah, no, pero está súper, súper jovencita. ¿Y estudias o trabajas?
4: ¿Y el marido cuántos tiene?
1: 50.
4: ¿Qué?
3: No, él tiene.
0: Camila, ¿estudias 28. O trabajas?
3: Ya trabajo.
0: ¿En dónde?
4: Él tiene 28.
1: En un call center, imagine una llamada con el señor.
4: Espere un momento en línea, por favor.
0: Camilita, ¿y dónde trabajas tu corazón?
3: Trabajo para una agencia de marketing.
0: Okay. Ok, ¿y cómo vendes tú? ¿Y cómo presentas tú los proyectos?
4: ¡Ese es el proyecto! ¡Ay, qué pereza con caballo, caballo!
2: ¿Qué le parece esta súper oferta?
1: Pero la estamos, la estamos entrevistando para un trabajo.
5: Así no, si dice la gente.
0: Con por ejemplo, Camila, de vos tú estás bien, de vos estás bien. Hay que meterle un poquitico más de ritmo, pero está bien.
1: Bueno, sí, un poquitico más de alfabeto, pero está bien. Está bien tullida.
4: Pues ya me pasaron pues el teléfono.
5: Ya me pasaron a mí el teléfono, yo voy a hacer la llamada.
4: Venga, ¿sí? Pero entonces yo voy a decir que nos encontramos ¿dónde o qué? Ay.
5: ¿Qué la chica de Ayupar,
3: en la licorería de San Pedro.
1: En la licorera.
4: En la licorera.
3: Sí, sí, sí, en la licorera.
4: ¿De San Pedro?
3: Sí, sí.
1: Uh-huh. Ella trabaja en un call center de...
0: No, y ya van a meter a San Pedro por la mitad. Ya van a meter a San Pedro, ya esta vaina se volvió celestial.
1: Es que Camila trabaja en cobranzas. Imagínense, estamos cobrando la una.
6: Hola, señor Freddy, ¿será que puede pagar? ¿Usted por qué no ha pagado?
4: ¿Él cuándo estuvo en la licorera o qué?
3: No, pues es que él trabaja allí.
4: Ah, él trabaja allá.
1: ¿Allí?
3: Sí, él trabaja allí.
1: O allá.
3: Allí.
1: Uy, no, sí, muy mamá.
4: ¡Freddy!
1: No, me voy a ir, ya la voy a dejar solo acá.
4: Bueno, ya. Páseme el teléfono y le marco.
1: Uy, la regañó. La regañó.
5: Bueno.
0: Karina.
4: Bueno, Cami, ahorita la llamamos entonces por si algo.
0: Tranquila, mi amor. Bueno, y en este momento.
4: Me dan rabia los manes
0: así. La encantadora Karina va a llamar. Karina, vamos a ver si tú eres capaz de seducir al chileno. Dale, pues.
4: Y él habla así todo chévere chileno, ya habla.
0: Dale, pues.
1: Él ya habla rápido.
4: ¿Aló? Hola. ¿Aló?
1: ¡Colgó! Claro, lo que pasa es que usted
4: márquele otra vez.
1: Usted le habló muy rápido.
4: Parido.
1: Tiene que hablarle de la misma forma. Hola.
7: ¿Quién habla?
5: Uy.
4: ¿Aló?
7: ¿Quién habla?
4: Hola, ¿cómo Juan Carlos?
7: ¿Quién habla?
4: Juan Carlos, ¿cómo estás? Hablas con Tatiana, ¿cómo te va?
7: ¿Con quién? Se está cortando la llamada, no escucha nada.
4: Hola, hablas con Tatiana, ¿cómo estás?
7: ¿Quién chuque es Tatiana?
4: No, Tatiana, mira, es que... Ay, no, tú te vas a asustar de pronto porque no sabes quién te está llamando a esta hora. Yo digo, voy a aprovechar de pronto, no sé, debe estar descansando Juan o todavía no se ha dormido. Entonces yo dije, voy a aprovechar para llamar.
7: ¿Quién te pasó mi número?
4: No, pero espera un momento. ¿Por qué estás así como tan acelerado?
7: Bueno, que no sé quién eres, weón. No sé quién te dio mi número. Estoy ahí muy inseguro. ¿Quién eres?
4: Mira, yo soy Tatiana. Soy una clienta súper fiel de la licorera donde tú trabajas. Te he visto ya varias veces allá, entonces no sé, hice lo posible por buscarme tu teléfono, llamarte y hablar un ratico contigo.
7: No, pero yo tengo polola. Yo tengo polola, ¿cachai?
4: ¿Tienes qué?
7: Yo tengo polola, ¿cachai?
4: No, pero no importa, es que te quería saludar. O sea, te he visto ya varias veces allá.
7: ¿Y por qué no me saludas en persona?
4: ¿Ah?
7: ¿Quién te dio mi número?
4: Mira, me dio tu número alguien también de la licorera. Allá lo busqué. Estaba preguntando por ti varias veces. Incluso esta semana fui y no te vi. Yo dije, ay no, ¿será que se pasó de licorera o está trabajando en otro lado? Pero bueno, no importa. Lo importante es que conseguí tu número, de verdad.
7: ¿Y por qué no me saludas en persona, weón?
4: ¿Qué?
7: Que me tienen que llamar a las 10 de la noche. ¿Por qué no me saludas en persona, weón?
4: No, y no te saludé en persona porque me da pena. Me dio pena molestarte, no sé, qué pena que usted se enojara o algo.
7: ¿Y por qué me estoy llamando hasta ahora?
4: Por eso te quería llamar, era porque sí, o sea, me parece súper lindo. Hace rato estaba viéndolo allá en la licorera. Entonces, pues, no sé, quería saludarte, preguntarte cómo estabas, cómo te había ido. ¿Pero te molesta?
7: Pucha, po. No sé quién eres, ¿cachai?
4: Soy Tatiana, es que es muy difícil explicarte, pero yo te veo allá siempre. ¿Pero te molesta que te llame?
7: Yo tengo polola, weón. ¿Cómo? Yo tengo polola, weón.
4: ¿Qué es polola? ¿Novia?
7: No sabes qué es polola.
4: No, explícame. Me dijeron que eres de Chile, ¿cierto?
7: A ver si yo te digo queréis pololear, ¿tú qué entiendes?
4: ¿Ah?
7: A ver si yo te digo que queréis pololear, ¿tú qué entiendes?
4: No sé. ¿Me explicas?
7: ¿Qué se te ocurre?
4: No sé qué es pololear, por eso te estoy preguntando. ¿O es hablar? ¿O quieres hablar? No sé.
7: Yo tengo polola, estoy saliendo con una mina.
4: Ah, está saliendo con una nena. Entonces sí, ¿no quieres que hablemos? Pues no sé si te choca. A mí no me importa que tengas. ¿Cómo es, polola?
7: ¿Cómo lucís vos? ¿Cómo te ves? ¿Eres rubia? ¿Puedes? ¿Morocha?
4: Yo soy... No, a ver, es que ¿cómo te explico? Yo soy como trigueña.
7: ¿Se manda una foto?
4: ¿Te mando una foto?
7: Pues sí, po.
4: No, ¿en serio? Pero... ¿Seguro? Pero pues primero sí. Dígame, ¿para qué quieres una foto si supuestamente tienes novia y no quieres ya hablar conmigo? Si te quería saludar.
7: Y porque me da curiosidad, weón.
4: Ah, la curiosidad. ¿Usted sabía que acá en Colombia decimos que la curiosidad mató al gato?
7: ¿Cómo?
4: ¿Usted sabía que acá en Colombia decimos la curiosidad mató al gato?
7: Y tú andáis de curiosa, weón. El gato.
4: Pero venga, gato no, yo le mando la foto si me acepta pues una salida, si sea a tomar un café.
7: Dime.
4: Yo te mando la foto, pero si me aceptas una salida, así sea tomar un café. ¿O no lo dejan?
7: Está caleta, po.
4: ¿Cómo?
7: Esa flaca, está caleta, po. Esa mina me tiene muy...
4: ¿Estoy caleta? Ay, no, hábleme lo más colombiano posible.
7: No entendéis nada.
4: Pues es que no entiendo cuando me hablas así y tan rápido. Entonces,
7: es que yo tengo la lengua rápida.
4: Pero no importa. Entonces, ¿qué? ¿Salimos? ¿O tu novia no te deja?
7: No puedo escapar.
4: ¿Te puedes escapar?
7: Pero quiero verte primero, pues.
4: Por eso, o sea, tú me aceptas una salida y yo te mando.
7: Dale, yo acepto la salida.
4: Listo.
7: Escucha, pero tenés que enviarme la foto. Quiero verte.
4: Yo ya te mando la foto, tranqui.
7: ¿Y por qué no pasas a la licorera el viernes?
4: ¿Pero para el viernes?
7: Sí que puedo ajustar para salir más temprano, po.
4: Ah, bueno, pero más o menos ¿a qué hora o qué?
7: Pucha, tipo 6 p.m. estaría bien.
4: 6 de la tarde, listo, vale. Entonces ya te escribo por el WhatsApp y organizamos. Ay, me disculpa la hora, y me disculpa como así asustarte. Pues pero quería de verdad como saludarte, conversar un ratico, saber cómo estabas y ya.
7: Sí, pero no te olvides de la foto.
4: Que yo te la mando, que ay, sí. Necio.
7: Escríbeme al WhatsApp, dale.
4: Dale, yo te voy a escribir, pues, un besito. Chao. Chao.
7: ¿Sigue ahí?
4: Chao. Cuélgame.
7: ¿Un besito dónde?
4: Un besito. ¿Cómo que dónde? No, todavía no le doy un besito en otros lados. No, además que se está comprometido.
7: Sí, pero bueno, la curiosidad mata al gato, ¿no?
4: Bueno, chao, pues. Le voy a escribir al WhatsApp. Bueno.
7: Sí, para verte. Dale.
4: Bueno, mucha. Vale. Chao, un besito. Cuídate mucho. Chao.
7: Hey, concha, tío.
4: Chao.
0: Oh, le acaban de dañar mucho más la noche a mi amiga, la de Valledupar.
1: Le digo una cosa, con razón
4: ella... Los manes son horribles, los manes son lo peor del mundo. Uy, no, vea, le digo pues una cosa, lleva una vieja así, hablándole pendejaditas y los manes caen, dejen de ser débiles, horribles.
1: Con razón esa vieja le hablaba lento.
4: Sí dice que tiene... Si dice que tiene novia, pues respete y listo, ya, chao, punto.
1: Bueno,
4: pero
1: en conclusión, Karin, el man cayó, le aceptó la salida, le dijo que tenía novia. Le dijo que tenía novia. ¿Ah? Le dijo, no, si yo tengo aquí, ¿qué? ¿La polola? ¿Qué es lo que tenía?
4: La polola, no
0: ¿qué
4: sé
0: significa
4: qué vaina,
0: la polola?
4: Pero, uy,
0: ¿qué significa esa vaina?
1: No sé, pero
4: sí. Los manes tan horribles.
1: ¿A usted le gusta polola?
0: A Karina le gusta la polola.
4: ¿Qué es eso?
1: Le gusta la polola. Pero bueno, en conclusión, el man cayó. Ahora nos toca llamar.
4: ¿Ahora quién le va a mandar la tal foto por el WhatsApp?
1: ¿Ah? Ahora nos toca llamar a Camila y decirle que sí. Que el man muchas veces y muy seguramente ha salido con viejas, ha parrandeado con viejas, se ha visto,
4: o sea,
1: con más mujeres.
4: Que no le importaba.
1: Uy, fuerte, ¿no? Fuerte. ¿Ah? Pero,
4: en bandido.
1: Man es infiel, el man es un perrazazo. El man muy seguramente sale con más.
4: Que te vieron, que te pillaron.
1: Ay, Dios mío, no, sí.
4: No. Oiga, pero qué chileno para hablar feo.
1: No le entendía nada, yo no le entendí nada.
0: Lo que pasa es que los chilenos hablan así, embolatado.
1: Sí, los chilenos hablan así como a mil por hora. Como cuando usted coloca una nota de voz a
4: Que me faltó preguntarle el nombre de la novia, dicen ahí, claro.
1: Claro, le hubiera preguntado al novio, sí.
5: Bueno, es perro, pero sincero.
4: No.
1: Sí,
4: perro es perro, man, así sea sincero.
1: El man por lo menos prende ahí, dice, yo tengo novia, pero pues, si usted quiere algo,
4: dice,
1: le hacemos el favor.
4: Y también,
0: ¿El besito dónde? Ah, oh,
4: bandido,
0: Karina,
4: bandido.
0: Karina, pero tú lo hubiese dicho, el besito donde te pegue el sol.
4: No, pues, ¿cómo le voy a decir eso?
0: No, bueno, pues, diciéndoselo.
1: Ahora tenemos que llamar a Camila, ¿no?
5: Sí.
1: Tenemos que comunicarnos con Camila. Ustedes. ¿Quién de ustedes le quiere hablar a Camila? Porque yo sí le voy contando las vainas como es.
4: Yo le digo.
1: Yo le voy contando las cosas como de mi querida amiga. Muy seguramente usted es quien sabe quién en la lista. Estará de número 10.
4: Que los chilenos hablan como caballo.
0: No, no, yo por lo menos sí hablo rápido, pero yo no hablo así. Tawan.
1: Bueno, ahí le estamos marcando a Camila.
0: No.
4: Dizque besito en el cachay.
1: ¿Aló? ¿Aló, Tropicana?
8: Sí.
1: Ay. Hola, Camila, ¿cómo estás?
8: No, Karina, pues.
4: Camila, le voy a decir una cosa sinceramente. O sea, los manes son súper perros, las mujeres...
0: No generalices, pues, por favor, que... comenzaste con el pie izquierdo,
4: no,
0: Karina.
4: No, señor, no generalices.
8: Pero sí,
4: o sea,
8: la verdad,
4: Camila, vea,
8: verdad.
4: Él aceptó que tiene novia, listo, pero dijo que no le importaba salir con otra persona y está pidiéndole fotos a la tal Tatiana esa. Paridos. No.
1: Mi querida amiga, usted escuchó toda la conversación que tuvo con Karina, ¿cierto?
8: Sí, la escuché. Pero...
1: ¿Usted qué opina de la persona con la que usted desea realizar una vida y con la que usted quiere un futuro?
4: Le salió un paquetico chileno, mija.
8: No, es que me da mucha rabia porque yo dejé a mi esposo por él.
1: ¿Qué?
0: ¿Cómo?
4: Ah, no, mija, le voy a decir pues sinceramente, el que las hace las paga, y si con una moneda se paga de otra moneda igual.
1: Mi querida amiga, pues eso se llama karma, déjeme decirle. Ella llama karma lo que usted acaba de hacer.
4: Uy, no.
5: Cami, ¿por qué dejaste a tu esposo?
4: Por lo mismo.
0: Por boba.
1: Puede contestarnos un poquito más rápido, gracias.
5: Muchachos, pero ella está sufriendo en estos momentos.
4: No, les voy a decir una cosa.
1: Pero está sufriendo porque quiere.
4: Cosas que se pagan.
1: Claro.
4: Venga, cuando usted terminó a su esposo, ¿este hombre chileno, Juan, tenía esposa o novia?
8: No, él no tenía nada, Cari, él no tenía nada.
4: Pero usted sí tenía.
1: ¿Vea? Pero, vea, le digo y le abro los ojos, que
4: usted,
1: pena, Camila.
4: Espere,
1: si esto le suena un poquito
4: crudo. ¿Usted se metió con él y ya había terminado con el esposo? ¿O mientras que estaba con el esposo también estaba con él? Sea sincera.
8: Fue mientras.
1: Le digo una cosa, mi querida amiga, yo de usted voy al médico mañana y me hago una prueba. de alguna enfermedad o alguna cosa, porque muy seguramente este señor ha estado con varias. Y muy seguramente él ha salido con muchas personas mientras está con usted. Y mientras usted de pronto dejó una persona buena, porque no conozco el esposo, no conozco, ni usted me ha dicho quién es y si la trataba bien o no. Porque le iba bien con el esposo, le fue infiel su esposo.
4: Lo que empieza de una manera mal, termina igual de mal.
1: ¿Su esposo le fue infiel alguna vez?
8: Yo ya quiero volver con mi esposo porque este señor no vale la
1: ¿qué? Pena. ¿Qué? No joda, señora. No, ¿cómo va a volver con su esposo después de Camila, que lo dejó por otro hombre?
4: ¿Y usted se habla con su esposo también? No. ¿Con su ex-esposo?
1: ¿Qué es esto?
4: ¿Habla con él?
8: Dejamos comunicación porque tenemos el apartamento.
0: Ya tú tenías una vida con él.
5: ¿Cuánto tiempo llevabas con tu esposo o ex esposo?
1: No, esposo. Bueno, ahorita ex esposo.
8: Ya íbamos para 4 años.
1: Señora,
4: le voy a decir una cosa. Esposo, no. Camila, estamos mal, de verdad.
1: Venga, Camila, usted es el momento de dejar su esposo.
8: No, pero es que yo no pensé que
1: de pronto fuera una persona buena. Que de pronto fuera una persona que, vea, tenían apartamento, ya estaban saliendo adelante y todo. Por un man que muy seguramente le pintó pajaritos y muy seguramente le habló al oído y le dijo, oiga, pero salgamos, pues, le voy a dar viajes, le voy a dar cosas. ¿Usted estaba segura de lo que estaba haciendo? ¿O lo hizo solo porque el corazón le dijo?
8: Es que yo sabía que con él iba a ser distinto las cosas que con mi esposo.
1: ¿Por qué? ¿Tenía fallas con su esposo? ¿Le estaba pasando algo?
8: Sí, ya estábamos fallando, pero digamos que con Juan era distinto, tú eras distinto, me sentía distinto.
1: Claro, porque
0: Escoba
1: usted
0: no
1: tiene una...
0: barre bien, amiga. Exacto. Mía, Escoba no la barre bien.
4: Al tenía una nueva ilusión. Todo es de color de rosa, sí. Después de un rato es que uno se va dando cuenta quién es quién.
0: Como dice la canción, como un picaflor, y amiga, el amor se va y vuela.
1: Nosotros deberíamos llamar al chileno y enfrentar esta situación aquí con Camila de una vez y decirle,
0: póngame a hablar con el chileno a mí, por favor.
1: ¿Hay forma?
8: Me siento muy mal, Freddy, me siento muy mal.
0: Chileno, cara de Arturo Vidal, ¿qué te pasa? ¿Por qué le hiciste eso a la pelada?
1: Pero vea, yo siempre le he dicho, las decisiones tienen consecuencias, usted las está viviendo. Usted decidió a una persona por encima de otra y se fue confiando que iba a vivir bien. Y uno muchas veces, vea, les digo esto, y a todos los que están en Tropicana, uno muchas veces piensa que está jodido, que uno está en una relación mal. Y cuando le pasan este tipo de cosas, que se estrella contra el mundo... pensando que tiene una persona mejor, es cuando uno dice, uy, uno no estaba tan jodido, uno no estaba tan mal.
0: Freddy, uno la y lo que yo siempre digo, bien. Freddy, más vale mal conocido que bueno por conocer. Ella ya tenía una vida con ese muchacho, apartamento, muy seguramente tenían ya planes de carro, muy seguramente tenían planes de hijo, y cualquier pareja normal tiene inconvenientes, tiene problemas, pero cuando predomina el amor, ustedes salen adelante.
1: Mi querida amiga, ¿usted qué quiere hacer? Cuéntenos.
8: No, realmente ahorita no tengo cabeza, Freddy.
1: No, pues yo sé que a usted le duele el alma y el corazón, pero son las decisiones y estas son las consecuencias de sus decisiones, de lo que usted quiso hacer.
5: Pero ya quiere volver con el esposo.
1: Pues sí.
5: ¿Qué le va a decir? ¿Cómo le va a decir?
1: Pero usted quiere, o sea, ¿usted quiere que nosotros llamemos a su exesposo? Sí. ¿Y qué? ¿Le pongamos al caballo y que le diga vuelva con su novia? No,
5: el caballo de lo cuadra.
4: Bueno, entonces, Camila, ¿qué quiere hacer? ¿Que lo llamemos o usted se queda así solita y mira cómo soluciona?
8: Yo en este momento no tengo cabeza para hablar con nadie, Karina. Yo no quiero...
4: Listo, va.
0: Pero mira, vamos a hacer algo, Karina. Lo que ¿qué? Nosotros siempre decimos, la voz del pueblo es la voz de Dios, que la gente opine qué hay que hacer, porque si ella no sabe, no, pues los oyentes sí. Los oyentes siempre tienen la razón, que opinen ellos.
1: Venga, Camila, ¿y usted está buena?
4: ¡Ah, no! ¡Freddy!
0: Muy seguramente Camila está buena, muy seguramente.
1: Pues porque ahorita ya quedó soltera, ¿usted está buena?
4: No.
1: ¿Y no acepta saleditas?
4: Pero es que ella no ha quedado soltera, ella ya mira qué hace, si lo acepta así o no lo acepta así.
0: Primero,
4: ya.
0: Señor.
1: Primero, ¿usted está en Bogotá? ¿O en dónde se encuentra? No, ya, esta niña le dio algo.
0: Ahorita Camilo, hombre, atisbe.
1: Me van a cerrar el chuzo por culpa, no. Ah, sí, había colgado, ¿sí ve? Por decirle que estaba buena.
5: Las mujeres tendrán cara para después de dejar el marido por otro man, querer volver con
1: ¿qué?
5: Él.
1: Sí, es que bueno.
5: Me gustaría saber cómo le
1: por eso que... yo siempre he dicho, Ronald, sí. Cuando usted acabe una relación, tenga presente de que esa persona ya se comió los dulces con otra persona. Y si usted se aguanta eso en la vida, está jodido.
4: Como dijo Chaira, si tiene la oportunidad de ser infiel, hágalo, que usted no sabe quién se le
1: oiga,
4: está comiendo
1: sí,
4: los dulces.
1: Sí, sí lo dijo ella.
4: Como dijo Chaira.
0: Sí, señor. Mientras que escuchen llega el indicado, oyentes. Goce de los equivocados.
4: Bueno, escuchen, oyentes, mientras.
9: Caballo, que debe llegar a la casa. Ya se tiraron otro matrimonio. Joda, hombre.
0: No. Yo no tengo nada que ver con esa vaina.
1: No.
4: Escuchen. Pero dejen escuchar, pues. Cuélguele ya.
5: Sí, no le voy a contestar. De estar llorando.
1: Ay, todo lo hice todo frío, todo rabo. Y aquí el rabo soy yo.
4: Oiga.
10: Sus bendiciones, la verdad. A veces hay hombres que no toman en serio estas mujeres. Porque, o sea, uno se pone a pensar, si ella dejó a su esposo por otro hombre, ahí que también la hará. Por eso es que él juega con ella. No la estoy juzgando, no la estoy criticando, pero para mi parecer es así. Ya, quien los pega uno, los pega dos, y a veces las mujeres cometemos el error de dejar un hombre por irnos con otro, y resulta que las cosas tarde o temprano se nos regresan. Ya, y imagínate, si el man es perro y vio que dijo, bueno, si esta me la hizo y dio a su esposo por mí, él no la va a tomar en serio, porque él va a decir, así como me la hizo a mí, se la va a hacer al esposo, se la va a hacer a mí. Y marrano, qué pena, marrano el esposo si regresa con ella. O sea, con mucho respeto le digo esto. O sea, o eres o no eres. O sea, desconozco la relación que tenía con su esposo, y si ella dice que quiere volver con el esposo es porque el esposo era un buen esposo. Que disculpen la redundancia. O sea, pero si yo dejo a mi marido por otro man y el otro man me pega los cachos y no me valora, o sea, ¿qué puedo esperar? Que todo me salga bien, no. Qué pena.
4: Escuche.
11: Que me mande el número, pásenme el número, yo la llamo. Pásenmelo.
1: Venga, ¿por qué no hacemos algo?
4: Espere.
1: Vamos a llamar al chileno. No, espere. Es que es por
11: escuche.
1: Tiempo, Cari. Es por tiempo.
11: Joder, yo creo que ya eso murió porque nos joda. Después que le mandamos su cachera del chileno, ahora la recuela. No, está bueno que se mamó su cachera. Está bueno.
1: Vamos a llamar al chileno en este momento. ¿Eso? De una vez, vamos a llamar.
4: ¿Pero para qué?
1: Vamos a llamarlo,
5: Cari le dice,
1: lo vamos a aprender.
5: Esto, mire, la verdad es esta y...
1: Sí, lo vamos a aprender.
5: A ver,
1: lo
5: ¿qué
1: vamos a aprender.
5: De frente.
1: De una, ¿listo? Lo vamos a aprender por perro.
4: Llámelo.
5: Cari le va a decir entonces que la verdad es esto que estamos haciendo. A ver qué el man dice, ¿sí?
1: Quiero que
0: vale, de una.
1: Por favor, al live, dele tac-tacito ahí, dele me gusta si le está gustando Soldado Caído. Y si en la otra hora quieres más Soldado Caído, rápidamente que lleguemos a 50,000 tac-tac en el live de TikTok. Estaba ahí todo en la cuota.
5: Sí, muchachos,
1: hoy.
5: Voy a desactivar los micrófonos. A ver, ¿qué dice el man?
1: Bueno, ¿ya está ahí?
5: Sí.
4: ¿Aló?
7: Mariana.
4: Hola. Juan, ¿cómo vas?
7: Sí, ¿no me enviaste la foto? ¿Qué pasó?
4: No te la he mandado por algo muy simple y sencillo. Pues, ¿cómo te parece que te estamos llamando de Tropicana? A que no me duermo. Queríamos comprobar.
7: ¿Cómo así? ¿Cómo así?
4: Queríamos comprobar.
7: ¿Qué es eso, bro?
4: ¿Qué tan fuertes son los hombres?
7: ¿Qué es eso?
4: ¿Y quiénes respetan y quiénes no respetan a sus novias o sus mujeres? En este momento estamos hablando con Juan Carlos. Juan Carlos, ¿usted sabe quién es Camila?
7: ¿De dónde me estáis llamando, bro?
4: ¿Usted sabe quién es Camila?
7: Pase.
4: Juan Carlos.
0: Chileno cachón, dígale ya, hombre.
4: Juan Carlos, ¿usted sabe quién es Camila? Pues déjeme.
0: Hable.
4: Si es tu esposa, si es lo que sea, no la estás respetando, sinceramente. No la estás respetando. No sé qué problemas han tenido ustedes, pero no la estás respetando. Porque un hombre que tiene un compromiso no tiene por qué estar aceptando otras cosas.
7: ¿Cómo conocí a Camila? ¿Quién chucha sos vos?
4: Chucha no soy.
0: Sí, pero sí tiene. Pero vea. chileno, usted es un hombre cachón porque esta chica de 25 años le dio su corazón a usted. Entre otras cosas, ella cometió una irresponsabilidad, así fue dejar al esposo y se fue de Guatemala para Guatepeor. Así que, compañero, usted es un descarado, ¿yo? Sí. Desarmó hogar, destruyó hogar,
1: mi Lucifer. Querido amigo, ahí lo llamamos de Tropicana. Ya Camila,
7: mi número.
1: Amigo, Camila sabe todo, ¿vale? Camila sabe todo lo que usted está haciendo. Por favor, llámela.
4: Mire
1: porque ella está ahorita. Sí, ella está en este momento destrozada.
7: ¿De dónde me están llamando? ¿Quién?
1: De Tropicana, Tropicana, Tropicana.
7: ¿Qué Tropicana?
1: Tropicana es una estación muy conocida en toda Colombia, ¿vale? Una estación radial, una marca diferente que ayuda a todo el mundo.
4: Ya no le explique más, véala, si 50, no le explique más, vaya, hable con Camila y listo.
1: Chao, pues.

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0: dejamos dormir. No, señores, estamos en la que no me duermo de Tropicana, 10 de la noche, 7 minutos en Colombia. Saludito para toda la gente que está en Tropicana, Colombia, los que le van dando tac-tacitos. Lleguemos rápido a esos 100 mil. Uy, estamos demorados hoy para 100 mil. Estamos muy lentibiris, muy lenticos para llegar de una a 100 mil. Así que, por favor, todo el mundo ahí empiece a darle tac-tacitos. Si quiere más soldado caído, por favor, dele tac-tac, like. Y me voy también por acá con el canal de YouTube. A ver, 300 mil tac-tac y que salga el caballo. José Peperoni dice por acá, listo, hasta luego, chao. Le dijimos al chileno, es que ahorita, caballito, estábamos hablando con el chileno, lo llamamos y todo, para vaciarlo y para decirle que
1: Camila ya escuchando, sabe. Yo estaba escuchando y el chileno también les dijo, vamos, ¿por qué me llaman esta hora de la noche?
0: Así, igualito estaba hablando
1: mandan
0: el chileno.
1: Mandan cáscara los que dijeron que el chileno lo hablaba como yo. Vamos a respetar. Nosotros los costeños hablamos con flow, que nos comemos las S y las R, pero hablamos con flow.
0: Dicen por acá, bacano su programa, estoy de turno noche, me alegra la noche. Sí, aquí estamos, así se llama, A Que No Me Duermo, para que usted lo busque por todas las redes, porque todo esto también sale por todo lado. Hay un soldado caído aquí, caballito, que están diciendo, vea, me escribió Daisy Alfonso, se llama. Quiero hacerle una broma a mi pareja, que lo llame Karina, que se haga pasar que ustedes dos se habían conocido trabajando en LG. Él se llama Iván y dejó el número.
1: Ok.
0: ¿Qué? ¿Dónde estará Karina en este momento?
1: Ahorita sale con Tropicana. o sale con...
0: Sí, ahí está.
1: Tropicana. Mejor dicho, ese arroz con mango que ella arma, ella está ahí.
0: Qué caballo habla feo, pero se escucha bien. Imagínese eso. Eso es como cuando uno está saliendo con alguien y, ay, tú eres muy linda, pero no sé, como que hablas como ñero.
2: Así. Necesito 3 minutos.
1: Pero tú no sabes qué. Dicen que el acento costeño para las paisas, para las caleñas, o sea, para el interior del país, a las chicas les gusta. Ay, nene, dime otra vez, no joda.
0: Pero es que siempre el acento costeño es muy alegre, ¿no?
1: Sí,
0: es muy de fiesta.
1: Bueno, aunque hay unos que hablan así como que así, una pava, una flojera, así como la que estaba hablando ahorita ahí.
0: ¿Será? Hablan sí, en cuotas. Sí, sí, sí. Bueno, ¿Karina está por ahí, Karina Uribe? No, está perdida Karina.
2: En 2 minutos, gracias.
0: Ah, qué pena, está ahí en 2 minutos. Estará en el baño, estará aquí enviando un correo, alguna vaina, uno no sabe.
1: Sí, está mandando un telegrama.
0: Oiga, Ronald, ¿cómo vio al chileno, al paquete este, ah?
3: Ay, pero es que yo no sé por qué le dan tan duro al chileno, si es que uno es hombre y uno puede hacer, si el man estaba solo, pues haga lo que le quiera.
0: No, y también es culpa de la vieja, ¿no?
3: Pues que la vieja sí. Que tiene la relación.
1: Ella es la culpable, porque ella no debió dejar al marido ni pegarle los cachos. Después andan diciendo que los hombres son esto, pero es que las mujeres también son unas peritas en dulce.
0: Y uno se hace la pregunta en la vida, si a usted le sale una buena persona, de pronto en la vida, no sé, económicamente, un papayazo, algo para salir adelante, y uno está comprometido, ¿es bueno dejar la relación, sí o no? O mejor usted, acabe una para empezar con otra.
1: Es correcto, ese es el deber ser. Porque si te metes en esa, ya estando en la otra, papi, las bendiciones no te van a llegar, jamás y nunca, no te van a llegar las bendiciones. Lo ideal es no hacer sufrir a nadie y de pronto si la otra persona sufre porque tú te vas, pero está siendo sincera o está siendo sincero, pero meterle los cachos es herda barro.
0: A los 100 mil tac-tac, Ciro Quiñones dice acá, qué regalada sale. A los 100 mil, por favor, dele ahí.
3: A los 100 mil llamo a Joan Ayala.
0: Freddy, te quiero, eres mi amor prohibido. Uy, princesita.
3: Princesita Lili.
0: Está casada.
3: Ah, no, ahí sí no quedó, Freddy, a eso.
0: Pero hay que no le hagan la broma a mi pareja. ¿Sí ve? ¿Sí ve cómo son las mujeres? ¿Sí ve cómo son las mujeres? Ella fue la que escribió, háganle una broma a mi pareja. Así son las mujeres.
1: Son así, compañero, por eso hay que tener unos guantes de seda con ella, hay que tener tacto. Las mujeres son lo más lindo que hay en esta vida.
3: ¿De acuerdo?
1: Pero a veces también son peligrosas.
3: ¿Son humanos?
1: Peligrosísimas.
3: Sí, sienten, se equivocan, ¿normal?
1: Sí, total, claro que sí.
0: Pues es que todo el mundo...
2: ¡Eres
0: tú!
2: Sí,
0: ¡eres hello. Tú, manifiéstate! eres tú, Manny.
2: ¿Qué, qué?
0: Parece como de esos genios que uno frota la lámpara y decimos...
2: ¡Ay, hola!
1: Yo no entiendo algo, yo no entiendo algo, yo no entiendo algo. Y esto yo sí lo quiero preguntar. ¿Por qué Karina, por qué razón, motivo y circunstancia, ella mientras que se acaba la canción no habla, si ella puede hablar? Y que dos minutos, gracias, y es cuando se acaba la canción que ella va a hablar. O sea, no entiendo esa vaina, no entiendo.
2: No me gusta que los oyentes también de Medellín se queden perdidos en qué estamos hablando.
1: Pero si ya están perdidos,
0: si ya están
1: porque
0: perdidos,
1: entran
0: porque
1: después.
0: Claro, ya
2: no,
0: están
2: pues
0: perdidos,
2: que entremos
0: claro.
2: Perdidos los oyentes y yo, pero que no entren perdidos los oyentes, pero por favor. Estaban aquí rajando de todo el mundo y yo les tengo mientras tanto, oiga, que ya peinaron.
0: No.
1: Karina,
0: no,
1: te
0: no,
1: hizo
0: no,
1: falta,
0: no,
1: fue Tropicana.
2: Por redes ustedes, vea un oyente lo que le mandó.
4: Ay, yo sé bien que te he sido infiel, pero en el hombre casi no se nota. Pero es triste que lo haga una mujer.
1: ¿Por qué? ¿Por qué?
4: Porque pierde valor y mucha cosa. Yo no sé qué voy a hacer. Porque tú me diste el alma. Y tanto que yo te amaba, mujer. Yo sí te adoraba como Dios manda. Sabe bien que no ha sido mi culpa.
0: ¿Cuánta tenemos que esperar hasta toda la canción?
2: Hay que dejar ya lo llegué y te va a terminar.
4: La falla fue tuya.
2: ¿Vean?
1: Bueno, ya sabemos que la falla fue tuya la canción que le dedicó el oyente a la chica.
0: Es que Freddy parece un sacerdote.
2: Freddy, sí, qué pereza.
0: Es que Freddy parece un sacerdote. Tengo y saco sacerdote, vamos a hacer misa.
3: Sí, mire, ¿sí? Tiene el Cristo y...
1: Oye, y entre otras cosas, ahorita le voy a contar algo a ustedes y también a los oyentes quiero que los, la gente opine. No, ahorita. Ahorita porque creo que hemos consolidado.
0: Karina,
1: ¿no?
0: Karina.
2: Mor.
0: Hay una persona por acá que se llama Daisy Alfonso. Dice, hola, quiero hacerle...
2: O sea, hoy me toca a mí dar las cachetadas por lado y lado.
0: Pero ella lo pidió, vea, que lo llame misa. Karina, que se haga pasar que ustedes dos se habían conocido trabajando en LG.
2: Trabajando en LG.
0: Se llama Iván.
2: En LG. ¿LG de qué ciudad?
0: ¿De qué ciudad? Vamos a preguntarle. No, pero no creo, pues igual no importa... No, nos conocimos en él
2: no,
0: y ya, y usted sigue ahí. Sigue ahí, yo me imagino que es
2: bueno,
0: Bogotá.
2: Listo.
1: De pronto, mira, tú eras una preventista de otro, de otra marca.
0: Sí, que se conocieron ahí. Voy a pasarle el número a Ronald. Ronald,
2: listo.
0: La vamos a llamar desde acá, ¿cierto, viejo Ronald?
1: Sí.
0: O lo vamos a llamar desde acá y le pasé el número.
2: De una.
0: Listo, para que lo llamemos.
2: Sí, a todo.
0: Uy, bien, cariño. Uy.
1: Eso me encanta, Karina, eso me encanta,
0: eso
1: me fascina.
0: Me gusta.
1: Que estás proactiva.
2: Me gusta.
1: Karina, pero en esta oportunidad te vas a llamar María. Me haces el favor, dices María, porque a mí me gusta como tú dices María.
5: Hola, ¿cómo estás? Te habla María.
0: ¿Será que usted también lo mamaría? No.
1: Pero pregúntale a Karina, de pronto ella sí.
2: No, yo sí me llamo María.
1: Ok.
2: Pero no lo María.
1: Ok. Listo, María, entonces, ¿vas a llamar o no?
2: Listo, una.
0: Karina, ¿qué dice? ¿Será que puedes llamar desde allá? Dice el viejo Ronald.
2: También, yo lo llamo.
0: ¿Sí? ¿Le paso el número de una? Entonces lo va a pagar al grupo aquí.
2: Pásemelo.
0: A ver, de una. ¡Sí a todo! ¡Oye, sí a todo!
2: ¡Sí a todo!
1: Y es que tiene que
2: ¿cierto?
1: Ser así. Tiene que ser así. Hay que estar presto y dispuesto
2: para el show. Vamos a hacer algo.
0: ¿Qué pasó?
2: Vamos a hacer algo.
3: Sí.
2: En todo el programa vamos a decir sí, no se puede decir no. El que diga no, pierde.
1: Karina, ¿quieres salir conmigo, mi amor?
2: Obviamente, mi amor, sí, claro.
0: Karina, ¿usted se fue hoy en hilo?
2: Sí, efectivamente.
3: Muestre.
0: Caballito, ¿usted se fue hoy en hilo?
1: Sí, claro.
2: Bueno, va.
1: Karina.
2: ¿Qué quiere?
1: Me vas a pagar los 70 lucas.
2: Posiblemente.

0: Listo. Va, está llamando. Ay, ¿qué dice? Número no encontrado.
1: Oh. Ah, esperé, lo podemos, sí.
0: Espere. Ya.
2: Sistema correo de voz. Tendrá costo a partir de este momento.
1: Es que todos no pueden ser exitosos.
2: De contestar.
1: Ahí está mi querida Daisy Alfonso. Lo intentamos y tiene el celular apagado. Desde que está con otra, de una vez le vamos diciendo, la verdad en la cara. De una vez.
3: Y con o con otro también. Con otro. Puede estar, sí, con otro, ¿no?
0: Sí.
3: Con otro.
0: Sí,
3: con
0: claro.
1: Otro. Sí, también con otro. Tapas con un osito, está en este momento. Karina dijo que tenía soldado Karino caído allá.
0: Carino. Soldado Karino.
1: ¡Soldado Karino!
0: Bueno, tengo uno. Se llama Leonel. Hay que llamarlo.
1: A ver, de una.
0: Trabaja en Popayán, en un taller de fabricación de muebles. Vamos a llamarlo.
1: Ok. Llamémoslo.
0: Bueno, ok. Ya, va.
3: Karina, tienes que decirle que te clave.
0: Ya.
4: ¿Cómo?
0: Que me clave, que es bobo.
3: Que el mueble que tienes dañado en tu casa, hombre. Le faltan unos clavitos, unas tachuelas.
0: ¿Aló? ¿Aló?
1: Uy, colgó. Hoy
0: cuando
1: no hemos podido.
0: Escucho a ustedes ahí hablando, si ves, se tienen que quedar callados, qué pereza.
3: Bueno, a ver, otra vez.
1: Silencio. Yo llamo a Freddy y me le declaro que soy eso. Uy, ya, chito.
2: Sistema correo de voz.
1: No lo dio.
2: Tendrá costo a partir de este momento.
0: El soldado caído, qué rabia, caído pero del zarzo, qué pereza.
1: No nos ha dado, solo ha salido uno. Pero fue porque nos llamaron.
0: Bueno,
1: es que nos llamamos
0: dicen acá,
1: otros.
0: Buenas noches, ¿puede llamar por favor a mi esposa? Se llama Patricia Giraldo.
1: Ok.
0: Hace poco estábamos buscando a alguien que arregle la nevera. Puede llamarla por ese lado. Ella está en la casa con mi hija. Vivimos en Medellín por Belén. Caballito, hágale mi amor.
3: Hágale. Dale, marca tú.
0: Bueno, espera un segundo. Espere.
1: Reparador de neveras. Bueno, vamos con soldado caído. Si usted quiere un soldado caído, de una, lo puede hacer también ahí a través del WhatsApp. ¿Dónde pueden enviar, mi querida Cari, el soldado caído?
0: 301-7422-989. Listo.
3: Oye, pero bueno.
0: Marcando,
3: Karina,
0: llamando.
3: Espérate. Coge la suave.
0: Orlando, ¿qué hubo?
3: Que yo te quiero preguntar qué es lo que yo le voy a decir a la señora. O sea, ¿él quiere que yo le enamore o le
1: mame gallo? Sí, sáquele salida.
0: Obvio.
1: Claro, sáquele salida.
3: ¿Y cómo es que se llama ella?
0: Patricia. Vive
1: Costa.
0: En Medellín.
3: Es uy, Medellín.
1: Paisa, uy.
0: Que hace poco estaban buscando a alguien que le arreglara la nevera.
1: Eso.
3: Ok.
0: Entonces.
3: Okay.
1: Que le cuadrara ese motor.
0: Entonces yo no sé cómo se va a meter por el lado. Hágale pues.
1: Que le saque todas las escarchas que tiene.
0: Silencio, marcando. Silencio.
3: Que no le que descongele los bolis.
1: No le enfría los limoncitos.

0: ¿Aló?
1: Aló, buenas noches, Patricia, ¿cómo estás? Hola, Patricia, buenas noches, ¿cómo
0: ¿Aló?
1: estás? Hola, buenas noches, ¿cómo estás, Patricia?
0: ¿Aló?
1: Hola, Patri, ¿me escuchas?
0: ¿Aló?
1: ¿Sí me escucho o no me escuchas, Patricia?
0: ¿Aló?
1: Hola.
2: No le escucha, no le escucha. Ahí le acabé de colgar, fui yo. No le escucha, no le escucha. Le va a tocar marcarle
1: Karina,
2: desde
1: de
2: el
1: por
2: teléfono ya.
1: Dios. Bueno, dale, mándame el numerito.
2: Porque como hicimos un cambio aquí en el Conrex, en la vaina, entonces
1: ¿Es
2: ya
1: el
2: no logra
1: 322
2: escucharte.
1: o es otro?
2: Espera.
3: Venga, si yo le marco desde acá, usted va a escuchar perfecto.
2: Sí,
3: Páseme el
2: pero
3: número y verá.

0: saber qué es Bogotá. No importa.
1: No, porque si yo le marco desde aquí, desde el Prodis. Ah, no, se ve Caracol.
0: No, porque es que yo también estoy viéndole acá. Tiene que ser de un celular.
1: Sí, tiene que sí, porque desde acá le va a salir Caracol.
2: Me tocó a mí, me tocó. Sí. Dale, pues.
0: Ahí se lo estoy mandando. Listo, ya se lo mandé.
1: Tiene toda la razón.
3: Ya tan demorada, hombre.
0: Pero vean a este, qué pereza con usted. Hola.
3: Miércoles, están llamando.
1: No, me está autollamando yo para saber.
4: A partir de este momento.
3: ¿Está apagado, Karina?
0: Pues vuelve y márquele porque ahí le sonó.
3: Aló, buenas.
5: Sí, buenas.
3: Hola, Patricia, ¿cómo estás? ¿Cómo has pasado? Buenas noches.
5: Sí, ¿con quién?
3: Hablas con Jorge. ¿Cómo estás?
5: ¿Cuál Jorge?
3: Lo que pasa es que en estos días ustedes estaban buscando un técnico de neveras y bueno, ese soy yo. Y me dieron el número, entonces estoy llamando.
5: Ah, no, pero ya no necesitamos la...
3: ¿Y por qué? ¿Y por qué? ¿Qué pasó? Bueno, ¿qué era más bien lo que necesitaba?
5: No, la nevera se dañó, entonces ya tuvimos que comprar otra.
3: Ah, la compraron.
5: Ajá, sí, señor.
3: ¿Era el motor?
5: Sí, era el motor.
3: No,
5: ajá.
3: Yo se lo hubiese arreglado, lo hubiese echado aire, de pronto lo hubiese echado anticorrosivo, lo hubiese dejado bien bonito y se ahorraban esa plata. ¿Y qué hicieron con la nevera?
5: La nevera se la compró un señor por 150 mil pesos, entonces se la llevó Juan de lunes. El lunes sellaron la nevera.
3: Ah, es que ya va lejos. Hombre, Patricia. Ajá, sí.
5: Y la nevera sí estaba en muy buen estado y todo, porque yo cuido mucho las cosas, pero ya, sí, okay. O sea, yo, un técnico, vinieron acá dos. Y el motor se quemó, entonces que no, que la arreglada valía 1.600.000 pesos, no, porque esos motores que yo, no, que son muy costosos originales.
3: No, señora, imagínese, no, para nada. Yo a usted eso se lo iba a dejar en un precio súper barato, económico, 1.600.000, no, ¿de dónde? Compro dos neveras. No, yo eso...
5: Eso le dije yo. Yo le dije, no, entonces no compro yo esta nevera, ajá.
3: No. Es más, la iban a robar. Y yo me demoré en llamarla porque tenía otros asuntos, pero bueno, pues, yo dije, vamos a llamarla ahora a ver si de pronto está la oportunidad.
5: No, yo que estaba más embalada con todo lo que tenía yo en esa otra nevera, imagínese uno con cosas, con carne y todo, eso me tocó. Decirle a dos vecinas que me guardaran cosas, las que tenía aquí se me dañaron, me tocó comprar hielo para meter en neveras. No, eso es un lío cuando a uno le daña la nevera. Yo de todas maneras, pues, yo, pues cuando ellos dijeron que 1.600.000, dije yo, no, pues, pero aquí otro señor, otro técnico me dijo que no, que por esa nevera ser inverter, que esos los motores eran muy caros, y más originales, pues se le colocaba un motor original.
3: Con ese 1.600.000, no, para nada, con ese 1.600.000 compra dos neveras, compra una lavadora, compra licuadora, compra horno, compra mejor dicho de cuánta cosa, hasta le queda plata para salir conmigo.
5: Imagínese, sí, no. lo que me perdí por no ver.
3: No, imagínese lo que se perdió. Oiga, bueno, ya que sé que de pronto ya no necesita el arreglo, porque ya hizo usted entonces la venta y ya compró la nevera, yo sí le quería decir algo, con todo respeto, y es que, hombre, a mí me gustaría conocerla, ya que ahora estamos tratando, de pronto para más adelante, necesite alguna otra cuestión, aquí estoy yo, no se deje robar, no se deje embaucar.
5: Ah, bueno, señor, bueno, lo voy a tener en cuenta.
3: Ah, bueno, listo, está bien.
5: Este número, o sea, yo le estaba hablando a usted por el Facebook, ¿cierto?
3: No, yo soy otra persona. Que a mí,
5: Porque sí. Mi hermana también le estaba hablando como con otra persona.
3: Cuidado, la van a robar. No, hay muchas personas estafadoras por ahí.
2: ¡Ah, me colgó! ¡Le colgué! ¡Qué la vaina!
0: Caballo, dígale que usted es vecino, que la ha visto varias veces.
1: Ay,
0: que apenas le avisaron.

0: Sistema correo.
1: ¿Por qué no le quiere contestar?
2: Dice aquí la gente, dice que pensará que es de la cárcel.
1: Bueno, que le va a guardar el número que le escribió por Facebook.
2: ¿Qué le escribió por Facebook?
1: Tan lindo.
2: La última, la última. A ver, hágale, a ver si.
1: Pero dígale que usted no es, entonces ya dígale que es de Tropicana.
2: Bueno, no, no, no, intente sacarle la salidita. Intente sacarle la salidita a la reparada de ese motor.
3: Pero por lo menos habló conmigo bastante. Sí. Habló de carne y de cuánta vaina.
2: Sí, está hablando. Yo creo que le llegó el marido.
0: Sistema.
2: No.
3: Patricia, carajo.
2: Dios mío, Dios mío.
3: Pero bueno, por lo menos. Y mire, Cari, que dígale que es vecino, que apenas le dijeron, dígale.
2: Oiga, Cari, le enviamos al grupo el teléfono de Iván porque ella lo dijo que lo había anotado mal, que no lo había dado mal. Y ahí lo tenemos. El que es de para hacerle la broma a la pareja y que trabaja en Elgi, ¿no? Que se conocieron en Elgi.
1: Bueno, a ver.
2: Marquémosle a ver este soldado caído, a ver. Hasta el momento solo uno ha caído. Se llama Iván.
1: Listo. Va.
3: Iván y sus bambán.

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1: Ah, ah, y ese sí sonó. Ese sí.
2: Volvámoslo, volvámoslo.
1: Están diciendo que tire misa mejor.
2: ¿Aló?
3: ¿Aló?
2: ¿Con Iván?
3: Sí, ¿a quién necesita?
2: Hola, Iván, ¿cómo estás? No, a ti, te estaba buscando a ti. ¿Cómo vas?
3: Señora. Bien, señora. Hola,
2: María, ¿cómo te va? Tiempo sin escucharte.
3: Ah, ese milagro.
2: No, y sí, para que veas, ¿cómo estás?
3: Bien.
2: ¿Sí se acuerda de mí? Yo dije, voy a llamar a saludarlo, a ver cómo está. Me acordé de usted y yo, ve. ¿Sí se acuerda de mí?
3: Algo así, más o menos.
2: No, en serio.
3: En serio, más o menos. Con tanta gente que.
2: Ah, pero bueno, yo trabajé contigo por ahí en LG.
3: Uy, ese milagro.
2: Sí, no, súper bien. Yo llevo a llamarlo, ya que estoy por acá, que me acordé. Es que estaba borrando como contactos. Sí. Yo me voy a escribirle un ratico. No, medio, yo más bien lo llamo. ¿Cómo estás?
3: Ah, bueno.
2: ¿Qué andas haciendo?
3: Yo bien, trabajando.
2: ¿Estás trabajando en este momento? Ah. ¿Y qué más que hay de ti? ¿Cómo van esas cosas, ese trabajo, todo?
3: Bien, ahí voy.
2: Sí.
3: Sí.
2: Pero lo noto como estresado. Yo no sé, ¿no es así?
3: No, normal.
2: ¿Pero qué le ha pasado? Que cuente, a ver. Cuénteme chisme. No, hace rato que no hablábamos.
3: ¿Pero qué le cuento? ¿Qué quiere que le cuente?
2: ¿Cómo has estado? ¿Qué más? ¿Ya lo ascendieron? Cuente, a ver.
3: No, a mí no me ascendieron, no es que yo ya no trabajo, no estoy trabajando.
2: ¿Te saliste allá?
3: Sí, ahora estoy trabajando en Samsung ahora.
2: Ah, ok, pero ¿por dónde?
3: Por la Tecno, por diseño y marketing en la cosa.
2: Ay, súper bien, pero ¿estás contento?
3: Sí, bien, gracias.
2: No, apenas es. Bacano, súper chévere. ¿Cuándo vas a venir por acá?
3: ¿A dónde?
2: A Medellín.
3: Ah, no sé todavía. Pues, no sabes. Todavía no sé cuándo voy a ir. Ni idea, no sé todavía. Todavía no sé cuándo. Porque no sé. De pronto cuando tenga vacaciones todavía. No sé todavía.
2: Yo dije, voy a ver si viene de pronto. Voy a invitarlo a que venga por acá. Así sea de paseíto unos días. Yo ya estoy por acá del todo.
3: No, yo ya no, pues no es que no sé por qué, como acaba de entrar hace mucho. Llevo hasta ahora, en donde estoy ahorita, llevo como 4 meses nomás.
2: ¿En serio? Pero bueno, es súper juicioso.
3: No, esto ya estoy recién entrado a televisión. No llevo super mucho, rico. Llevo como 4 meses en televisión ahora.
2: Ah, no, pero genial, apenas es. Y yo ve que quiero comprar algo, voy a ver si de pronto Iván lo tiene. Ve, ¿qué te iba a decir? Pero que cuente, a ver, ¿ya tienen hijos casando? Cuente, a ver, es que no habíamos chismoseado.
3: No, nada, ni lo uno ni lo otro, juicios, trabajando.
2: ¿En serio?
3: Como negro para ganármela, como blanco trabajando, juicios.
2: No, pero rico, apenas se compra algo rico, viene a pasear a Medellín. Yo lo espero por acá para que vamos a andar un ratico, no sé.
3: Ah, bueno, pues.
2: Si no tiene por ahí ningún compromiso ni nadie que lo regañe.
3: Toca esperar a ver cuándo voy, porque como. Me toca esperar a que salga vacaciones.
2: Claro, obvio.
3: Toca mirar a ver cuándo tengo el espacio, porque los horarios son re largos.
2: No, sí, amor, pero que usted.
3: Y como ahorita me tienen por allá en un punto lejos, por allá en el norte.
2: Ah, con razón. No, pero en un espacio que tengas bien, acá lo espero, súper chévere. Así sea un fin de semana, ¿cómo tienen los turnos del fin de semana?
3: Pues es el fin de semana largo, porque ahorita como está la temporada del mundial ahorita.
2: Ah, sí, claro, total, me imagino.
3: Entonces, ahorita es difícil, ahorita es complicado que le digan a uno, no, pues es difícil porque ahorita precisamente los horarios son de mis horarios son de oro, a veces entro de 11 o 8, así, ya no tengo un horario así. Y trabajo domingo, domingo, descanso un día entre semana, el día entre semana me dedico para hacer vueltas y eso.
2: Ah, pero con razón, no tiene novia, ¿vio? Tiene que sacar un espacito, no. Así sea para usted.
3: Pues me toca esperar cuando tengo tiempo ir a Medellín, porque no sé cuándo vaya a ir.
2: Bueno, acá
3: sí, es que pueda conocer Medellín, pero no sé cuándo pueda ir. No, si se
2: mire, problema. Tanto tiempo y desde la vez pasada no había venido, no. Yo ya estaba acá
3: pidiendo. No, es que yo había quedado de ir y no. Yo me programo, pero siempre pasa algo eventual. Entonces, no. Pues me toca esperar a ver cuándo tengo el espacio para ir.
2: No. Saque el tiempo, yo lo espero. Nos vamos a pasear, nos vamos a pueblear, yo no sé, para que conozca un ratico y salga como esa zona de confort. Qué pereza, ¿cierto? ¿No se aburre a veces?
3: Pues a veces sí, a veces no. Eso ya relativo porque yo me acostumbro, ya no se acostumbra.
2: Ah, bueno. ¿Y a qué hora te acuestas?
3: Normalmente, no, ya ahorita en 10, 15 minutos, ahorita más tarde porque estoy dejando listo lo de mañana almuerzo porque mañana entro más temprano a trabajar.
2: Ve, usted necesita quien le haga la comida. Que le empaquen al menos la coquita porque pues, no. ¿Y hace cuánto está haciendo?
3: Es que como yo cocino, yo normalmente...
2: ¿Cómo?
3: Yo ya me acostumbré a
2: hacer. Amor, pero venga, entonces, ¿qué? ¿Hace cuánto terminó con la novia?
3: No, hace pues no, yo no, por el trabajo no, casi vía social yo no tengo. Ahora es que no es el día de descanso y eso.
2: Por eso, pero entonces, ¿cuándo terminó?
3: ¿Qué? Que yo relativamente no. Compartir un cine es muy raro porque yo, mis días de descanso son relativos.
2: Ah, bueno, no, ya sabe pues. Yo acá lo espero para que venga, se relaje unos días. Pide un fin de semana.
3: Ah, pues toca esperar a ver porque no sé cuándo voy.
2: No importa, permiso. Pero
3: toca esperar a ver porque diciembre me la paso más trabajando que estando.
2: No, pero pide un fin de semana.
3: Me tiempo a mí como complicado.
2: Pero pide un fin de semana.
3: Y enero. Y enero, quién sabe, porque como ya diciembre es muy raro que yo que yo comparta en familia por mis horarios y por mi trabajo.
2: Entonces, cuando te toca compartir así como en la familia y eso, entonces, ¿qué? ¿Para dónde te vas?
3: No, yo normalmente no hago nada por la sencilla razón de que yo no planeo nada, porque yo sé que no puedo hacer nada en el sentido de ponerme a programar planes y eso.
2: Ah, no, entonces sabe que me va a tocar ir a mí más fácil.
3: Pues le va a tocar a usted venir porque es que a mí, si yo te contara la vida social mía, es como complicado porque en el tema de que yo podamos por el tema del trabajo, ahorita a veces me toca reuniones, a veces no, que toca capacitaciones, le quedaría más fácil venir.
2: Bueno, hágale, pues entonces yo le aviso. Yo a ver cuándo puedo subir también con los turnos. Puedo mirar. Al menos para que hagas algo diferente también. Hace tiempo que no te veo.
3: No, pues obvio. Pues yo sé que lógica hace rato no me ve porque yo como... yo salgo de un trabajo, me tomo como unos días de vacaciones y después otra vez vuelvo a trabajar otra vez.
2: Bueno, la pregunta técnica entonces es, ¿tiene novio o no tiene novia?
3: No.
2: Ah, no, bueno, entonces yo voy pues.
3: No, pues toca que venga porque no es que yo como.
2: Bueno.
3: Ahorita, por ejemplo, este mes mis descansos van a ser quién sabe por ahí cuándo porque me programaban los descansos bien lejanos. El jefe me cuadró los descansos por ahí, ya lejos.
2: Pero que como Dios, ahorita, también estamos
3: ahorita
2: trabajando.
3: Toca, o sea, descanso un día entre semana y trabajo de domingo a domingo en un almacén de cadena por allá en el norte.
2: Ah, bueno. Yo estoy por acá trabajando ahí, bueno. Bueno, hágale pues, yo ahorita le escribo al celular entonces.
3: Pues me escribas este número.
2: Hágale pues un besito.
3: Vale, pues, chao.
2: Cuídese mucho. Pero ¿por qué tan seco? Si yo queriéndolo llamar,
3: bueno,
2: bueno, que saludar.
3: Ay, pues, bueno, pues, no sabes.
2: Y usted,
3: no,
2: bueno, chao, pues.
3: A esta hora, pues, muy raro el que me llame a esta hora. Normalmente a mí casi nadie me llama.
2: Uno que se acuerda de los amigos. ¿Vio?
3: ¿Qué?
2: Dale, pues, que uno que se acuerda de los amigos.
3: Ah, bueno, pues eso está bien, que se acuerde de mí.
2: Bueno, hágale pues un besito, chao.
3: Bueno, chao.
2: Se cuida bastante, yo ahorita le escribo un besito.
4: La pobre viejecita no sale, se la pasa trabajando, nadie lo llama, no tiene... Merda, mejor dicho, pues.
1: ¿Cómo la ve, caballito, soldado
4: no,
1: caído?
4: Papi, nada que
1: dijo
4: hacer,
1: que no tenía novia.
2: Pero venga
1: nada
2: con él,
1: hacer.
2: El que mandó el número de él casi me hace dormir, fue a mí.
4: No. Karina, lo que pasa es que hablaron bastante y yo pensé que no, va...
1: Sí, yo me estaba durmiendo también.
4: Sí, yo a que no me duermo, a que sí me duermo.
2: No, yo buscándole que por dónde, que diga algo así rico, por... No, nada. No, nada.
1: Bueno, no, la vaina fue que el man dijo que no tenía pareja.
4: Es correcto que
2: es,
4: no tenía novia.
2: Es que es la otra Camila en man.
4: Nada que hacer.
1: Ustedes dirán, yo tengo el teléfono de la persona que
2: venga,
1: te iba a hacer la broma.
2: Tengo una cantidad de oyentes que ellos quieren desahogarse, que quieren hablar, que quieren opinar. ¿Desean escuchar?
1: Pero espere, Cari, llamemos a Daisy.
2: ¿Pero por qué?
1: Llamemos a Daisy.
4: Pero espérate, espérate.
2: Entonces, ¿Daisy es quién, la novia?
1: Daisy es la persona que dijo que le hiciéramos la broma. Y
2: bueno,
1: supuestamente dijo a mi pareja, vamos a ver si nos
2: ¿qué?
1: Contesta. Ella lo dijo, hágale una broma a mi pareja.
2: Paridos y dijo
4: Daisy,
2: eso.
4: Daisy,
1: ahí
4: Daisy,
1: dijo, hola,
4: Daisy.
1: Quiero hacerle una broma a mi pareja, que lo llame Karina, que se haga pasar porque ustedes dos se habían conocido trabajando en LG. Y ahí
4: bueno,
1: dijo, se llama Iván.
4: Es más, yo creo que Karina ni siquiera le dijo que había trabajado con él, sino que él comenzó a dar
2: sí,
4: trabajo enseguida.
2: Yo le dije, ¿no te acuerdas?
1: Claro,
2: de
1: él dijo,
2: y
1: claro.
2: Y él dijo de una. Oh,
4: sí, igual que la conversación fue tan larga, que hay cosas que yo no me acuerdo.
1: ¿Será que la llamamos, mi querido Ronald? Ahí
2: pues
1: está el
2: de
1: número
2: una.
1: En el grupo a través
2: no.
1: del trío
2: vea,
1: Tropicana.
2: Le digo, pues, los hombres son extremos. Hay unos que son que, oye, entonces.
1: Pero
2: y
1: chévere.
2: Y al otro es, no, joder,
1: chévere,
2: frenate,
1: chévere
2: un momentico.
1: Abrirle los ojos a las personas para que sepan con quién están.
5: ¿Será que nos
4: total, claro que sí.
1: ¿Será que nos contesta? Vamos a ver. De
4: nos
1: pronto,
4: los
1: Daisy.
4: Agradecerán.
1: Sí, sí, sí.
2: Oigan, yo estoy toda despelucada, qué pereza. Como si estuviera de verdad con
4: sigamos, sigamos, sigamos. ¿Cómo está la cuestión con los soldados caídos hoy? Eso
1: ahí
4: me gusta.
1: Está timbrando.
4: Daisy.
1: Daisy se llama así.
4: Ok, ok, dale. Daisy, Daisy, Daisy, Daisy. A ver.
2: Ella se llama Daisy.
1: No contesta.
4: Daisy tiene nombre de juguete.
1: La muñeca Daisy. No contestó. Uy, fuerte.
4: Daisy, da la cara, contesta, Daisy, sin pena.
5: ¿Daisy nos está escuchando?
2: Dice que hasta mi mujer lo madrió. Ay, no, que despierte. Es que ya le está pegando al man.
1: Y Daisy es una persona que estaba en TikTok. Que se hace pasar como princesita Lili.
5: Princesita contestaba.
1: Pero no quiso.
5: Daisy está hablando con el chileno.
6: Oye, ¿usted qué le pasa? Me hizo pasar pena. Que no sé qué, no sé cuándo, vagabundo, sinvergüenza, no joda.
2: Contesta. No, no, no, no le marqué eso. Escuchemos, oyente.
1: Bueno, no quiso ahí.
7: Ese man cayó más que teta gitana, Karina. Lo que pasa es que esa, oh, Dios mío, señor. ¿Quién no va a caer? Oiga, señora que mandó a que le hiciera la broma al marido. Si irá a quedar soltera toda la vida, yo, porque todos los hombres somos iguales.
2: No, no, no, no, no.
1: O sea que hoy sí, señor, hoy ha perdido los hombres.
2: Sí. Ha
8: perdido los hombres. Karina, ese man tiene más reflejos un gato porcelana.
2: Escuche.
9: No, Karina. Esa charla estuvo muy aburrida, en serio. No, yo casi me
2: duermo. No le digo
9: bueno,
2: que casi me hago.
9: No duermo de Tropicana. No, caballo, usted no levanta polvo ni en un veladero.
2: No.
9: Ayer no levantó ya sino manes. Y hoy no voy a reparar el motor de la nevera, sino que
2: A ver, ¿qué dicen? Buenas.
10: Bueno, ¿por qué me tienen a todos chilenos? Acá esos chilenos aquí no son bienvenidos. Chilenos que joder a la mujer aquí, colombiana, pasó vaina, que se devuelva. Yo voy a buscar a ese chileno y te lo voy a sacar de patitas, pa' peor. ¿Y que no?
2: ¿Qué?
1: No le entendí, habló igual que el chileno. Bueno,
2: a ver qué dice.
11: Karina, no joda, levantó más el caballo ayer que levantó solo antenas ayer que usted, hola.
2: Pero uno, o sea, hombres, pónganse moscas, no.
4: Ey, esta gente me la está montando con el tema que ayer era pura antena. Mañana me voy a salir del programa y me voy a ir para discotecas para que ustedes vean el pocotón de bollitos que voy a levantar.
1: Dice por ahí que ahí van 100 mil likes y que el caballo llame al osito.
4: Un osito dormilón le regalé.
1: Así estaban los dos ayer más bien. Bueno, 10 de la noche, 43 minutos, 10:43. Hoy han caído los hombres, dos hombres caídos hoy, caídos. Y no quiso hablar Daisy, uy. Pero es que, ¿qué hacemos, hombre? Ahí también me duele destruir así relaciones, pero es mejor que se den cuenta la persona que tiene al lado.
2: Oiga, vea.
12: Guillorra, escucha, ve y comparte Tropicana. Así, caballito, mañana nos demuestra cuántos pollitos va a levantar, de cuántos chinucos va a levantar. No, manito, levanta más la mamá el chavo.
4: Hey, Guillorran, me están retando y se los voy a demostrar. Después, cuando yo me comience a levantar los pollitos, es verdad que caballo se te mujeres, que no sé qué, no sé cuándo.
2: Vea,
4: después me van a echar vaina.
13: Otro, Karina, ese man está muy camellador, camella muchísimo, es el que necesita a mi hermana.
2: Camella mucho.
4: Ese es el que necesita la mujer, para que nos saque adelante.
2: Hay unos de ustedes que también camellan mucho, pero la cabeza de las mujeres, horrible.
1: Vengan, estos 5 minuticos que nos quedan, cosas que hay rápidamente, vamos a jugar cosas
2: listo,
1: que hay.
2: Va.
1: Cosas que hay de una, vamos a despertar a todo el mundo. Que digan, ¿quién escoge el tema?
4: Algo difícil,
2: algo difícil. Pero
1: sí.
2: Difícil.
1: Sí, algo que nos ponga a pensar.
4: En una carpintería.
2: No, ya no es lo mismo. Pero a ver, están grabando.
1: A ver, vaya enviando notica de voz, por favor, para saber cosas que hay. Una lugares.
14: Cosas que hay dentro de una cabaña.
2: Juepucha.
4: Facilito.
2: Una cabaña no es lo mismo que una pieza.
1: Una caña que una casa, sí, es igual que una casa.
2: No, entonces otro. Sí.
4: No, señor, una pieza no.
14: Cosas
4: una cabaña.
14: Que hay en el carro de Karina.
4: Allá en Minca.
2: Yo no tengo carro.
4: Karina, una cabaña en Minca.
2: ¿Qué es Minca?
4: Minca, que es allá por Santa Marta, cerca de La Guajira, todo eso.
2: Ah, yo no he ido.
1: Yo tampoco, no tengo ni idea.
2: ¿Pueden creer que yo no conozco Santa Marta?
1: Sí, lo creemos.
15: No. Cosas que hay en un puesto de tintos de la calle.
1: Bueno, sí, me gusta. Sí,
2: en un
1: arrancamos.
2: Cosito de tintos de la calle.
4: Listo, pues.
2: Listo.
4: Me van a matar.
1: Karina
4: pero
1: Caballo,
4: voy a decirlo.
1: Freddy Ronald. Karina Caballo, Freddy Ronald.
2: Listo.
16: ¿Qué era?
1: Cosas que hay en un puesto de tintos de la calle.
2: Listo,
1: arrancamos. Karina.
2: Azúcar.
4: Venezolana.
1: ¡Qué perro!
2: Eso no es
1: pero,
2: una cosa.
1: Pero eso no
2: perdió.
1: Es una cosa, no sea perro.
4: ¿Y quién lo sirve? ¿Se van a servir solo? ¿Lo sirven ellas?
2: No, una persona, no una cosa.
1: ¿Qué es lo que
2: suena horrible
1: ahí? ¿Qué es lo que le está dando al micrófono, caballo?
16: Termo.
4: Ronald, ¿eso es valedero o no es valedero?
1: No es valedero porque las venezolanas no son cosas.
16: No, está.
4: ¿Qué
16: no
4: hay en un puesto de tinto? Una venezolana. A ver.
16: Termo.
4: ¿Viste?
1: Bueno, Karina Caballo, Freddy Ronald. Vamos eso otra vez. Karina.
4: Otra vez.
2: Ay, Dios mío. Pero, galleticas.
4: Pues. Té.
1: Llantas.
16: Ah, voy yo después.
1: Sí, usted.
16: Termo.
2: Coquitas.
4: Vasos.
1: Paqueticos.
16: Azúcar.
4: Ya lo dijo Karina.
1: Ya lo dijo. ¡Oh!
17: Mercado Libre.
16: ¿Cómo?
1: ¿Qué sonó ahí? ¿Qué fue eso?
4: Dale, pues.
2: ¿Quién pitillos viene? Pitillos.
4: También en el puesto de tintos hay pan.
1: También puede haber roscones.
16: Sombrilla del puesto.
2: Ay, ¿saben qué hay?
4: No.
2: Cigarrillos.
4: Cuchillo.
1: Cucharas.
16: ¿Tenedores?
4: Sí.
2: Paquete de papitas.
4: El utensilio con el que echa la mantequilla en el pan.
1: Un encendedor.
16: La greca, una greca.
2: La silla de la señora.
4: No hay que no había señora, no hay que no había señora.
2: Sí, sí hay señora, pero hay la señora silla. No es una cosa.
4: Claro. Ah, bueno. Entonces, ¿eso es un puestecito o es una bicicleta? Bueno, porque no, yo también puedo decir la cadena de la bicicleta.
1: También es válido. Una carpa.
16: Palillos.
2: Ya dije palillos.
1: Ronald, está muy de mala usted hoy, ¿no?
16: ¿Pero tengo la chance de decir otra cosa?
4: Sí. Sí.
16: Consumidores de tinto.
2: Consumidores.
16: Consumidores de tinto. El caballo con la señorita venezolana.
4: Consumidores de tinto.
16: Y yo estoy de acuerdo con el caballo.
4: Entonces también hay...
2: ¡Sigo yo!
4: Ah, ok.
2: Sobrecitos de aromática.
4: Me haces el favor y deja de estar inventando. Que eso vienen en los termos así, ellas no hacen esa vaina ahí.
2: No, hay sobrecitos. ¿Sí?
1: Hay otra clase de sobrecitos.
4: Ah, bueno, entonces hay leche.
1: Tú sí sabes qué sobrecito.
4: Tú sí sabes qué sobrecito.
2: Ojo que. Dale pues.
1: Ahí.
4: ¿Tú sí sabes que eso está dando cosas en la piel?
1: Hay vidrios.
16: Vidrios.
1: Claro.
16: Monedas.
2: Billetes.
4: Ah, bueno. Código QR del Nequi.

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0: tal? No los dejamos dormir. 11 de la noche, 5 minutos en Colombia. 11:05, es que no me duermo de Tropicana. Ahí estábamos con Karina, que estaba hablando y mostrándonos la cabina a través de las plataformas en TikTok y en YouTube, que tenemos los en vivo. Y estaba ahí Karina, pues, mostrándonos todo lo que está pasando en Caracol Medellín. Me mandaron video de Karina. Alguien se dedica a buscar los videos de Karina y me los manda.
1: ¿Y en este momento qué hizo esa muchacha entonces?
0: Se lo voy a mandar a...
2: Mándamelo a mí.
0: Al viejo Ronald. Al viejo Ronald lo voy a mandar aquí, espere.
2: Bueno,
0: aquí.
2: ¿Y cuál es el reto de hoy?
0: A ver, espere, primero le mando aquí el videito. ¿Cómo vamos allá, caballito?
1: Papi, bacano, al pelo. Vea. Viejo Ronald.
2: Sí, señor.
1: Viejo Fred. ¿Mm? A esta hora, aguántense un segundito aquí. Resulta que me están escribiendo, me están diciendo, caballito, ¿cómo estás? Tengo una historia que me encantaría que ustedes la escucharan, pero no digas mi nombre.
0: Dios.
1: Sería bueno que me enviaran una nota de voz y si es necesario, yo mismo le cambio la voz con inteligencia artificial para escucharte. Porque sería bacano que los oyentes mismos contaran sus historias.
2: ¿De acuerdo?
0: Sí, eso es verdad, muy chévere.
1: Diana Rodríguez Delgado dice, hola, como siempre, buenas noches, saludos para todos ustedes, desde el barrio San Isidro, aquí en la ciudad de Barranquilla. Todas las noches los escucho, besos y un abrazo a Karina. Saludos para Manuel Antonio Medina Oñoro.
0: Oiga,
1: caballito. Dice, caballito, yo viví mucho tiempo en Chile y Pololo es novia. Esto fue ahorita que nos enviaron eso, pero lo vi tarde, dice.
0: Escuchen esto, caballito.
1: ¿Qué fue?
0: Vea lo que me escriben acá. Muy buenas noches, Tropicana. Quiero jugar un soldado caído para mi esposa. Quiero saber si verdaderamente es fiel o no es fiel. Decirle que la conoció en la bomba de cerca del terminal de la Tercera Norte, que ella es una persona muy hermosa. Me manda el número telefónico de ella, que se llama Claudia. Bueno, me dice el número es, quiero saber, dígale que la conoció en la bomba y él llegó en un bus, que ella sabe quién es, a ver qué le dice. ¿Sí entendieron más o menos algo?
1: Claudia, bomba del terminal,
3: sí,
1: ahí está Karina.
0: Ahora sí está Karina por ahí.
1: Claudia, muchachos. Bomba del terminal, ¿qué? ¿Tercera qué?
3: ¿Qué vamos? Espera, actualice a toda la gente acá en Medellín. ¿Qué van a hacer? ¿Qué? ¿Una llamada? ¿Qué?
0: Póngale
3: ¿cómo? ¿Qué?
0: Es que me están mandando un soldado caído. Me mandaron video suyo, Karina, también. Yo no sé quién se dedica a sacar videos suyos.
3: ¿Otra vez un video?
0: Sí, por allá mandaron video. Bueno, dice por acá, muy buenas noches, Tropicana. Quiero jugar un soldado caído para mi esposa. Quiero saber si verdaderamente me es fiel. Que la conoció en la bomba de cerca del terminal de la Tercera Norte, en Cali. Dice por acá, de la Tercera Norte en Cali. Que ella es una persona muy hermosa, el número telefónico me lo mandó acá. Quiero saber, dígale que la conoció en la bomba y él llegó en un bus. Que ella sabe quién es, a ver qué le dice. ¿Mandamos el numerito? ¿Se lo manda al caballo de una?
1: De una.
0: Listo, va a mandarlo acá. ¿Ya tiene todos los datos, caballito?
1: Sí, señor. Ella se llama... Espérate. Ella sí. Uy.
3: Pero por Dios, ¿usted está viendo qué?
1: Claudia.
3: Ustedes son de los que miran primero la foto de perfil.
1: Claudia, ¿bomba del terminal qué, Freddy?
0: Bomba en Cali, dice por acá. Bomba del terminal, ¿qué era? ¿Tercera? A ver. De la Tercera Norte en Cali.
3: ¿Oíste qué oyentes para mandar videos?
0: Ahí me mandaron el video, Cari.
1: Norte.
3: No.
1: En Cali. En Cali. Bueno, listo, ahora sí. Vamos a llamar.
0: ¿La tiene ahí?
1: Sí, nos siempre la he tenido aquí.
0: No sé. ¡Oiga, la llamada, caballo!
1: Nunca se me ha ido.
0: ¡Uy, caballo, hombre!
1: Ahí está.
0: Vamos a hacer soldado caído, entonces. Espere que le tiene que dar el porrito el caballo ahí a la vaina. Listo. Ahí está.
3: Bueno,
0: ahí está.
3: Bájale al volumen, Freddy. Chito. Que se lo ponga con forrito.
1: Aló, buenas noches. Aló, buenas.
4: Sí, buenas.
1: ¿Cómo estás? ¿Cómo has pasado?
4: ¿Quién hablo?
1: ¿Hablas con Oscar?
4: ¿Cuál Oscar? ¿Lo conozco?
1: Sí, nos conocemos. Ahí en la Tercera Norte. ¿Cómo estás? ¿Cómo has pasado? ¿Aló? ¿Y qué tienes? ¿Por qué hablas así? ¿Estás triste? ¿Qué te pasó?
3: ¡No!
0: No quiso hablar con usted, caballero.
1: No, no, yo no sé, yo hoy como que los poderes los tengo averiados, espérate ahí.
0: No ha podido. De la tercera norte en Cali, que maneja un bus de la terminal, que él maneja un bus en la terminal, dígale.
1: ¿Cómo es que
5: lo sentimos? El número al que estás marcando no se encuentra disponible.
3: ¡Ay! Le colgaron.
0: Ya rechazaron la llamada y todo. Nada que hacer.
5: Contesta. Lo sentimos. El número al que...
1: Ey, pero tú no sabes que las mujeres hoy...
0: Pero
1: se han
0: comportado bien. Sí,
1: las mujeres
0: se han comportado bien. Muy bien. Muy bien a las mujeres, porque hasta ahora no le contesta a cualquiera. Eso sí es verdad.
1: Hijo de madre, Dios mío.
0: Eso sí es verdad. 11 de la noche, 12 minutos. Por favor, denle tac-tacito ahí al live que tenemos en TikTok. Tenemos video de Karina en este momento.
3: No, pero por Dios.
0: Podemos poner ese video, Karina.
3: Me hace el paro y me dice qué oyentes le están mandando esos videos.
0: Yo no sé, aquí me lo está mandando. Me dice Ricura Bombón Pilas, amigos. Vea, y es el mismo, siempre el que está ahí pendiente de usted.
3: No.
0: Dios mío. Deme el nombre. Dice por acá que la asustaste con la voz, dice por acá la gente. Pero déle en tac-tac, cuando lleguemos a 100,000 por lo menos.
1: Soltamos. No, pero si la hablé suavecito.
0: Soltamos video de Karina. Video de Karina para esta noche. ¿Cuántos quieren video de Karina? Por favor, que digan ahí.
3: Bueno.
0: Pero ¿qué hacemos, Cari? Todo el mundo la clama. Vea, por acá dicen Karina mamacita. No. Suelte el video, ya me duele el dedito, dice Adri. Uy, Adri quiere ver a Karina.
3: Pero es que ustedes están saliendo ya todos los días con una tal foto, un video mío.
0: Pero ¿yo qué hago? Lo acabaron de mandar, Cari. Toca, a la gente le encanta, usted es muy viral, ¿qué hacemos? Pero tienen que llegar a 100,000. A ver, los primeros 100,000, porque uy, no. Hoy sí estuvo demorado ese tac-tac, pero chévere toda la gente que está conectada en Colombia escuchando a Que No Me Duermo de Tropicana. Saludito para los amigos guardas de seguridad, para los tropiamarillitos, para la gente de aplicaciones. Y en esta hora, después de mostrar este videito, vamos a hacer el desahogo de los conductores, muchachos.
3: Listo.
0: Desahogo de los conductores. Y el desahogo de los conductores, para que de una vez vayan por ahí calentando motores, es que le van a subir a la gasolina la otra semana. Le van a subir a la gasolina la otra semana y queremos saber los conductores qué opinan de eso.
6: Estamos de acuerdo con que suban el nivel de la gasolina, sí.
0: Mi preci, ¿por qué no va a hacer eso de subir el volumen de la gasolina, que el costo volumen, de la gasolina?
6: El volumen sigue siendo
0: el mismo. Pero le va a subir el precio.
3: No, qué rabia.
1: El volumen va a ser menos. El precio va a ser más.
0: Sí, sí, esa también es posible, caballo. Dice. Vea, uno dice video de Karina y ahí sí todo el mundo se despertó, ahí se conectó un poco de gente. Esto. Se pusieron a darle tac-tac, mejor dicho, like. Vamos a llegar a 100,000 rapidito. Dele dedito ahí a la pantalla, like.
6: Si llegan a 1,000,000 de likes, no sube el precio de la gasolina.
1: Preci, si llegamos a 1,000,000 de likes, Karina nos muestra un lunar que tiene una Karina.
3: ¿Cómo la va a mostrar?
6: Prefiero verme.
0: ¡Uy!
1: Ese.
0: Karina.
1: El que tiene más abajo.
6: ¿Cómo? ¿Y el caballo cómo sabe eso?
1: Ronaldo, lo que pasa es que yo soy una persona que investiga.
3: Pero... Ve el caminito, dale, muestra un poquito.
6: Ay, muestra, a
0: ver. Uy, conecté todo el mundo, Tropicana, ya. Colombia, rápido.
1: No, Karina, pero tú tienes otro
0: en YouTube.
1: En la otra Karina.
0: Conéctense a TikTok y YouTube, parqué el carro, amigo, parqué el carro y conéctese de una que vamos a mostrar el caminito de lunares.
1: Karina tiene tres, Melchor, Gaspar y Baltasar.
0: Claro, uy, vea.
3: No, mi amor, tengo más.
1: Uy, sí.
3: Tengo más.
1: Ah, bueno, ella tiene una constelación ahí.
3: Se llama La Osa Mayor.
1: La Osa Mayor.
3: El osito me la hizo.
1: ¿Y esa Osa Mayor es polar o pardo?
3: Mor, yo no sé qué es, pero...
0: Una guerra de chocolate y se cubrió con el colador.
3: No.
1: ¿Cuál es tu lunar preferido, Karina?
3: Mi lunar preferido.
1: Que tú dices, como este me lo vean.
3: Este
1: eso es...
3: y este. Este y este.
1: ¿Cuál?
3: Ay, tengo uno. No, pero es que se no.
1: A ver, ¿dónde?
0: ¡Ay, no, Karina! Ya. ¿En dónde? Pero descríbalo por lo menos.

0: Lina.
1: ¿Qué?
0: Un lunarcito. Saca.
2: Karina, pero... ¿Y no lo puedes mostrar?
0: ¿Que cómo lo va a mostrar? ¿Usted está loco?
2: Bueno, de pronto... Mira...
0: Ese se lo muestro solo a la persona que vea.
2: Que tenga un lunar por ahí, por esa parte... Siempre tiene una foto a ver cómo está ese lunar.
0: No,
2: siempre tiene
0: no,
2: una foto,
0: señor,
2: para vérselo.
0: Hay cosas que no se muestran, listo.
1: Yo
2: Karina,
1: estuve...
2: ¿Pero cómo haces cuando vas a la playa?
1: Quiero que
2: no
1: le,
2: lo ve.
1: ¿Quiere que les
2: no
1: confiese algo? Yo estuve con una mujer que tenía 3 pezones.
0: ¿Qué?
2: No, hombre, no te creo.
1: ¿Tres? Ahí se la voto.
3: ¿3 pezones? 3 pezones.
1: 3 pezones. Y no le estoy hablando.
2: Uno, ¿cómo hacías
1: no
2: con la
1: le estoy
2: dos?
1: Hablando carreta.
0: Uy, no.
2: Debajo de. Pesabas uno, ¿cómo hacías con nosotros dos, Freddy?
1: Debajo de una Karina tenía 1 pezón. Así se la cuento.
0: ¿Cómo así que debajo de una Karina?
1: Sí,
0: yo soy la única que tengo Karina.
1: En la parte de abajo, es que es para que la gente entienda.
0: ¿Cómo se llama la muchacha?
1: No, hasta
2: mínimo
1: ahí.
2: Mínimo era hermafrodita. Mínimo era hermafrodita.
0: Por ejemplo.
1: Pero de
0: ustedes,
1: verdad, tenía.
0: Por ejemplo,
1: un peso
0: yo creo
1: más.
0: Que de pronto Caballo tiene uno debajo del caballo.
1: Uy, un lunar debajo del caballo. Yo tengo un lunar en la nalga.
0: ¿Debajo del Freddy?
1: Sí, no, debajo, en la nalga.
0: Entonces
1: en la
0: queda
1: nalga.
0: Así,
3: El Frodo,
1: sí,
3: llámale
1: sí.
3: Frodo.
1: Una amiga que me iba a dar un besito me dijo, ay, ese lunar tan chévere.
2: ¿Cómo? ¿Claro? ¿Te iban a besar en dónde?
1: Claro, ahí en la parte de atrás, en el bumper.
2: No,
1: yo me pongo a revelar mis intimidades y vea cuánta gente conecta. Uy, ustedes cómo son de perra. Uy, cómo son. Pero ahí estamos. Vea, ya vamos a llegar a 100,000 para mostrar el video de Karina. En este momento vamos a mostrar el video de Karina. Hay alguien que las toquea todo el tiempo y dice, vea este video.
0: No, ¿qué es esto?
1: Y yo intento buscar los videos de Karina por Instagram, yo no los encuentro. Ese señor, yo no sé hasta dónde va, hasta los años de UPAP. Pero están ahí.
0: Ay, no, señor, ¿usted se está yendo hasta dónde?
1: Vea, sí, pero sí, yo me acuerdo. Y yo le decía que esto es un lunar. Me decía, no, eso es otro pezón.
3: ¿Y salía leche?
1: No sé, yo hasta ya no alcanzaba a conectar. O sea,
0: no, pero venga,
3: o sea,
0: yo he visto.
1: No.
0: Yo he visto que tienen de pronto
1: pero ya
0: otra oreja, otro dedo.
1: Pero otro pezón, así me dijo. Yo tengo 3 pezones.
0: A mí de vez en cuando me da un tropezón.
1: No.
3: Estamos a 3,000 para ver el video de...
1: 3,000 likes.
0: ¿Cómo así
1: 3,
0: que a
1: 3,000?
0: ¿Es que,
1: y nos vamos
0: es que
1: con el video
0: pidieron,
1: de Karina. ¡Video de Karina!
0: O sea, ustedes me están subastando.
3: Por 100 likes.
1: Oscar dice...
0: No. Oscar, ¿y qué dice, me dan a mí?
1: Yo tengo que madrugar y ustedes no dejan, dicen acá. No,
0: si
1: lo vamos a dejar.
0: Si los oyentes me ayudan a llegar a 60 seguidores en Instagram, lo pone.
1: ¡Ay! ¿Por qué no? Es a que no me duermo. A que no me duermo. A que no me duermo.
0: Vayan, síganme, muchachos, listo.
3: Bueno, 60 seguidores en Instagram y muestra el lunar en la cara.
1: Sí, muestra el lunar.
0: ¿En cuál? ¿En
1: no, el... y cómo vamos a saber? Después nos dice que no llegaron y sí.
3: Listo, señores, ya llegaron a 100,000.
1: No, listo, vamos con el video de Karina. Aquí cumplimos lo que decimos. Lo
0: espere,
1: vamos a mostrar.
0: Espere. Frenón, espere.
1: Meta cumplida.
0: Espere.
1: ¿Qué pasó?
0: Que voy a buscarlo.
1: ¿Qué va a buscar?
0: El en vivo.
3: ¿Para qué?
1: ¿Para qué?
0: Para poder ver que por ahí yo
1: no puedo. Ya es vaina suya, Aquí los oyentes están pegados.
0: Un momentico.
1: Ya los oyentes están aquí pegados.
0: Es un segundo de la bobada.
1: Tiene 2.
0: Ya.
1: Por favor, atención a este video, lo manda.
0: Ay, no. O sea, más de 700 personas viendo el pinche video.
1: De a que no
0: video.
1: Me duermo, sí. Y ahorita estábamos en 1,300.
3: Esperando la...
1: Sí.
0: Que lo pele. Ay, no.
2: Que lo pele. Freddy, todavía no. Espérate, Ronald.
1: ¿Qué pasó?
2: Porque yo quiero ingresar y grabar eso. Aquí estoy en
0: ¿pero
2: el...
0: ¿Pero qué va a grabar?
3: En 4K, mi hermano.
1: ¿Qué? Pero aquí yo no puedo.
2: Freddy, cuando quieras, que ya lo tengo aquí. Qué bello, qué bello.
1: Atención, todo el mundo a Tropicana Colombia, sea a través de YouTube o del TikTok, va el video de Karina para este miércoles día de hoy y lo vamos a despachar ya.
3: Ahí va, se fue.
0: Ay, no.
3: ¿No tiene música?
0: Y puso stickerito.
2: ¡Qué rico!

0: paso.
1: No, ¿para qué? Con ese.
0: No, sí, ya.
1: Bueno, para los oyentes de que nos están escuchando, Karina está.
2: ¿Por qué le pusieron ese sticker ahí?
0: Uy, que sí, Marcelo, que ¿no? Si sufre de pulmonía, no sé. Ah, es que están haciendo campaña y nosotros haciéndole campaña aquí.
1: Firmes por siempre, no. Ay, fue puta.
0: Y nosotros haciendo campaña aquí.
1: No, nadie carga. Vio el sticker. Todo
0: no,
1: el
0: no.
1: Paldita negra, deliciosa, un topcito beige divino.
2: Que su voto es secreto. Y eso ya se creen.
0: Uy, pero la gente cómo hace para... Yo no, ustedes sí que era así. Qué rico movimiento no. Con las carinas, dice. Sirve para que estar utilizando sus videos. Siga subiendo videos.
2: No.
0: Siga viendo videos. Qué pechonalidad no. La de Karina. Debería hacer ese paso ahí ya que está ahí en la cabina.
2: El tiempo pasa y se nos va la vida.
0: Pero no se ve igual. Tiene que ponerse de pie todo.
2: Sí. ¿Pero por qué?
3: Karina, ¿quién canta esa canción?
2: Mire, mi amor, vea, vea, tenga para que se entretenga.
3: Pero el pasecito de Karina siempre escogiéndose las Karinas.
1: Pesan.
0: Claro.
2: Ah, chévere, es no que es como si acá estuviera alguien.
0: Claro,
2: entonces
0: tienen,
2: uno.
0: Tienen que bailar tenga. Tres. Tienen que bailar tres cogidos de la mano. Las Karinas tienen vida propia. Bueno.
2: Dizque le dije a mi novia, ay, amor, usted tiene unas Karinas muy lindas. Ay, no.
0: Sí, ustedes, porque no dejan hacer el desahogo de los conductores. Sí, Ronald.
2: Vea,
0: sí,
2: va a terminar sí, la gente ustedes. Diciéndole Karinas a las puchecas. No. Uf, no
0: vamos
2: no,
0: a volver eso viral, las Karinas.
1: Ya, a partir de hoy.
3: ¡Vivan las Karinas!
1: Se llaman Karinas. Punto.
2: No.
0: Las Karinas, sí.
1: Karinas.
0: Después llega uno donde la pareja, mi amor, qué ricas Karinas. ¿Qué? No, es que así dicen, que no me duermo. Aquí.
2: Es que préstame una Karina, a ver.
0: Steven Karina me lo puso firme.
3: Karina, no, yo sé que venga, Mateo, yo se le ha salido y el nombre de Karina venga. Estando con la pareja. Venga. Yo sé que sí, si
2: yo
3: es
2: quiero
3: que no
2: saber
3: dicen.
2: Algo, venga. Sinceramente.
3: ¿Qué?
2: ¿A usted les gustan las Karinas?
1: Sí.
2: Más.
1: Como sea.
3: Así como las tuyas, mi amor, me encantan, me fascinan.
2: ¿Naturales o
3: tú? Como las tuyas.
2: No, pero hablen todos, general, explíquense.
1: Como ¿Qué sean.
2: ¿Cómo les gustan más las Karinas?
0: Operadas, de una vez le digo.
2: Sí, ya, ¿te gustan operadas?
0: Sí, de una, sí.
2: Listo.
0: Todas las mujeres que han estado conmigo las tienen operadas.
3: No hay nada como lo natural.
0: No, todas las mujeres que han estado conmigo las tienen
3: mucho mejor.
0: Operadas. No.
2: Bueno, oyentes, manden notica de voz.
0: Sí, me acabaron con las
2: sección del
0: desahogo.
2: ¿Usted qué?
0: ¿Sí ve?
1: Yo, con que sea de una mujer como sea.
0: ¿De un hombre?
2: Bueno, otra cosa. Eso es verdad.
0: Pero es que, véngale, digo una vaina.
1: Pero que estén redonditas.
0: Véngale, digo una vaina. De lo natural al operado hay una diferencia, la hijo de madre.
1: Como
0: pero muy grande, muy grande.
2: Por ejemplo,
0: sí.
2: uno llega a la sí. casa, se quita así y dice, es que, ay, qué piso tan frío.
0: Ay, tres ombligos.
3: Pero entonces, está haciendo efecto la gravedad.
0: Pero entonces, para uno responder a esa pregunta, tiene que haber.
2: ¿Cómo será?
0: Tiene que haber
2: cómo
0: pasado.
2: Será un carinazo.
0: Tiene que haber pasado por lo natural y lo operado. Me imagino que exacto. El caballito ya pasó por lo natural y
2: usted
0: lo operado.
2: Usted no ha pasado por lo natural.
0: Sí, claro, obvio. Por
2: usted
0: eso
2: dijo
0: le digo.
2: Ahí que todas las que ha tenido son.
0: Claro, no, oficiales, mis novias. Pero si he probado natural.
2: Escucha.
3: Ah, Freddy, ¿qué? Mascando, carina, ¿cómo se llama esa vaina? Plástico.
4: Que tienes tan escondido, te tienes flechado, mami. Uy, yo
2: ¿Qué?
4: Creo que ya te tumbaron al caballo.
2: No, a ver, ¿qué dicen?
4: Que sean unas carinitas bien hermosas, naturales, bien hechecitas, bien cotizadas, naturales.
2: A ver, ¿qué más dicen? Me encanta.
5: Bueno, desde hoy, señores de Tropicana, buenas. Les cuento que mañana bautizo a mi mano derecha y le voy a colocar Karina. Karina, mi mano derecha.
3: Ey.
2: Vea,
3: una motivación más, Karina.
6: Yo les digo que deberían patentar las Karinas antes de que las.
2: ¿Qué?
1: Sí, señor.
0: Sí, vamos a patentarlo porque no las van a robar.
2: Ay, no, escuchen. Sí,
7: a mí me gusta
2: me las van a pasmar.
7: La natural, esa está más rica. Así tuve mi esposa. Más rico, más delicioso.
2: Venga, otra pregunta técnica, pues no sé, curiosidades.
1: Pregunte, Michael Giovanni.
2: Si eso no le sale nada, ¿para qué le encanta?
1: No es lo que sale.
0: No, eso es chévere, eso estimula.
2: Los tres se quedaron
0: callados. Eso estimula porque es como ustedes.
3: ¿Tú de verdad quieres saberlo, Karina?
0: Ustedes tienen ahí terminaciones nerviosas.
2: Que me van a seguir en Instagram, Karina Uribe 28.
0: Necesita seguidores.
2: Necesito, no.
0: Está buscando seguidores. No.
3: Karina, bueno, síganme. Yo te respondo esa vaina porque a nosotros nos gusta eso.
2: Es que nuevo partido político, las Karinas. ¿Qué, por qué les gusta eso, caballo? A ver.
3: ¿Por qué nos gusta?
2: Sí.
3: Porque uno siente que estuviera inflando una vejiga.
2: ¿Qué?
0: ¿Qué?
1: No, hay una
0: a vejiga. Mí me preocupa el caballo con la respuesta.
2: ¿Cómo así que inflando una vejiga?
3: Eso es chupa y sopla.
2: Sí, señor. Caballo no tiene con quién practicar.
0: ¿Con el osito?
1: Con las Karinas del oso.
2: ¿Qué dicen? ¿Hola? No le escucho, mi amor, no le escucho. Mándamelo más durito. ¿Hola? Pues,
8: yo tengo una novia que tiene Karina y media. Y eso es muy rico.
1: ¿Cómo se hace el Karina y media?
0: ¿Cómo es Karina y media? Karina. Pero venga, que respondan la pregunta. ¿Les gusta operadas o naturales?
1: ¿Ese era el tema del día?
0: No, llegamos es que a eso. Me cambiaron el desahogo de los conductores. Oiga, con la no, gasolina.
2: Ahí los oyentes, no. Los conductores están desahogando. No. Ah,
0: por
2: esa
0: parte
2: hay que hacer,
0: de gasolineras.
5: Escuchen. Caballo, no, vale, no. Hola, ¿cómo así, vale?
9: Sí, señor. Caballo no tiene.
5: ¿Cómo así, caballo?
9: Practicado.
5: Un caballito como que tiene la bajito de sal, mijo.
3: Ey, pero no, pero ven acá, en serio, si ustedes no cogieron la película, están barro. Ustedes, ay, entonces.
2: Venga, cuando ustedes duermen con una, venga, espere. Cuando ustedes duermen así con una chica, le mandan la manito en una para dormir mejor.
0: Toda
3: mira,
0: la
3: Karina,
0: noche.
3: Mírame la boca, mírame la cara.
2: Eso es muy rico,
3: mírame la cara.
2: Eso es lo mejor del mundo.
0: Sí, toda la noche lo hago.
3: Karina, mírame la cara.
2: ¿Qué quiere?
1: El caballo
2: no.
1: Chupándote.
0: ¿Qué es eso? ¿Qué es eso, caballo? ¿Qué está chupando?
2: Parece un ternero.
3: ¿Y cómo se infla una vejiga?
1: ¿Cómo?
0: Parece un pez muriendo usted.
1: Pero el caballo habla de
3: entre
1: vejigas.
3: Más duro, mejor.
1: Pero ¿qué vejiga, escuche, sabe, caballo?
0: ¿Qué vejiga
5: naturales,
0: chupa?
5: Naturales, sean chiquitas, naturales. Uy, oh, no, naturales, lo natural es más rico.
2: ¿Ya?
0: Naturales.
3: Sí, claro.
2: No, es que yo miércoles de Karinas.
0: Probé naturales y me voy con operadas de una. Uy, no.
3: Tú coges.
2: O sea,
3: coges eso,
2: yo no le puedo creer que hayan 700 swing, personas flow, esperando escuchar eso.
3: Eso tiene eso.
0: No, yo todavía estoy esperando la explicación de cómo así que uno chupa una vejiga.
1: Sí, sí.
3: Mira, no, cómo infla, como usted infla una vejiga.
1: ¿Pero qué vejiga?
0: ¿Pero qué vejiga?
2: ¿Y usted qué vejiga
0: es eso?
2: Infla,
3: ah, ok, lo que pasa es que ustedes no saben. Uh-uh. Eso es una es un globo.
1: Una bomba.
3: Porque aquí una bomba. Epa.
0: ¿Usted sabe la vejiga lo que expulsa
2: caballo,
0: del ser humano?
2: ¿Usted sabe qué nos estábamos imaginando?
0: Claro. Estaba chupándole la vejiga al osito.
1: Buscándole la vejiga.
3: Ya. Se me olvidó por un momento
2: que
3: ustedes comprendían lo mismo que yo.
0: Todos, pero ¿cómo es una vejiga?
3: Es una bomba.
2: Yo me imaginé en la carnicería, me hace el favor y me vende una vejiga, yo la voy a inflar.
3: Cuando ustedes no me entiendan, me hacen el favor y me dicen, ey, pero explícate. Por ejemplo,
2: ¿cómo
3: con el bollo, porque muchas personas dicen,
2: vejiga,
3: yo no como bollo, porque ese bollo
2: existe.
3: Eso es porquería.
2: No.
1: Ay, Dios.
2: No.
0: Le va a pasar algo, Ronald, le va a pasar algo.
1: A ver.
0: Ya, dime un minutico aquí ya.
2: ¿Qué le ha pasado?
0: Le pasamos algo al viejo Ronald. A ver, a mí me siguen enviando
2: ¿otro
0: cosas.
2: Video?
0: A mí me siguen enviando
2: no.
0: cosas. Me siguen enviando cosas y nosotros somos del pueblo. Le hacemos caso al pueblo, viejo Ronald.
2: No, no.
0: Ahí mandaron ese para qué. Para que la gente se divierta a través de Tropicana Colombia, conéctese a través de TikTok y conéctese a través de YouTube. Ahí estamos en nuestros canales oficiales. Caballo lo le entiende soplar vejiga a los... Uy, no, no. Claro, todos quedamos sorprendidos cuando el caballo no, que es que le sopló la vejiga y todos que es soplar una vejiga.
2: Yo me estaba imaginando.
0: Hubiera dicho
2: de
0: una
2: todo.
0: Bomba, sí.
1: Ay, es otro de Karina.
2: Es que bueno, hagan el favor, tengo que madrugar.
1: ¿Y Karina?
0: Otro de Karina, vean, nos mandaban otro videito de pero Karina. Conéctese a Tropicana Colombia. No. Ahí no, se ven las Karinas. Se ven las Karinas.
1: Ahí se ven las Karinas.
0: Ahí se ven las Karinas, sí, señor.
2: Pero a ver, ¿dónde muestre?
0: A ver, ahí lo puede poner, viejo. Ronald,
2: ponga más o menos
0: quiera.
2: Un segundito, a ver, antes
0: no,
2: de que lo ponga.
0: Un segundito. Ahí está. ¡Todo! Espera, ahí se ve.
1: Ahí se vio.
2: Ah,
0: ahí se ve, no. sí.
1: Ahí se ve, tan chavo.
0: Karina natural, Dios. Sí, la de Karina
3: zoom,
0: son
3: zoom,
0: natural.
3: Zoom.
2: ¿Cuál zoom?
0: Sí, hay que hacerle zoom porque está muy lejos. Hay que ponerle un poquito de zoom.
2: Eso es morbosear a su compañera. Y yo para eso no me presto. Si quiere, mañana lo mando a descargo.
0: Pero yo estoy hablando del micrófono.
3: Que nos mande a descargo, que nadie va a votar aquí.
0: Es que nos mande a descargos a soplar vejiga.
2: Es que están hablando de la vejiga o de las Karinas, a ver.
0: Miércoles de Karina.
3: Que las Karinas tuyas se parecen una vejiga.
0: Sí, necesitamos una carinoterapia.
2: Un carinazo.
0: Karina, ¿y usted todos esos videos dónde los tiene?
1: Karina es súper viral en TikTok.
0: Vea eso, la gente consigue videos y consigue videos.
1: Bueno, entonces, ¿cuántos likes por ese?
2: No, que me sigan en mi Instagram.
0: ¿Cuántos likes va a darle ahí, por favor? Dele like. Ahí, ahí.
2: ¿Qué, qué? ¿Dele qué?
0: Dele like.
2: Vaya,
0: dele
2: si
0: like,
2: me cae en el video 28.
0: Ay, que se conecte. Dios
2: no,
0: mío.
2: Es que se me apagó eso.
1: Se le apagó, no, pero aquí tenemos las otras Karinas. Las de reemplazo.
3: Es más, Karina, quédate así con la cámara apagada que nosotros quedamos con esa.
2: Este hijo de madre. Qué pereza.
1: Bueno, ¿qué? ¿120 mil iba o qué?
0: 120 de una, ahí está subiendo.
2: Se junta el hambre y la necesidad, tire eso y ya.
0: 120 mil.
1: No, 120 mil.
0: Aquí es con reto, aquí si no cumple el reto no les mostramos nada.
3: ¿Cuál de las Karinas te gusta más, la derecha o la izquierda?
2: Ay, esa es la misma vaina.
3: No, señor, una es más grande que la otra.
0: Una es más grande que la otra. Sí, señor. No. Una parte del cuerpo es más grande que la otra.
3: Certificado por la NASA.
2: Igualiticas.
3: No, señora.
0: Nada que hacer. No. Anatómicamente, todas las mujeres tienen un lado más grande que el otro. Igual que los hombres.
2: Las mías son iguales. Las dos por el mismo tamaño.
3: No, señora.
0: No, señora.
3: Eso sí, no hay más. Y yo dije, no, esta mujer, yo creo que es la derecha.
0: No. Es que según estudios, una mitad del cuerpo es más grande que la otra.
2: Amor, no.
3: Ah, corazón que alerta camina así.
2: Ustedes tienen la parte de abajo más pequeña que el otro.
0: Eso es lo único que no, eso separa todo el cuerpo. Eso separa
1: una más
0: todo
1: arriba
0: el cuerpo.
1: Que la otra, por ejemplo.
0: Una en la espalda.
2: Ay. Y las mías hacen concierto.
3: Freddy, ¿qué pasa, Freddy?
0: Freddy tiene una más grande que la otra.
1: Freddy tiene una en la espalda. Uy, pero póngale, tienes.
0: Yo no sé, yo después de tener una mujer no con tres pezones, ya nada me sorprende en la vida.
2: Oyentes, yo no sé ustedes cómo se aguantan esto, de verdad. Ay, es que ahí te cogí. No, me hicieron pantallazo el envío, vea. ¡Ay, no!
3: Eso. Ay,
1: ahí está,
3: Dios
1: mire,
3: mío,
1: muchachos,
3: cosa, ¿no?
1: está bailando rico. Coge el micrófono.
0: Muestre. Pero tienen que llegar a 120 mil likes rápidamente a través de Tropicana Colombia, o si no, nada.
1: Sí.
0: Todo el mundo en TikTok, por favor, conéctese de una, todo el mundo en TikTok. Y todos los que están en YouTube también.
3: ¿Cuántos compartidos?
1: Compartidos, no.
2: No, compartidos.
3: Solamente like.
1: Sí.
3: Ah, bueno, espérate ahí, yo voy para esa. ¿Puedo participar yo también? Claro que sí.
0: Claro, caballo.
1: Caballo, apure que aquí entre todos estamos dándole.
0: Estamos dándole like.
1: Nosotros mismos.
0: Falta, sí, yo creo que somos los que le estamos dando like. Yo creo que el resto de gente no.
3: ¿Cuánto? ¿Siento qué?
1: 120
0: mil. 120
3: mil. Ah, no, estaba llegando, llegando 112.
1: No, bueno, para los que están en radio, ¿qué es lo que estamos viendo nosotros?
2: Que no me están hablando.
0: Para los que están afuera y los que quieren saber el chisme y entrar en contexto, cuando lleguemos a 120 mil likes en TikTok. Sí. Vamos a mostrar un video de Karina bailando ahí con las Karinas.
2: Otra vez, que
1: tiene
2: es
1: una blusita negra de tiritas.
0: Sí, pero tiene un pantalón en jean.
1: Jean.
0: Cabello liso.
1: Y en el pelo, cuando tenía el pelo mono.
0: Eso, ¿cómo se le llama esa blusa? Porque eso no es una blusa normal.
2: Body.
0: Eso es un body. Ah, tiene body.
1: Soba hasta abajo.
0: Uy. ¿Soba hasta dónde?
1: Hasta abajo. ¿Quién fuera botón de ese body?
0: Yo creo que no, nosotros somos los únicos.
3: En este momento de mi vida yo estoy como el botón de ese body.
2: Bueno, ¿y ustedes por qué no me dejan hablar entonces? Qué alegaderita y no me dejan hablar. Me tienen en este
3: vea, Karina, en este momento de mi vida yo estoy como el botón de ese body.
0: Ya puede darle play cuando quiera, viejo Ronald. Todo el mundo conectado en TikTok y conectado en YouTube. Ahí está, ahí está, llegamos.
1: ¿Tiene volumen?
0: A ver, le voy a poner aquí volumen. ¡Hola, pues!

0: Oye, pero Karina, ¿y tú esa música qué ves?
1: No, juepucha, me voy a... Tráigame media, hijo de madre.
2: Karina se canta esa música, se baila esa música, no. Se baña con esa música, maneja con esa música, presenta esa música.
1: No, Dios mío.
2: Karina tiene puro outfit de comercial de Caracol. Claro, yo la veo y yo digo, uy, vea, me va a vender un paquete de cuñas.
1: Claro. ¿Por qué no me deja mi música?
2: Porque no se puede.
1: No, es que son 3 segundos, haga el favor.
2: A ver, tiene 3. 1, 2, 3. Ya, ahí le dimos el favor acá.
1: Espere, otros 3.
2: 1, 2, 3. Sí, después dice que no le damos 3.
1: Otros 3.
2: Ah, oh, usted está mamando gallo, mami. No, oiga, coja juicio.
1: Me va dando como un dolor de estómago.
2: Bueno,
1: no,
2: 11:37 en esta noche, ¿verdad? La pavamos muy chévere. Es muy linda, no se le niega. Pero no sean tan morbosos, dice Johan. No, aquí nadie está morboseando.
0: Ey, qué montón de enfermos ahí estacionados en la calle.
1: No sé. De Karina, Dios mío. Que no sea sábado.
2: Yo todavía me pregunto, caballo, ¿por qué Karina no tiene novio?
0: Papi, porque jode mucho.
3: Karina no tiene
1: porque
3: novio.
1: ¿Por qué a ustedes no les gusta la música que a mí me gusta?
3: A mí sí, Cari.
1: ¿Sí?
3: Sí, señora.
1: A ver, cántese una, pues.
3: A ver, échela. Una de Sirio Cuño.
1: No.
0: Nadie es eterno en el mundo.
2: ¡Qué regalado sales cara!
3: No me sé más del man.
2: No sabemos más del man, solo canta eso.
1: Bueno, entonces no saben. O sea, tienen que saber al menos esta musiquita para uno acomodarse.
3: A ver.
1: Por ejemplo.
0: Por esto, ejemplo.
1: Para que vayan ustedes como haciendo cuentas ahí, ¿cierto? Uh-huh. Si usted, por ejemplo, se acuerda o se aprende esta canción, positivo.
3: Me va a tocar presentárselas a mi abuelo.
2: No.
1: Es que...
2: Claro, pienso que de este mal me... Eso es puro pro vida, hermano. Eso es
0: yo tenía en mente que a los paisas les gustaba ver el vallenato y el reggaetón, ¿no?
1: No, mijo, de todo bebé.
2: ¿Eso qué es? ¿Huasca?
1: Uy, musiquita de carretera destapada.
0: ¿Qué es eso?
2: Yo no pongo musiquita eso en una carretera destapada.
1: Oiga esto.
2: Ay, uy, eso suena al carro de mi papá, el viejito que tenía.
3: Le
2: subía el volumen y solo le sonaba el bajo. Yo, papá, que las cantan.
1: Le tengo.
0: Papi, esa música está buena para que suene en un parlante de casete playa reventado.
1: Uy, sí. Vea esta, mire. Escuche esta, vea. No.
0: Las hermanitas calle.
2: Venga, ¿y toda la noche esa música?
1: Vea, yo me aguanto toda la santa noche con esa música, toda la
2: yo
1: santa
2: no podría.
1: Noche. Uy, yo sí.
2: Ahí me salen canas. Ahí me van saliendo 5 canas. Claro, yo no podría con eso.
1: Muy suave, amor, usted está muy suave.
0: Vallenatico de Diomedes, vallenatico
1: por ejemplo,
0: también del romanticón.
1: Por ejemplo,
0: pero es que
1: esta.
0: Esa música todo el bendito día, todo el bendito amor, imagínate.
3: Un tramacazo, deme un tramacazo.
1: Deme un tramacazo. Hablando de tramacazos.
2: Venga, pero eso se divide en varios géneros, ¿no? O sea, la música popular no es toda la música popular, eso debe ser varios géneros.
1: No, es música popular y ya una se vuelve carrilera, que es como esa musiquita que yo digo de carretera. Ajá. Que son canciones que le hacen a uno como dar sed, ¿cierto?
2: En la música carrilera, ¿quién es más famoso? ¿Cuál es el artista más famoso?
1: No, todos. Las hermanitas Calle, los relicarios, el
0: todo, ey. Déjense su encuentro, me hacen el favor y nos vamos para allá, para el Pacífico, para el Valle del Cauca.
1: ¡Me pucha! También me gusta.
0: ¡Eso!
2: Esa está buena.
0: ¿Qué otra?
2: Esa me gusta.
0: ¿Qué otra?
2: Mira.
0: Por ejemplo,

0: Mira.
1: Dejen de ser envidiosos.
2: No, pero yo, de verdad me dan ganas de coger como una cazuelita.
1: Con esto me dan ganas de coger también. A ver. Como el micrófono y cantar así. No, no, no, no, no, no, no, no, no, no, no, no, no, no, no, no, no.
2: Me dan ganas como de comprarme un Willys. Por el viaje a Carrejos.
3: A llevar café.
1: Pues sinceramente.
2: Me dieron ganas de ver a Margarita Rosa de Francisco haciendo café.
1: Es que a Margarita Rosa, ay no.
2: Claro, esa no es música, oiga, esa de café.
1: Esta,
2: sí.
1: Esta, vea, por ejemplo, esta, vea.
2: Ah, uy, aquí están diciendo.
1: Alguien, por favor,
2: uy,
1: traiga.
2: Vea.
4: Y no siento nada.
2: Peleé con la gente que está diciendo en Tropicana Colombia que Los Relicarios no es música de carrilera.
1: No, o sea, yo lo identifico así porque es de la música con lo que
2: pero
1: yo
2: pero si es usted la que sabe esa música, ¿cómo la...? No, tiene que encasillarse en algo.
1: No, encasillar no. O sea, la música popular es todo lo que suene así, mijito, que...
2: Me dieron ganas de ir a coger café.
0: Ah, mejor...
1: ¿Vio? Como dice Karina. Andy, ya me dieron sed.
0: Por ejemplo... Caleño, que se respete, esta canción le da duri por la torre de control.
1: A ver. ¡No!
0: ¡Ay, amor!
1: Oiga, mi amor, pero usted me va a comparar esa con esta, vea.
0: No, pero...
2: Eso no tiene comparación.
1: Oigan,
2: no.
0: Freddy,
1: bueno,
0: por ejemplo, Freddy está.
1: Oigan.
2: Uy, no voy a hacer piano.
1: Oigan, paren bolas.
2: Cosa sabrosa.
1: ¿Me van a escuchar? Uh-huh. Ah, bueno, tener plata para me catearme las cositas, hijo de madre. No.
2: ¿Eso es qué película la que salía, Lady Tavares?
3: La vendedora de rosas.
2: La vendedora de rosas, sí, señor. La vendedora de rosas.
1: Vea, ¿saben qué?
2: ¿Qué? Uh-huh.
1: Con ustedes no se puede, pues le cuento. Eso una... sí, si ¿sí suena algo así?
2: ¿Eso qué? ¿Norteña?
1: Amor, norteña, los Tigres del Norte.
2: Los
1: no te
2: Tigres
1: falta calle,
2: del
1: bebé.
2: Norte. Los Tigres del Norte.
3: A mí me falta encanta calle. El regional mexicano y me parece el mejor.
2: Bueno, sí, muy bueno, muy bueno. Sí, sí. Eso ahí vendría siendo Grupo Frontera y Grupo Firme y todo eso, ¿cierto?
3: Frontera, Firme, Grupo Origen, es muy
1: ¿sabe
3: bueno
1: cuál
3: eso
1: me gusta a mí?
3: Sí.
2: Grupo del SMAT, una... ¿dónde va?
1: Hay una que dice... Abuela, cuando te vayas, nos quedaremos muy tristes.
2: El grupo de la Cruz Roja
1: que diste tu alma. Oiga.
2: Es que Karina es el extraño caso de Benjamín Bosco.
0: Ey, pero usted, ahora que están poniendo esa música, yo creería vea una vaina bacana, muchachos.
2: Un cuerpo joven con un alma viva.
0: Ey, una vaina bacana sería hacer un enfrentado. Coja la suave, Karina. Hacer un enfrentado entre un caleño y un ibaguereño. Hacer, pero con su música de esa región, no.
1: Me encanta también, me parece chévere. Tan chévere.
0: Por ejemplo, un monteriano contra un pastuso. Bacano.
2: Sí, ya hasta ahora les entra el tinto en reversa. Ya hasta ahora sí. Entre un Uber y un taxi.
1: ¿Qué les entra en reversa? Venga,
0: bacano.
1: ¿Qué les entra en reversa?
2: El tinto.
1: Ah.
0: A ver, que manden la nota de voz.
1: Que manden la nota de voz.
2: Yo sí, los sí, dejo. Sí, sí. No me quisieron dar el tema del desahogo de conductores. Yo los dejo que sigan poniendo música.
1: Pero es que con esta música se desahoga no, cualquiera.
0: Cinco minuticos los conductores.
2: A usted la bañaban de chiquita con esa música, ¿cierto, Karen?
1: Mi amor, a mí me bañaban. Imagínate que yo ordeñaba. Yo tenía que ordeñar 5 vacas así a mano.
2: ¿Cómo usted ordeñaba?
1: Canción de Tolima.
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3: Dice que el papá de Karina escuchaba a Beethoven.
1: Mi amor, aquí respiramos tierra capote.
2: Esa música y le estén diciendo de fondo, páseme el celular,
1: qué?
2: Pero...
1: ¿Saben qué? ¿De qué sí me da miedo?
3: ¿De qué?
1: Los gusanos tales, es que mojo hoy. Ay, God.
2: ¿Qué es eso?
3: ¿Qué es eso?
1: Esos gusanos que son así como blancos gorditos. O de las lombrices. Ahí sí no soy de monte.
3: Pero, Cari, ¿esos aparecen en las matas de café?
1: No, ah. Es más, yo nunca he cogido café.
2: En las matas que hacen reír aparece.
5: No, se quedaría enredada por las caricias.
1: Que si yo un norteño, mi amor, obvio, pero por favor.
2: Un gusano pollo, dicen acá.
1: A ver. No.
2: Venga,
1: no,
2: ¿y entonces usted en un paseo va escuchando toda la música?
1: Mi amor, yo me voy en un carro así con esta música, me tienen es que tenerle cuenta.
2: Sí, de caballo, ya no puede ir el novio, ya no puede ir el novio, eso no va.
0: No, no, no, no.
2: No, yo no me imagino todo un viaje con esa música.
1: Si
2: no.
1: ¿Quieres ser mi novio?
0: A mí me tienen que poner esta vaina, Frediciño, güey.
6: ¡Apreta y tópico!
0: Esa sí, esa sí, de una.
1: También me gusta.
0: De una,
1: también me gusta, pero nada como mi musiquita, mi amor.
5: Yo me imaginaba a Karina Guarachera.
2: Puro fumará.
1: No, venga, no. A ustedes, sinceramente, venga, a ustedes les falta calle.
2: Venga, ustedes son muy bonitos hablando y sí, así se pasa la hora y el programa que no me duermo. Voy despidiendo a toda la gente que está en Tropicana Colombia, voy despidiendo a toda la gente que está en YouTube. ¿Qué quiere, Karina? Dios mío.
1: Un segundo, sí. Vea. Pero ahí la paro un momentico, esperen. Uno,
2: esa
1: dos,
2: música
1: tres.
2: Es para pelar, papá.
7: Un hombre se encontraba arrodillado.
1: Ay, no, me encanta. Espera que sea tres
0: Mira,
1: segundos.
0: Ese es el maestro Alci Acosta, que es uno de los más grandes de la música en Colombia. Pero bueno, ya él, ya papá, esta generación aquí ya no se escucha.
1: Me tocó concierto con él hace por lo menos 5 meses.
2: Y lo peor es que acaban de salir 100 personas del live.
1: Ah, ay, este,
2: ahí está Karina sola, pero ya con 100 personas de la.
0: Freddy, oiga, levantemos esta vaina, Freddy, levantemos esto.
2: Dios mío, no podemos más, no podemos más con él.
1: Venga, yo se lo levanto.
2: Ay, Dios mío, ay, Dios mío, ay, Dios mío. Bueno, 11:48, mi querido caballito, que le vaya muy bien, que descanse, cuídese mucho.
0: Hermanito, para ti, para toda la gente, un abrazo enorme, un besote a Karina. Mañana, Dios mediante, 8 de la noche. En el que no me duermo. Que sean felices, papito, Dios les acompañe. Y nada, amén. Que ahí nos vemos en las redes sociales.
2: Mi Karina hermosa, besito por allá, las Karinas.
1: Ay, oh. Besito por allá. Ay.
2: Que me le vaya gracias. Muy bien.
1: Vayan, síganme, listo. Karina Uribe 28 en Instagram. Un besito, me dejan un mensaje para yo saber que están por ahí. Les respondo a todos, ojo pues.
2: Chao, mi querido Ronald, que le vaya muy bien y descanse.
5: Chao, muchachos, feliz noche.
2: Cuídense mucho, mi nombre es Freddy, de Producer, en A Que No Me Duermo de Tropicana, @ soy Freddy Tropicana, si me quieren buscar por ahí por redes sociales, qué rico tenerlos toda la noche, a mis amigos conductores, que les vaya muy bien, ya lo saben, ayúdenos a compartir. Si usted quiere ver de nuevo el programa, lo puede hacer a través del canal de YouTube, porque nosotros subimos los programas ahí para que se entretengan, para que disfruten toda la noche con nosotros. Si usted lo quiere ver a mediodía, hágale, vaya a Tropicana Colombia, usted se suscribe, y ahí nos puede ver todo el tiempo. Gracias a cada uno de ustedes que siempre está conectado con A Que No Me Duermo de Tropicana. 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
1: Son las 2 de la mañana. 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
1: Son las 3 de la mañana. 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
1: Son las 4 de la mañana. 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
1: Son las 5 de la mañana. 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
3: Son las 6 de la mañana. 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
1: Observando un ramo de uvas, me puse a pensar en muchas cosas, porque es que la uva es mencionada y los viñedos en la Biblia en diferentes momentos. Y ver una uva es pensar en que tiene que convertirse en vino, pero uno no piensa en ese proceso, cómo es que se convierte. Pero antes, quiero resaltar que el vino se extrae de la uva, claro, pero el vino representa en la Biblia, creo, dos cosas. Una, la sangre de Cristo, y dos, la felicidad, el gozo. Y entonces cuando observo una uva que puede estar madura, que puede verse bonita, que puede tener buen color, que puede estar llena de dulzura, pero mientras siga siendo solo uva, todavía no ha entregado lo más profundo que lleva adentro. Porque para que haya vino, la uva tiene que pasar por el lagar. El lagar, en la Biblia, no era un lugar cómodo, porque el lagar es ese lugar donde la uva es pisada, donde se rompe la cáscara, donde sale el jugo, donde lo que estaba escondido adentro comienza a brotar. Y aunque parece duro decirlo, esto lo puedo comparar con los procesos de la vida de cada uno de nosotros. Se parece al lagar, porque hay temporadas donde uno siente que la presión viene por todos lados. De pronto la enfermedad, la pérdida, la traición, la angustia, la espera, la puerta cerrada, esa oración que no recibe respuesta. Y tal vez uno se pregunta, Señor, ¿por qué me está pasando esto? ¿Por qué tanta presión? ¿Por qué tanto dolor? Pero quiero decirte algo. No toda presión viene para destruirte. Hay presiones que Dios permite para transformarte. Jesús dijo en Juan 15, verso 1 y 2, en la palabra de Dios en la Biblia dice: yo soy la vid verdadera y mi Padre es el labrador. Él corta de mí toda rama que no produce fruto y poda las ramas que sí dan fruto para que den aún más. Es profundo lo que dice la palabra de Dios, lo que Jesús está hablando, porque Dios no trabaja nuestra vida para dañarnos, la trabaja para que demos fruto. Así que Él poda, Él limpia, Él permite procesos que tal vez no entendemos, pero sus manos nunca son manos de destrucción, son manos del labrador. La uva no entiende el lugar, pero el que la siembra, el viñador, sí sabe lo que está haciendo. Tal vez tú no entiendes esta temporada que estás viviendo. Tal vez no entiendes por qué tuviste que pasar o por qué estás pasando por esto, por esa espera, por ese silencio. Pero te quiero decir, si tu vida está en las manos de Dios, tu proceso no está perdido. Porque sabes también que he aprendido que el dolor en las manos equivocadas destruye, pero el dolor en las manos de Dios puede producir vino nuevo. Por eso, no confundas este momento como si fuera una tumba, no. Este no es el final, es el comienzo de ese vino que tiene que salir. Mateo 9:17 habla del vino nuevo y nos recuerda que lo nuevo de Dios necesita una vida preparada para recibirlo. Así que esto no es la última palabra. Ese dolor que estás pasando, no. El proceso no tiene la última palabra. Recuerda, Dios es el único que tiene la última palabra. Así que hoy, si puedes orar conmigo, cierra tus ojos y dile: Padre amado, yo pongo delante de ti mi vida que se siente bajo presión. Te pido que me des fuerzas a eso que no entiendo en este proceso. Te pido tu paz, porque tal vez tú hoy puedes decirle: estoy cansado, cansada. Padre, todo dolor que tenga esta persona, que produzca fruto, carácter, esperanza, ese vino nuevo, en el nombre de Jesús. Amén. 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
3: 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Son las 6 de la mañana, 11 minutos, 11 minutos. 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

0: Welcome, bienvenidos a Cómo Amaneció Cúcuta de Tropicana. Ya estamos por acá listos, 6 de la mañana, 17 minutos. ¿Cómo es que es, don Luis? ¿Cómo es que es?
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0: Sí, señor, a esta hora saludos de la gente en San Mateo, Barrio San Luis. Ya empiezan a escribirme, ¿dónde están los barrios más bacanos? Vamos a empezar a saludar de una vez, a decirle buenos días a las amas de casa, a la gente que a esta hora se levanta con Tropicana, los que van ahí en su tropi amarillito, en la buseta, los que ya empiezan a reportarse. Desde ya lo invitamos a que nos envíe nota de voz o que coloque ahí su barrio, desde donde usted nos escucha. Muy buenos días. Hola.
2: Buenos días, Ivancito.
0: ¿Dónde están los barrios más bacanos?
2: Que tengas un excelente día. Yo escucho Tropicana. Yo escucho Tropicana.
0: Bueno, mi amor, un poquito enredadita, pero bienvenida. Yo escucho, voy y comparto. A ver, ¿de dónde más? Desde el barrio San Mateo ya empiezan los oyentes. Solo escriban, a ver, barrio aeropuerto, dice buenos días, con Tropicana, escriban para saludarlos.
3: Buenos días, yo escucho, voy, comparto Tropicana, aquí escuchando cómo amaneció Cúcuta, J de Barrio Media, bacanísimo.
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5: Yo escucho, veo y comparto Tropicana, la más bacana, del barrio La Delicia, parte baja, buenos días.
4: Yo escucho, veo y comparto Tropicana.
6: Yo escucho, veo y comparto Tropicana. Ivancho, el barrio más bacano, Alto Pamplonita y el barrio San Luis, el barrio Los Pancheros. Son los dos barrios más bacanos de Cúcuta. Gracias, Ivancho, Dios lo bendiga.
0: Muchas gracias, mi hermano, por escucharnos. En Juan Frío nos dicen buenos días a esta hora de la mañana. En la urbanización Cormoranes, me escriben los oyentes a esta hora desde la 9:42 de Guasimales por el Club Tenis. Un abrazo para los que van ahí montaditos en la buseta. Buenos días.
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0: Todo el equipo de trabajo listo, preparado para entregarles toda la información en esta mañana y además en la cuenta regresiva, cada vez más cerquita de las elecciones presidenciales. Elija bien, no se ponga a pelear por política este domingo, elija bien, vote bien. ¿Qué dicen los oyentes? Yo escucho Tropicana saliendo el 1206 de Villavetania en Los Patios, me reportan la sintonía a esta hora desde Bilbao, España, y olé. Vamos a ver qué más se nos reporta por acá desde Las Cumbres. Buenos días, Tropicana, desde el barrio El Salado, los escucho.
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0: En el Zulima también nos reportan la sintonía los oyentes de Tropicana desde Chinacota, en el barrio San Luis, dice mi tropi amarillito. Un abrazo, buenos días. Oiga, también saludo a los tropi amarillitos, buenos días.
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0: Desde Arboledas, oiga, me escriben de todo lado, qué bonito, mira, ahí están. Barrio Antonia Santos, Trigal del Norte, a esta hora saludito para la gente en San Jerónimo, dice presente con Tropicana. Reporte de sintonía en el Tropic WhatsApp.
7: Yo escucho, veo y comparto Tropicana, la más bacana, bacanísima, aquí Barrio Metrópolis, full sintonía.
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0: Mucho reporte de la gente, muy buenos días, ¿quién está en la línea? Hola.
8: Uy, buenos días, amanecí contenta, la churca, la 433, Tropi Amarillito, aquí por el Palacio hacia la Avenida Tercera, todo despejado, libre, un saludo aquí para mi novia, el 967, Oscar, ¿dónde andas?
0: 621, desde Cornejo, nos reportan la sintonía de Cuberos Niño, dicen los oyentes, muy buenos días. Oiga, de esquina a esquina, de punta a punta, papi, ahí está la gente en el barrio Sevilla también diciendo presente, buenos días. En el Escobal, a ver qué más se me reporta, hola.
9: Yo escucho, veo y comparto Tropicana, muy buenos días, señor director. ¿Dónde está mi Bartolito? La alegría de Tropicana es Bartolito, papacito hermoso, te quiero mucho, un besito. Bartolito, el barrio más lindo es San Mateo.
10: Buenos días, mamacita rica. Buenos días, mis amores. Estaba sirviendo el cafecito, el tinto con el señor Luis. Bueno, feliz de acompañarles. Comenzó el fin de semana. Estoy como nervioso. No sé si va a ganar la paloma, si va a ganar el tigre o el señor Cepeda. ¿Quién ganará? ¡Ay, Dios mío!
0: No sé, la verdad no sé. Sé que entre ellos tres, alguno de ellos quedará, pero la verdad no sé. ¿Qué cree usted, querido oyente de Tropicana? Preguntémosle a la gente. ¿Quiere preguntarle a la gente?
10: Bueno, háguele a ver. ¿Quién cree usted que va a votar? A ver, ¿quién va a ganar la presidencia?
0: ¿Qué dice usted, oyente de Tropicana? Don Bartolo está como indeciso todavía. ¿Será por quién va a votar? Está como nervioso, don Bartolo. Lo veo como, no sé. ¿A quién le va a dar usted el voto?
10: Mijo, el botico es secreto, mijo. Pero si me pasa 50 lucas, le digo, ¿con quién?
0: No, señor, eso no se puede. Mire, le cuento rápidamente para los oyentes de Tropicana y los que nos están acompañando, ¿nos queda cuánto? Tres días, una hora. Le voy a contar algo interesante. Nos vamos a lanzar con Caracol. Todo el sistema va a estar unido. Ustedes de Tropicana van a poder escuchar las elecciones, los resultados. El minuto a minuto, a las 3 de la tarde, nos vamos a conectar con Caracol Radio. Uy, ¿cómo así? A las 3, para que sintonice Tropicana, va a estar el mejor, el número 1, Julio Sánchez Cristo. Así que pues este domingo vamos a estar conectados con la familia Caracol. Este domingo nos vamos a unir, nos vamos a enlazar para que la gente pues ahí en el carro pueda escuchar Tropicana, quién va ganando, quién va punteando, cómo van las elecciones. Vamos a ver qué me dice la gente. Vamos a escuchar a la gente, don Bartolo, a ver qué nos dicen por acá en el WhatsApp de Tropicana. Hola.
11: Yo escucho, veo y comparto Tropicana, la más bacana. Y dice así, de todos los candidatos, el mejor es el Tigre. Por eso es que el presidente, el primero es

0: tigre, el tigre.
1: A ver qué nos dicen los oyentes de Tropicana a esta hora. Muy buenos días, vamos a ver quién más está por acá enviando su reporte de sintonía. Buenos días.
2: Muy buenos días, yo escucho hoy, comparto Tropicana, la más bacana, bacanísima, reportando full sintonía desde la urbanización de Cormoranes. Creo yo no voy a votar por ninguno, pero creo que aquí va a ganar ese pedo.
1: La señora dice que gana Cepeda. Buenos días.
3: Buenos días, Tropicana. Mi voto es secreto. Solo le voy a poner una raya al tigre, al tigre, al tigre. Firme por la patria. Firme por la patria.
1: Oyentes, ¿qué nos dice la gente? No lo digo yo. Usted es el que a esta hora nos acompaña aquí a través de Tropicana, la más bacana, bacanísima. A ver qué nos dicen por ahí, don Bartolo, qué dice la gente, los oyentes, antes de irnos con Don Alex Angulo. Hola.
4: Buenos días, Tropicana, aquí de Tocoroma 2. ¿Qué pasó con el alcalde, con la calle D12, que está feísima?
5: Yo escucho, comparto Tropicana.
6: Por Paloma.
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8: Buenos días, Tropicana. Veo y escucho y comparto Tropicana, la más bacana. El voto por el tigre, el tigre, el tigre.
7: ¡Tropicana!
1: A ver qué nos dicen los oyentes. 3 días. ¡Ay, ay, ay! Comienza la cuenta regresiva. ¿Quién será? ¿Será el tigre? ¿Será Paloma? ¿Será Cepeda? ¿Quién cree usted que va a ganar? ¿Que va a ser el próximo presidente? ¿Y va a ser en primera o en segunda vuelta?
4: Buenos días, Tropicana, la más bacana. Aquí vamos es por tú, lo que quiere que me coma el tigre, que me coma el tigre, que me coma el tigre.
1: ¿Qué dicen los oyentes? Buenos días, hola.
9: Yo escucho y yo comparto, Tropicana. Tú quieres que te coma el tigre, vamos con el tigre. ¿Qué pasó con Cuba? ¿Qué pasó con Venezuela? No queremos que nuestra patria sea así. Vamos, tigre.
10: Buenos días, Tropicana, la más bacana. Mejor el tigre, tu papá.
11: Si Dios quiere, la primera y la segunda vuelta, el tigre. El tigre, el tigre, con la manita de papito Dios.
1: Lo dicen los oyentes, no lo decimos nosotros. Aquí simplemente le preguntamos a usted. Aquí somos transparentes para que después no digan, ah, que es que Iván está invitando a que voten por Cepeda, a que voten que fue el tigre por Paloma. No, señor, usted elige en este pequeño sondeo. Ya tan solo 3 días. Ya la gente la tiene clara y dice, yo voy a votar por este. El próximo presidente de Colombia va a ser...
12: Buenos días, yo escucho, veo y comparto Tropicana. Que Remy que se pueda, sea del presidente, no hay más.
13: Yo escucho, veo y comparto Tropicana, Ivancho. El domingo el tigre va a comer paloma y va a comer el otro animalito que no lo quiero decir. Ivancho, buen día.
1: A ver quién más se me reporta en el WhatsApp. Muchos oyentes madrugando, despertando y a tan solo 3 días. Dios mío, esto va volando.
14: Tropicana, Tropicana, ojo con las elecciones del extranjero que se la está robando el pacto histórico metiendo de a 2 votos. Ya denunciaron. Y esto el lunes, yo creo que esta vaina el lunes se va a formar un pleito grande, Tropicana.
15: Hola, Tropicana. Bueno, la gente tiene que observar lo que hay a nuestros alrededores y darse cuenta que el comunismo no funciona. Y bueno, yo iría por el tigre. Esperemos a ver qué pasa con todo.
16: Yo escucho, veo y comparto Tropicana.
1: Sí, señor, cuéntenos, lo escuchamos.
16: Cepeda, Cepeda, presidente.
17: Buen día, buen día. Yo escucho, veo y comparto Tropicana. El domingo voy a hacer lo que todos mis compañeros están diciendo. Le voy a poner una raya más al tigre.
1: A ver quién más se reporta ahí en el WhatsApp, ¿qué dicen?
18: Tropicana, Tropicana, el tigre, el tigre. Firme por la patria, nuestra Colombia más.
19: Tía, yo escucho, veo y comparto Tropicana. El tigre, el tigre.
1: ¿Qué dicen los oyentes? Oiga, llegan bastantes audios, o no sé si la ciudad amaneció muy, muy, muy tigrilla. ¿Están los amigos de Cepeda? ¿Dónde están los de Paloma? También que se me reporten, los de Fajardo, los de Claudia López, los otros candidatos. ¿Dónde están? ¿Dónde están? A ver, ¿quién va a ganar? ¿Este domingo quién? ¿Este domingo, ah? Hola.
20: Escucho, veo y comparto Tropicana. Yo les bendiga. Cepeda es el presidente, no hay más.
1: Ahí está el amigo diciendo Cepeda. Este domingo voto por Cepeda, papá. 6:28 minutos.
21: Yo escucho, veo y comparto Tropicana. Vamos con el tigre, el tigre, el tigre.
22: Yo escucho, veo, comparto Tropicana. El tigre, el tigre, el tigre, Bartolo, el tigre. Yo le salto, es el salto al tigre. Para el 67, Oscar. El tigre, vamos a ganar.

0: Tropicana, Tropicana, muy buenos días. El tigre ruge.
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2: No lo digo yo, lo dice la gente. 6:28 a.m.
3: Ivancho, Ivancho, se vive, se siente, se peda presidente en primera vuelta.
2: ¿Qué dicen los oyentes? Buenos días.
4: Hola, Tropicana, la más bacana. Bacanísima. Se pea. Le va a ganar en la primera y segunda vuelta. Tropicana, la más bacana.
0: Tropicana, Tropicana, muy buenos días. Por el tigre, por el tigre.
2: Pues ahí está, escuchando de pronto los oyentes y haciendo un pequeño balance a esta hora de la mañana aquí en Tropicana. No quiero decir, obviamente, este no es, porque obviamente así no es. Sino sí les digo que el rifirrafe está en lo que yo puedo observar y escuchar de los audios de la gente, entre el señor Abelardo de la Espriella e Iván Cepeda. Ahí como que veo que son como los dos más fuertes en los audios que me envían, ¿no? No quiere decir que sea así, puede ser que cambie la torta, puede ser que suba Paloma, uno no sabe, puede ser que baje el tigre, puede ser que Cepeda baje o suba, no sé. Pero eso solamente lo sabe Dios, eso solamente lo sabe Papito Dios, y este domingo lo invitamos a que vote a conciencia. Este domingo lo invitamos a que, por favor, no vaya a pelear por política. Simplemente vaya, ejerza, salga. Hay gente que, ay, ¿yo para qué voto? No, es importante votar. Es importante, hay gente que se queda en la casa. No, yo no voto. Si usted no vota, el botico se lo dan quién sabe quién. El voto en blanco, quién sabe. No, hay que salir a votar. Si usted cree que es Cepeda, vote por Cepeda. Si usted cree que es Abelardo, vote por Abelardo. Si usted cree que es Claudia López, vote por Claudia. Si usted cree que es Paloma, vote por Paloma. Pero vote a conciencia, por favor. Vote a conciencia. 6:30 a.m. Don Alex, iniciemos de una con Pico y Placa. Me están preguntando el Pico y Placa. Señor, buenos días.
5: Yo escucho, veo y comparto Tropicana, la más bacana, bacanísima. Director Don Bartolo, todos los oyentes de Tropicana, una feliz mañana. Dios los bendiga. Espero que esté muy bien. Bueno, iniciamos con el Pico y Placa, carros particulares de placas extranjeras y nacional, terminaciones en 7 y 8. Su circulación estará restringida entre las 7:00 a.m. hasta las 8:00 p.m. en toda la ciudad. Pico y Placa para carros particulares colombianos matriculados en el área metropolitana.
2: Sí, señor.
5: Terminaciones en 7 y 8 no podrán ingresar al cuadrante del centro de la ciudad entre las 7:00 a.m. hasta las 8:30, 11:30 a.m. hasta las 2:30 y desde las 5:30 p.m. hasta las 7:30 p.m. Pico y Placa para todos los tropiamarillitos, terminaciones en 1. Inicia desde las 7:00 a.m. y va hasta las 8:00 p.m. en toda la ciudad. 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
2: Mire, a las 6:31 a.m, donales, oyentes, hoy tendremos una temperatura máxima de 35 grados centígrados. El cielo parcialmente nublado, va a ser buen vientecito el día de hoy. Hidrátese bien, utilice su bloqueador y siga en compañía de Tropicana, ¿no? Buenos días.
6: Tropicana, Tropicana, la más bacana, el tigre, el tigre. Vamos por el tigre, vamos a colocarle otra rayita al tigre más.
2: Sí.
6: Fuera Cepeda, fuera Cepeda. No queremos otra Venezuela.
2: 6:32, los oyentes de Tropicana. Alex, indicadores económicos, ¿cómo amanece la gasolina? Señor, cuéntenos, ahí están los resultados, los escuchamos. El dólar, el euro.
5: Es el momento de los indicadores económicos aquí en Cómo Amaneció Cúcuta. Mucha atención, el dólar se cotiza a 3.631, el euro se cotiza a 4.222. El precio promedio de galón de gasolina en estación de servicio subsidiada está a 14.265, el ACPM a 9.453. 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
2: A las 6 de la mañana, 34 minutos, hacemos un repaso de noticias. Mucha atención, que aquí están los
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2: 6:34 minutos, oído, atención, pare oreja.
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2: En noticias, la Unipamplona reclama a las autoridades para ubicar a conductor que atropelló a estudiante. La joven se recupera en el hospital de esa población. Mucha atención.
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2: Miren, noticias, le contamos. Un incendio forestal en la zona rural de Ocaña, norte de Santander, consumió 10 hectáreas de vegetación. Los organismos de socorro atendieron la emergencia.
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2: Ataques sicariales dejan 3 personas muertas y 3 personas heridas en la ciudad de Cúcuta. Otra vez irrumpieron en varios sectores de la ciudad.
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2: Capturan a presunto asesino de lideresa ambiental de San Cayetano. El operativo de la DIJÍN se llevó a cabo en el departamento de Magdalena.
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2: En noticias le contamos, mucha atención, se registraron nuevos combates entre el Ejército Nacional y el ELN, la región del Catatumbo. La institución no reporta afectaciones a sus tropas.
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2: Como les contaba, ataque a la base militar La Esmeralda en Convención. Mucha atención.
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2: En noticias, 150 familias desplazadas invaden predios en Ocaña.
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2: 6 de la mañana, 35 minutos, y se va a reforzar entre la policía, más de 100 policías y el ejército, se va a reforzar el tema de las elecciones en la ciudad de Cúcuta. El ejército y la policía estarán en la calle.
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2: Miren, noticias para contarle a los oyentes, 2 mujeres baleadas en La Tomatera. Una pareja atacada en la zona céntrica de Cúcuta. Un hombre murió y una mujer herida. Hostigamientos en la base militar en el Catatumbo.
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2: Para contarle a los oyentes qué está pasando, también capturaron aquí en norte de Santander a presunto integrante del Tren de Aragua, alias Caraota. Sería señalado de participar en homicidios y hurtos en zona de frontera.
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2: Atención, 6 de la mañana, 36 minutos. Suspenden el porte de armas en el oriente del país por elecciones. La medida adoptada por el Ejército Nacional busca garantizar los comicios.
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2: En noticias, extinguen bienes en Cúcuta, norte de Santander, por más de 24 mil millones de pesos. ¿Cómo la ven? Las propiedades estarían vinculadas a una red dedicada al lavado de activos del narcotráfico.
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2: En hechos importantes, las autoridades refuerzan controles viales en Cúcuta tras aumento de accidentes. Más de 990 siniestros y 38 muertes se han registrado este año en la ciudad.
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2: Mire, le contamos a la gente, el gobernador también espera respuesta para avanzar en cese al fuego para el Catatumbo. Recientemente el mandatario visitó esta región.
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2: Le contamos a la gente, a los oyentes de Tropicana, todo lo que usted necesita para la mesa de trabajo de Tropicana. Y mucha atención, que está pasando también en otra de las noticias. Vamos a revisar también con el diario La Opinión, con el cual más adelante, en los próximos días, tendremos una nueva alianza informativa. Le cuento a los oyentes de Tropicana, mucha atención. En noticias, Westcol confirma stream con Abelardo de la Espriella.
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2: Mira, le contamos a la gente, a los oyentes de Tropicana, qué está pasando en el país, en Colombia. Mucha atención, 6 de la mañana, 38 minutos. Preste atención, mucha atención. El presidente de Ecopetrol, Ricardo Roa, estará fuera del cargo hasta finales de julio.
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2: La fiscalía revela nuevos detalles sobre el feminicidio de Ana María Mesa. Situación de agonía.
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2: Decenas de muertos en el Guaviare han dejado combates entre las disidencias de Mordiscos. y Calarcá.
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2: Paloma Valencia, la uribista que busca ser la primera presidenta de Colombia.
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2: En noticias le contamos a la gente, a los oyentes, mucha atención. Medellín, miren, Medellín, hay alerta por aumento de intoxicaciones con TUSI. Un paciente sufrió amputación.
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2: Cae la banda señalada de comercializar medicamentos adulterados a gran escala para graves enfermedades. ¿Cómo la ven?
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2: Mira, le contamos a la gente, a los oyentes, mucha atención. El insólito caso de un tigrillo que fue rescatado en un jardín infantil de Bogotá.
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2: Capturan a presuntos extorsionistas que trabajaban para las disidencias en el Tolima y en el Quindío. Ya los agarraron.
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2: Mucha atención, 6:39 a.m. Rescatan a Kira, una perrita que fue maltratada por sujeto en Bosa. Habría intentado ahorcarla esta belleza.
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2: En noticias le contamos, una bebé de tan solo 6 meses fue víctima de abuso sexual en el Tolima. ¡Qué porquería! Discúlpenme la expresión, pero no hay derecho. Falleció tras ser ingresado en un hospital. ¡Qué triste que esté sucediendo este tipo de situaciones, de cosas tan lamentables! Una bebé de tan solo 6 meses fue víctima de un degenerado, de un depravado. Abusó sexualmente de la niña en el Tolima, una bebé de tan solo 6 meses. Y la bebé falleció tras ser ingresada al hospital. ¡Qué porquería!
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2: 6:40 a.m, noticias y algo más aquí en Tropicana.
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0: irme una pequeña pausa a esta hora con Juanes y Fonseca. Un abrazo para todos los tropitenderos. 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
1: Eso yo quiero.
0: Noticias maravillosas para contarle a los oyentes de Tropicana. Prepárense porque ya estamos también alistando. Pasa las elecciones, Colombia decide. Y estaremos ya preparándonos para recibir una de las fechas más importantes, la fecha del padre. 6:47 minutos, contarles a esta hora de la mañana a seguir. También las redes sociales a seguir. Las redes de Tropicana como Tropicana Cúcuta en Facebook, en Instagram, en TikTok. Vamos a una pequeña pausa con la gente de Centria y ya volvemos.
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5: Son las 7 de la mañana. 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

7 de la mañana con un minuto. Estamos de vuelta en Tropicana en Cómo Amaneció Cúcuta.

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0: de llevarte la mejor música, de acompañarte a esta hora de la mañana y tropical a la más bacana, bacanísima, la emisora diferente.
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0: Tropi amarillito. Gente que va en la buseta, gente que nos acompaña a esta hora, que está conectada con nosotros. En los barrios se conecta a través de www.tropicanafm.com.co.
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0: Y más saluditos de la gente. Bueno, vamos a iniciar esta nueva hora saludando. Vamos a iniciar. Vamos a darle play. En donde dice, mire papi, aquí estoy escuchando Tropicana. Estoy activo en la casa. Ese es el barrio que más escucha Tropicana. Pero ya empiezan a escribirme. Solamente escribo en el barrio, su lugar de trabajo, la placa de la buseta, el SPZ, no sé qué, la línea corta distancia. Bueno, a esta hora saludito, ya empieza la gente a reportarme la sintonía. Buenos días. Desde la parada me dicen buenos días, don Bartolo. A tan solo 3 días de las elecciones presidenciales, ¿no? 3 días. Me escriben por acá los oyentes desde el barrio. Estoy trabajando y estoy en el barrio Torcoroma 2. Tropi amarillito también me envía su reporte de sintonía. Muchas gracias. Oiga, ¿de dónde más? Sigan ahí escribiendo en el WhatsApp. Es más, vamos a hacer algo bacano. Ya los primeros que me envíen, los 10 primeros que me envíen videito de ese reporte de sintonía ahí en el radio, que es un videito, yo escucho hoy, comparto Tropicana, lo voy a subir ya. Aquellos que dicen Tropicana, hágame famoso de una vez, de una vez.
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0: Ahí en el WhatsApp de Tropicana me va a enviar un videito, ¿listo? Con la frase, yo escucho, voy, comparto Tropicana. ¿Y de dónde nos escucha? Buenos días.
2: Yo escucho, voy, comparto Tropicana, la más bacana, carísima. Full sintonía, activo de Barrio Galán, parte alta.
0: Siglo XXI dice presente. A ver, ya me enviaron el primer video. Vamos a ver qué me enviaron acá.
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0: Muchas gracias, mi hermano. Un amigo en su carro, en su vehículo. Y esto lo subo de una vez. Esto se va. Barrio Siglo XXI dice escuchando Tropicana. Vamos a ver quién me envía por acá.
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0: Bacanísima. Solo notas de voz, solo notas de voz.
4: Bacanísima, desde el barrio San Luis, presente.
0: Gracias, mi vida, gracias por acompañarnos y enviarnos tu video. Se va de una vez se va, de una vez se va para las redes sociales, de una vez. De una vez se va, solo notas de voz o los videitos que me están enviando. Vamos a ver qué más me está enviando video, vamos a ver qué más. Paola Gómez, ¿qué nos dice Paolita a esta hora? Vamos a ver. Presente.
5: Yo escucho, comparto Tropicana, desde Palmeras, parte alta.
0: Palmera dice presente también, qué bonito. ¿Quién más me está enviando video a esta hora para subirlo ya? A los estados de Tropicana, vamos a ver qué más. Que están cosiendo, trabajando desde Palmeras, parte alta. Me enviaron fotografía en la máquina de coser. Buenos días, ¿qué más está por ahí?
6: Tropicana, Tropicana. Me escucho, fue comparto Tropicana. ¿A quiénes?
0: ¿Sí?
6: ¿Dónde? Por la diagonal. Entregando pan, entregando pan, entregando pan.
0: Un abrazo, gracias por escucharnos. Los que están ahí sobre la diagonal Santander y los oyentes que me están enviando video, qué bacano. Vamos a ver qué me dicen.
7: Yo escucho, veo y comparto Tropicana, la más bacana. Sí, bacanísima.
0: Señor. Buenos días.
7: Desde el anillo vial. Toteando duro.
0: Toteando duro, papi, toteando duro. Eso sí, toteando duro. Tengo reportes, pero en video, en video. Oiga, qué bacano. Ahí los estoy subiendo. Los estoy subiendo al estado de WhatsApp. Incluso también a mis redes personales. Me emociono tanto. A ver qué me dicen los oyentes. Que ustedes son la familia, nuestra familia Tropicana. ¿Qué nos dice la gente? Hola.
8: Escucho, veo, comparto Tropicana, del barrio La Delicia, parte baja.
0: Qué bonito. ¿Quién más me está enviando video? Las Delicias también dice presente, me envió videito. ¿Dónde más? ¿Quién más? ¿Quién más?
9: Tropicana, aquí en el barrio Ceci.
0: Barrio Ceci también dice presente, están camellando los que trabajan con el tema del calzado. Buenos días. Estoy subiendo los videos, estoy poco a poco subiendo los videos y ya llevo varios. De los que dice papi, aquí tenemos presente a Tropicana, como siempre uno va. Desde el barrio Santo Domingo dice firmes, escuchando Tropicana, la más bacana, bacanísima. No digo lo otro porque si no van a decir que le estoy haciendo propaganda al tigre. Tiene que enviar usted nota de voz. Buenos días, hola.
5: Yo veo y comparto Tropicana, la más bacana, bacanísima, desde el barrio Ceibador.
0: Sí, señora. Gracias. A ver qué más se me reporta en el WhatsApp de Tropicana. ¿Qué me dicen?
8: Yo escucho y comparto Tropicana, la más bacana, bacanísima. Desde aquí, empezando la hora desde Ferretería La Séptima y el Rosario, el barrio La Palanca con Marco. Saludos, mi gente. Saludos allá. Dios los bendiga en este día tan hermoso.
0: Ferretería La Séptima en Villa del Rosario. ¡Qué bacano! Todo ese reporte gigante de los oyentes.
10: ¿Qué nos dice la gente? Hola. La más bacanísima.
0: ¿Dónde?
10: Desde Palmeras Parte Alta.
0: Palmeras Parte Alta. Oiga, me tiene sorprendida la gente de Palmeras. ¿Cómo escuchan Tropicana, no? Ya más adelante voy a estar subiendo más videos, pero aquí estoy con ese gran reporte de sintonía de los oyentes para mi queridísimo Eduard Maldonado. Hey, Eduard, un abrazo, mi brother, brothers. Está pegadito en ese momento con Tropicana. ¿Qué nos dice Eduard en ese momento? Vamos a escuchar a Eduard. ¿Qué nos dice Eduard en ese momento en el Tropi WhatsApp? Hola. ¿Qué me dice? Solo notas de voz, solo notas de voz, por favor. Solo notas de voz y video.
11: ¿Qué tal, mi gente? Un saludo especial. Yo escucho, comparto Tropicana, la más bacana. Te lo dice el bombardero del gol.
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0: Reporte de nuestros oyentes de lado a lado, de esquina a esquina. Toda la ciudad está conectadita. ¿Yo qué culpa?
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0: Y la gloria sea para papito Dios, ¿no? 7:15 a.m. y me voy con el pico y placa para hoy. Pico y placa. En esta nueva hora contarle a los oyentes de Tropicana el pico y placa. Mucha atención, querida familia. Que me están reportando la sintonía ahí en el Tropic WhatsApp. Les cuento rápidamente la agenda informativa. Hoy, para los particulares 7 y 8, placa nacional, extranjera y de motocicleta. Mire, mucha atención, 7 y 8. Y los Tropi amarillitos, placa terminada en 1.
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0: Reporte de los oyentes. Reporte de la comunidad. A esta hora tendremos una temperatura máxima de 35 grados centígrados. ¿Y qué nos dicen? Hola.
12: Yo escucho, veo y comparto Tropicana desde la vereda Agua Blanca. Amanecemos siempre con Tropicana.
0: Qué chimba, qué bacano, qué lindo, qué chévere, qué bonito.
13: Ivancho, Ivancho, yo escucho y veo y comparto Tropicana desde mi Tropi Amarillito, el 690. Buen día para todos, con Tropicana y este día tan espectacular. Ahí sí comió usted. ¿Yo qué culpa? Si me gusta Tropicana, la más bacana.
0: ¿Qué culpa? ¿Qué culpita si me gusta Tropicana, sí o no? Me vienen como a cambiar el radio o insistirme que escucho otra emisora, pero yo les digo, no, toche. Déjeme la inquietica, yo escucho es Tropicana, la más bacana, ¿sí o no? ¿Usted cómo le va a decir? ¡No! ¡Toche! Déjeme la inquietica, que yo lo que escucho es Tropicana. Sí, señor, hágame el favor y me respeta, por favor. Déjeme el radio inquietico, es tan amable. ¿Cómo le va a decir? ¿Cómo le va a decir? A ver, envíeme nota de voz. ¡Toche! A ver qué dicen los oyentes en el WhatsApp. ¡Hola!
14: Yo escucho, veo y comparto Tropicana, la más bacana. Tropicana, de mi tropiturbito voy haciendo ruta para Puerto Santander.
0: Qué chévere, mijo. A ver qué dicen los oyentes. Hola, buenos días. ¿Qué me dicen por ahí?
15: Yo escucho, veo y comparto Tropicana, la más bacana, reportando sintonía de Cobreña. Soy el maestro José, para saludar a Mariela Gómez, que la quiero y la adoro mucho. Gracias, Tropicana. Puro oyente.
16: Dicen los oyentes.
17: Que cambie la emisora.
18: No, retoche.
19: Yo qué culpa, y me gusta el Tropicana.
0: Esa es la actitud. ¿Cómo es que lo dicen? ¿Cómo es que le dicen ustedes?
20: Los noto arrepentidos.
0: ¿Qué nos dice la gente, los oyentes de Tropicana a esta hora? 7:17 a.m, activos.
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0: Amén, querido amigo, amén, amén, amén. Hola, ¿qué dicen los oyentes?
22: Yo escucho, veo y comparto Tropicana, la más bacana. Muy buenos días, para toda la gente de mi hermoso Cúcuta.
0: ¿Qué, mijo?
22: Aquí conectado desde Colinas de Vista Hermosa, Villa Rosario.
0: Eso sí.
23: No,
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0: Sí, señor. ¿Qué nos dice la gente, los oyentes, los que están activos en este momento? ¿Qué reporta la gente, los oyentes de Tropicana a esta hora? Buenos días.
16: Que cambie la emisora, no, cámbiela usted. Yo sigo firme aquí con Tropicana, la más bacana. Yo la escucho, la veo y la comparto y la recomiendo. Tropicana, la más bacana. No se atoche, no se cambie.
0: No se atoche, no se cambie, no se cambie.
17: Que cambie la emisora. No, atoche. Nunca.
0: 7:19. Esa es la actitud de un buen cucuteño. Un buen cucuteño siempre escucha Tropicana. Un buen cucuteño le van a cambiar el radio y dicen, toche, déjalo ahí quietico, papi, no invente. No, no, no. Déjeme la quietica, papito, no invente. No, no, no.
23: No, que me cambien la emisora, no, mano, no sea toche.
0: Reporte de los oyentes en el WhatsApp 719. Este es Tropicana, el cariño de ustedes, los oyentes, que a esta hora de la mañana nos acompañan en el Tropic WhatsApp, los que están activos. Y vamos al reporte, a las noticias más importantes. Vamos a conocer qué está pasando, ¿les parece? Vamos de una vez. A esta hora de la mañana saludamos a más oyentes que están activos. Y bueno, hay una noticia que sí me tiene, después de toda esta locura, después de toda esta alegría de compartir con ustedes, hay una noticia que me tiene muy triste antes de irme con nuestra queridísima y encantadora Ana María. A esta hora, a las 7:19, esto sí me genera indignación. Una bebé de tan solo 6 mesecitos fue víctima de abuso sexual en el Tolima. ¡Qué porquería! Esto sí de verdad le da a uno tristeza que sucedan este tipo de cosas. Falleció tras ser ingresada a un hospital. Qué triste tener que contar ese tipo de noticias en esta nueva hora informativa de Tropicana, de acompañamiento. Una bebé, ¿qué culpa tiene la bebé? Esos depravados, esta gente que, Dios mío, no sé qué tiene en la mente. Ana María, buenos días, bienvenida.
24: Buenos días, Iván, para usted, para todos los oyentes de Tropicana. Sí, muy lamentable lo que pasa con nuestros niños. Y es que con los niños no, definitivamente, sí, con los niños no. Es una bebé de 6 meses, imagínate, ¿qué daño le puede hacer a alguien?
0: Qué pecadito, ¿no? No, enfermo, depravado, de verdad. Me disculpan, pero yo sí lo digo, eso es una rata de alcantarilla. No, no, en serio, de verdad.
24: Sí, ojalá. Yo sé que no reciba, se pueden decir cosas en radio,
0: pero le da uno rabia a Ana María, de verdad. Uy, no, Dios mío. Tan solo 6 mesecitos, ojalá, Dios mío. No soy quien para juzgar, pero que le caiga todo el peso de la ley. 7:21 minutos, vamos a iniciar preparándonos. Ya Ana María está lista, dice Iván. Son 3 días. 3 días en la cuenta regresiva con el sistema número 1 en noticias con Caracol Radio, con este cubrimiento que vamos a tener con nuestros periodistas. Este domingo a las 3 también Tropicana se enlaza, se une. Seremos un solo eco, una sola radio. Caracol Radio también estará activa en Tropicana en los 89.7 con Julio Sánchez Cristos y sobre todo también con todo el equipo de periodistas que van a estar contándonos el minuto a minuto el cómo va todo eso en Colombia Decide. Todo lo que tenemos, ¿no, Ana María, para este domingo?
24: Ya estamos listos, Listo, ya tengo la camiseta puesta. ¿Sí? A esperar a ver qué pasa.
0: Eso sí, a esperar a ver. Que sea lo que sea y que gane el mejor. Eso sí. 7:21 minutos. Vamos a arrancar de una vez. Ana María, ¿con qué iniciamos? Y muchas gracias por estar con nosotros.
24: Bueno, Iván, ¿con qué de todo?
0: Sí, ¿con qué de todo?
24: Vamos a iniciar con esta noticia y tiene que ver con combates que se registran en el Catatumbo, que sí, es como la noticia que hemos tenido ya desde hace año y un par de meses que también se viene presentando esta guerra allí en esta región del país. Pues la noche de ese miércoles, ayer, estuvo cargada de tensión en zona rural de los municipios de Teorama y Convención, norte de Santander, tras los intensos combates entre integrantes del ELN y las tropas del Ejército Nacional. Según el reporte entregado por las autoridades, pues se presenta este enfrentamiento con este grupo armado por varias horas y fue la comunidad la que quedó allí en medio de este hecho violento y pues ellos mismos reportaban minuto a minuto de lo que era este combate, pero además en Convención, en zona rural, también una base militar fue atacada por este mismo grupo armado.
0: Sí, señor, ya son las 7:22 minutos, 7:22 minutos. Ana María nos cuenta a esta hora de la mañana qué está pasando.
24: Investigadores de la DIJÍN llegaron hasta la vereda El Manguito, esto es en el departamento de El Magdalena, pero ¿qué tiene que ver con nosotros? Y es que fue allí para ubicar al presunto responsable del homicidio de la lideresa ambiental del municipio de San Cayetano, Diana Rodríguez Madrigal. El crimen de la mujer se produjo cuando ella se dirigía en motocicleta a la vereda La Floresta, a su lugar de residencia, y fue atacada a golpes por desconocidos, hecho que se produjo en el mes de abril del año 2023.
0: Ya son las 7 de la mañana con 23 minutos. A esta hora le contamos cómo amaneció Cúcuta en Tropicana.
24: Nuevamente la violencia representada en sicarios se paseó por varios sectores de la ciudad, que cobró la vida de 3 hombres y dejó 3 mujeres heridas, en hechos que mantienen encendidas las alarmas, por supuesto, aquí en las autoridades cucuteñas. El primer hecho violento se registró en el barrio Cuberos Niño, cuando 2 mujeres se dirigían a una residencia del sector y fueron atacadas por sicarios que luego del hecho huyeron de este lugar. Las víctimas, una colombiana y otra de nacionalidad venezolana, fueron trasladadas a un centro asistencial donde se recuperan de estas heridas de bala. En ese mismo sector, hombres armados también dispararon contra un grupo de personas que se encontraban allí reunidas, dejando

0: Masacre en esta ciudad. Luego, en el centro de Cúcuta, fue el epicentro de otro ataque de sicarios en un billar de la zona céntrica. Allí fue atacada una pareja, dejó como saldo un hombre muerto y una mujer herida.
1: 7:24, pare oreja, que aquí le contamos las noticias en Tropicana.
0: Desde la Secretaría de Gestión del Riesgo de Desastres del municipio de Ocaña, en norte de Santander, se entregó el reporte oficial del incendio forestal presentado durante las últimas horas y que dejó 10 hectáreas de vegetación consumidas por las llamas. De acuerdo con el informe, el hecho se presentó en el corregimiento Aguas Claras, donde el fuego consumió pasto alto y bosque ubicado al lado de la vía.
1: Ya son las 7:25, las noticias en Tropicana.
0: Indignación y rechazo ha provocado en la comunidad universitaria en el municipio de Pamplona la conducta de un conductor que se vio involucrado en un accidente de tránsito y que comprometió la integridad de una estudiante de la Universidad de Pamplona. El hecho, que se presentó en las carreras 6 y 7 del centro de esta ciudad mitrada, provocó el llamado de atención del rector del alma mater, Ibaldo Torres, a las autoridades ante la huida de quien iba al frente del volante del automotor.
1: Sí, señor. Ana María nos cuenta a esta hora qué está pasando.
0: Pues les estamos contando precisamente sobre el municipio de Ocaña. Allí en esta provincia se está presentando una situación, Iván, y tiene que ver con familias desplazadas del Catatumbo. Sí. Pues hay muchas de estas familias que salieron o que se refugiaron en varios municipios del departamento, como Ocaña, Tibú, como los cascos urbanos, ¿sí? Pues allí en Ocaña estas personas estaban algunas pagando arriendo porque no tienen familias en donde refugiarse. Pues se les acabó la plática y parece que se les están vendiendo unos lotes, pero a ver, hay que aclarar aquí que esos lotes que están vendiendo estas personas, estas terceras personas, hacen parte de un predio privado, tiene dueños, y pues ahora hay una invasión en este sector que está preocupando a las autoridades de Ocaña, porque son por lo menos 150 familias, Iván, que ya están asentadas en ese predio que es privado. Ayer se estaba coordinando con las autoridades para adelantar un desalojo de las familias, ¿sí? Pero la verdad están bastante preocupadas porque digamos que se están vendiendo estos lotes que ni siquiera pertenecen a estas personas.
1: 7:26, antes de finalizar, quiero que nuevamente me recuerde este fin de semana cómo va a ser el tema de la ley seca, el tema de los puentes que van a estar cerrados desde el sábado. ¿Cómo es el cuento? ¿Cómo se sabe?
0: Bueno, en el tema de la ley seca y sí, digamos que las medidas que se toman en materia de orden público, porque eso se hace más que todo como para salvaguardar la integridad, sí, esa decisión o ese decreto lo toma el mismo municipio. Okay. Sí, el ministerio dio a conocer pues esta, digamos que nueva indicación, porque normalmente siempre la medida viene desde el ministerio, ¿no? Entonces ellos dicen todos los municipios de todo el país pues tienen estas restricciones. En esta oportunidad pues cada municipio tiene la potestad de decidir qué medidas tomar en el marco de estas elecciones. Por lo menos aquí en Cúcuta, en Ocaña y en Tibú, que han sido ya tres de los decretos que se han dado a conocer, ¿sí? Pues sí aplica ley seca. Mira, le voy a contar. A 4 días de presentarse esta situación, las medidas para Cúcuta son las siguientes. La alcaldía de Cúcuta dio a conocer su decreto 0125 del 19 de mayo del 2026, donde adopta las siguientes medidas. Ley seca en todo el territorio municipal desde las 6 de la tarde del sábado 30 de mayo hasta las 6 de la mañana del 1 de junio, es decir, desde el sábado a las 6 de la tarde hasta el lunes a las 6 de la mañana, ¿sí? Ahora, prohibición de reuniones masivas y actos políticos desde las 12 del lunes 25 de mayo, o sea, a partir desde este lunes ya está en vigencia, hasta las 6 de la mañana del próximo lunes. Esa es otra de las medidas. Prohibición de transporte de escombros y materiales desde las 6 de la tarde del sábado hasta las 6 de la mañana del lunes. Prohibición de exhibición y entrega de propaganda electoral en un radio de 100 metros de los puestos de votación.
1: No se puede,
0: eso está prohibido. Prohibición del uso de dispositivos electrónicos durante la jornada electoral dentro de los puestos de votación. El cierre de los pasos fronterizos desde las 6 de la tarde del sábado hasta las 6 de la mañana del lunes. Esa es la prohibición en los pasos fronterizos. Y restricción de acompañante hombre mayor de 14 años en motocicleta, sin importar su cilindraje o demás características, en todas las zonas urbanas de Cúcuta, desde las 8 de la noche del sábado hasta las 8 de la noche del domingo.
1: Cero parrillero.
0: Cero parrillero. En ese mismo decreto, Iván, también se establecen cierres viales en cercanías de los puestos de votación desde las 4 de la mañana hasta la

0: 8 de la noche del mismo domingo, que es el día de la jornada electoral.
1: Y también está viendo como que también se aprobó el tema del porte de armas, ¿no?
0: Bueno, esa decisión sí la toma como tal la institucionalidad, ¿no? No la toma como...
1: ¿El ejército?
0: Sí, el ejército, es decir, él toma la decisión. Normalmente siempre lo hacen cuando es de jornada de cara a elecciones, ya sea presidenciales, congresos y demás, y esto lo hicieron a través de una resolución. La Quinta Brigada del Ejército Nacional y ordenó la suspensión general de todos los permisos para el porte de armas de fuego y traumáticas en toda su área de operaciones en el marco de las elecciones presidenciales. La medida adoptada en cumplimiento de las disposiciones del Gobierno Nacional y en cumplimiento del Plan Democracia. O sea, no importa si usted tiene, digamos que la...
1: Que es salvoconducto.
0: Sí, que es legal, sí, que tenga claro. El salvoconducto, que tenga todo, tenga su permiso.
1: Nada.
0: Que tenga su permiso para aportar. No tiene validez de cara a las elecciones presidenciales. Ya después vuelve toda la normalidad.
1: Pues muchas gracias por la información. 7:30 este domingo, atentos al cubrimiento especial que van a tener los número uno en noticias, nuestros compañeros de Caracol Radio aquí en Tropicana, la más bacana. Pues Ana, muchas gracias. Sabemos que esta semana es de bastante trabajo.
0: Me hicieron reclamo.
1: ¿Sí? ¿Y sí. eso? ¿Por qué?
0: Los oyentes.
1: Ay, vea pues, ¿sí?
0: Sí, me escribieron que qué pasó con Tropicana.
1: Que la extrañan.
0: ¿Qué pasó así?
1: Le dijeron,
0: así me escribían.
1: Te extraño.
0: Ni siquiera que me extrañan. Como, ¿no? ¿Qué pasó con Tropicana?
1: Es así. Que la gente muchas veces imagina cosas malas, pero no, lo que pasa es que muchas veces cuando Ana no puede venir es porque ella está bastante ocupadita y hay que entenderlo.
0: Sí.
1: Ella está en su periodismo, está
0: y
1: en la
0: me
1: calle
0: les voy.
1: Investigando y se va porque ya es merecido.
0: Hasta mañana los acompaño en Tropicana. Y
1: pero no se van a asustar.
0: No es que me vaya.
1: Ni que Ana se fue o que puso la carta de renuncia.
0: Ana no está.
1: Sí, no. Sí,
0: Ana se fue.
1: Le llegó las vacaciones.
0: Ay, sí. Ya me las merezco.
1: Uy, sí. Comparta.
0: Todo el mes de junio me voy de vacaciones.
1: Bien, chévere.
0: Regreso bonito. El primero de julio, voy a estar aquí otra vez.
1: Merecido.
0: Espere, ¿cuándo cae el primero de julio? Que no tengo ni idea.
1: Imagínese, de una vez para que se prepare usted.
0: El primero de julio regreso, el miércoles.
1: Miércoles.
0: Sí.
1: Así es que desde ya no se vayan a asustar. Ay, que es que Ana la echaron, que no sé qué. No. No van a pensar.
0: Y no me hagan reclamos, por favor.
1: No hagan reclamos porque Ana dice, no me voy a desconectar.
0: Cuando vean en Instagram allá en la playa.
1: Claro.
0: No
1: me entiendes. Sí, ¿por qué no? Claro,
0: no,
1: rico, chévere.
0: No voy para la playa, pero sí voy a estar por ahí.
1: Por ahí en algunos municipios. Por ahí. Con la familia.
0: En otra ciudad.
1: Sí, señor, Kamasutra. Toda esa vaina.
0: ¿Cómo?
1: 7:32. Vamos con música.
0: Pero en otra ciudad.
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1: Démosle play a las 7 de la mañana con 41 minutos en Tropicana. Démosle play a los numeritos de la buena suerte, señor Alex. A esta hora de la mañana, numeritos, loterías que nos pregunta la gente. A esta hora con Tropicana y Supergiros.
2: 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Lotería de Manizales 4784, Astroluna 0005, el signo Sagitario, Caribeña Noche 9421, Lotería del Valle 4505, Sinuano Noche 7938, Lotería del Meta 5300, Motilo Noche 1869, Fantástica Noche 0777, Culona Noche 9593, Cafeterito Noche 8695, Chontico Noche 4861, Paisita Noche 8501, Antioquinita Tarde 3274, Astro Sol 4990 del signo Géminis, Dorado Tarde 0090 y Motilón Día 1202. 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
1: Ahí está el reporte de los oyentes en el grupo de Facebook. Vamos a ver quién nos sigue ya en Facebook o Facebook. Es importante que usted nos siga en Facebook porque usted puede ahí conocer todo lo que tenemos con Tropicana. Mira, ahí está. Seguimos creciendo cada vez más. Además que les dejé un reporte también donde me pueden escribir. Mira, los escucho. Me pueden dejar su clasificado, lo que está sucediendo en las calles en este momento. Tenemos 114,766 miembros. Vamos a ver si subimos a los 114,800. ¿Les parece? Voy a invitar a los primeros. Los primeros que nos sigan ya en el grupo de Facebook. Grupo de Facebook como Tropicana Cúcuta, por favor. Tropicana Cúcuta. Ingrese a su Facebook o Facebook, el azulito, y usted va a escribir Tropicana Cúcuta. ¿Listo? Es un grupo de Tropicana Colombia. Usted inmediatamente le da a seguir o se une a nosotros. 114,766 miembros en este momento actualmente. Vamos a ver quién hace la tarea. No importa que sea de los patios de Villa del Rosario, de Ureña, de otro municipio. Si nos está escuchando en este momento, haga la tarea. Ingrese a Facebook ya. Ingrese al Facebook y haga la tarea ya. Lo invitamos a que nos siga. Grupo en Facebook como Tropicana Cúcuta. Mire, ya empezó la primera persona. 114,767 miembros. Ya empezaron. Están llegando los amigos, 114,769 miembros, ya van 3 amigos más, bienvenidos. Nos quedan 40 amigos más para la tarea de hoy, ¿listo? Nos puede seguir en Facebook si no nos sigue, haga la tarea, Tropicana Cúcuta, por favor, Tropicana Cúcuta, y dele play, 114,771 miembros, wow, ya va creciendo, ya vamos llegando a los 114,800. Vamos a ver quién más. ¿Quién más hace la tarea? ¿Usted qué va a encontrar ahí? Las reflexiones, las tareas que tenemos día a día con Tropicana. Se va a poder encontrar clasificados, el pico y placa. Todo lo que usted necesita para llevar su día a día. ¿Listo? 114,776. Qué chévere. Mire, ya creció, ingeniero. 114,780 miembros. Nos quedan sino 20 amigos más. Para llegar a la meta de hoy, 20 amigos más que hagan la tarea, no importa, conductor, amiga, ama de casa, los oyentes, pueden hacer la tarea Tropicana Cúcuta en el grupo de Facebook, Tropicana Cúcuta. ¿Cuántos más me ayudan a seguir la página de Tropicana? Tropicana, de fondo está el logo, dice solo Tropicana y tiene 3 punticos, bueno, 4, 1, 2, 3, 4, 5, 5 punticos arriba, ¿listo? Y dice grupo de Tropicana Colombia. En este momento, a ver, ¿qué más? ¿Qué más? 114,788 miembros. No importa que sea de otro municipio, de otro lugar. Entérese de todo lo que hacemos acá. Si a usted le gusta Tropicana, pues lo invito. Si tiene Facebook, ingrese. Acompáñenos. Vamos a ver qué más. Ya nos quedan sino 12 amigos. 11 amigos, 11 amigos más. Mira, nos quedan sino 8 personas. 8 personas más que hagan la tarea en este momento, la tarea de hoy. Páeme con música de una vez. Ya van 114,700 92 miembros. A mí me pueden seguir como Iván Barrios. Ahí estoy también, me pueden seguir. ¿Listo? 114.797. Quedan 3 personas más. Y estoy por bien servido en la tarea de hoy. Ya vengo a saludar a la gente que me está escribiendo ahí. ¿Listo? ¿Quién más? ¿Quién más? A ver, ¿quién más va a seguir nuestra página? Quedan 2. 2 amigos en el grupo de Facebook Tropicana Cúcuta. Tropicana Cúcuta, para que nos sigan y para que ya usted haga parte de esa familia bonita, esa familia bacana. Te cuento que ya tenemos los 114.800. Faltan sino 200 amigos más y llegamos a los 115.000. ¡Wow! ¡Qué bacano! Cada vez creciendo más en nuevos amigos, nuevas personas, los que quieran seguirnos, grupo de Facebook. Ahí estamos, ingrese en Facebook. ¿Cómo lo sigo? Sí, el de la F. En la lupita donde dice buscar, usted escribe Tropicana Cúcuta. Ahí le aparece seguir o invitar. Incluso usted puede invitar amigos también para que nos sigan. Ya tenemos 114.802 amigos. Están los activos, los oyentes y la gente a esta hora a través del Tropic WhatsApp de Tropicana. 7 de la mañana, 47 minutos, 7:47. Antes de irme con música, con los oyentes de Tropicana, creo que tengo llamadas por acá. ¿Con quién hablamos?
4: Muy buenos días.
1: ¿Con quién hablamos?
4: Propio Amarillito.
1: Mi hermano, bienvenido a Tropicana, cuéntenos.
4: Muchas gracias. Don Iván, mire, para solicitarle a los señores de tránsito.
1: Sí, señor.
4: ¿Sabe que la avenida Segunda, en el llamado Parque Los Niños, está cerrada, sí?
1: Sí, señor.
4: Entonces, los señores buceteros suben por la Segunda, voltean la 19, pero se van en contravía por la primera en esa cuesta del parque. Oiga, que por favor nos manden un arpero o un policía que por favor solucione ahí para que ellos se den la vuelta. Que no vayan a ocasionar un accidente y caiga el que menos merece caer en un accidente con un bucetero. Espera para eso, Iván.
1: Muchas gracias por su reporte, mi hermano. Venga, ¿por qué le gusta escuchar Tropicana, Amarillito?
4: Porque es la más bacana y porque es la que nos colabora en todas nuestras necesidades, la que nos soluciona todos nuestros problemas. Muchas gracias.
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3: Son las 8 de la mañana. 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

Ya son las 8 de la mañana con 2 minutos. Ya estamos de regreso, de vuelta en Cómo Amaneció Cúcuta de Tropicana. 8 de la mañana, 2 minutos. Se acompaña. ¡Tropicana!

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1: Me voy con los deportes a esta hora, 8:16. Vamos a invitar a don Pipo Quintero, al sensei de los deportes. Muy buenos días, Pipo.
2: Hola, Iván, buen día. Cordial saludo para usted, para todos los oyentes de Tropicana, los 89.7 FM y 980 AM. Anoche en Copa Libertadores de América, atención a los resultados de ayer. Independiente del Valle con Aldair Quintana terminó ganándole 1-0 a Rosario Central. Libertad del Paraguay cayó 0-1 ante Universidad Central de Venezuela. Peñarol cayó 0-1 ante Santa Fe. Fluminense le ganó 3-1 a La Guaira. Corinthians cayó 0-2 ante Platense. Bolívar cayó 1-3 ante Independiente Rivadavia en los partidos del día de ayer. Hoy cierra la jornada con Cerro Porteño ante Sporting Cristal. Palmeiras ante el Junior de Barranquilla a las 5 de la tarde. Boca Junior ante la Católica y Cruzeiro ante el Barcelona de Guayaquil. Son los partidos para el día de hoy de la Copa Libertadores de América. En Copa Suramericana, los resultados del día de ayer. Atlético Mineiro venció 1-0 Puerto Cabello. Olimpia venció 3-1 a Audax Italiano. Cienciano empató 1-1 con Juventud. Vasco da Gama venció 3-0 a Barraca Central. Racing venció 2-0 a Independiente Petrolero. Caracas cayó 1-3 ante el Botafogo. River Plate le ganó 3-0 al Blooming. Bragantino 2-0 al Carabobo. Y hoy Tigre ante Alianza Atlético y América de Cali a las 7:30 de la noche ante el cuadro del Macará. Hasta el momento los clasificados en Sudamericana a octavos de final son Atlético Mineiro, Sao Paulo, Recoleta, Botafogo, Montevideo City, Olimpia y River Plate. Los clasificados a playoff: Cienciano, O'Higgins, Santos, Caracas, Gremio, Vasco da Gama, Red Bull Bragantino, Independiente Medellín, Club Nacional de Uruguay, Bolívar, Santa Fe, Lanús y Universidad Central de Venezuela. Y atención que en otras noticias de Selección Colombia, mantiene el trabajo en la capital de la República con el grupo que está conformado por James Rodríguez, David Ospina, Álvaro Montero, Camilo Vargas, David Machado, Gustavo Puerta, Richard Río, Juan Camilo Portilla, Davinson Sánchez, Joan Mojica, Juan Camilo El Cucho Hernández, John Jader Locumí, Willer Dita y Santiago Arias. Seguirán llegando jugadores de la selección que faltan por integrarse, como Jerry Mina, Kevin Castaño, John Arias, Jorge Carrascal, Juan Fernando Quintero, Hamilton Campas, Carlos Gómez, Luis Díaz, Luis Javier Suárez, John Córdoba, Jefferson Lerma y Daniel Muñoz. Recordemos que la selección jugará el primero en la capital de la República ante Costa Rica antes de ir a la Copa del Mundo. Y en el Giro de Italia, ayer Michael Valgren ganó la etapa número 17 del Giro de Italia. Buen trabajo ayer de Ine Rubio, al final no le alcanzó, llegó quinto a 6 segundos. La clasificación general tiene a Jonas Vingegaard en el primer lugar con 66 horas, 57 minutos y 14 segundos. Segundo, Felix Gold a 4.03 y tercero, Timen Aredman a 4.27. Salió Egan Bernal de los 10 primeros, Ben O'Connor ocupa ahora la casilla número 10 y Egan Bernal la número 11. Hoy etapa 18, 171 kilómetros, etapa que tendrá dos puertos de montaña de tercera y cuarta categoría y un recorrido prácticamente plano en un 80%. Así que hoy etapa 18 del Giro de Italia. Esta es la información deportiva, mi estimado Iván y don Bartolo. Un abrazo para usted y bendiciones para todos los oyentes de Tropicana.
1: Muchas gracias, querido Pipo, por la información y los deportes que vienen a cargo de la familia Confanorte, donde queremos estar. Porque le cuento que con Confanorte, antes de irnos con Confanorte, atención, Brasil confirmó que Neymar sufrió una lesión grado 2 en la pantorrilla y su recuperación tardaría por lo menos entre 2 y 3 semanas. De esta manera, la estrella brasileña se perderá el primer partido del Mundial 2026 con la Canaria.
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2: Seguimos avanzando, 8 de la mañana 22. Ya vuelvo con clasificados, los más efectivos a través de Tropicana. Estamos de jueves comenzando activando el Free.

0: le conoce como el rey del chupe, don Jonales Castaño. A esta hora en Tropiquera la más bacana, 8:33 a.m. Así. ¿Será verdad esta vaina? Dicen que el que se enamora pierde, ¿ah? Esto dice, no lo digo yo, no lo, lo dice Jonales. Bastante jocosas y con unas letras únicas, como lo sabe hacer Jonales Castaño, ¿no? El rey del chupe, como se le conoce a este señor, el rey del chupe. Gran amigo de la casa de Tropicana, la más bacana, bacanísima. Y cuando no está cantando, el que se enamora pierde.
1: Y hablando claro, yo no estoy.
0: Está cantándonos esta canción. Cuando no está cantando eso, está cantando esto, vean. Esta dice que hoy me emborracho, picho y peleo.
1: Y a beber.
2: No tengo a quien.
0: Me imagino que se refiere a la borrachera, ¿no? A hoy me emborracho, picho, ya está picho, ya está harto y peleo. Hoy me emborracho, picho y peleo. De pronto a algunos le dan otro significado, no sé, dice Patico Vargas, yo creo que sí, ¿no? Hoy me emborracho, picho y peleo. 8:34, nuestros oyentes de Tropicana que están conectados, que están reportando la sintonía. Me encanta esa canción de Jonales. ¿Le gusta el corito, Patico Vargas? Ahí se la coloco, vea.
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0: 8:35, nuestros oyentes reportando la sintonía. Y bueno, aquí avanzamos, papá, con la cuenta regresiva, con los mejores oyentes, con la gente que está fina, fina como bambina a esta hora. Ya solamente nos quedan sino 3 días. Eso va volando, papá. 3 días. 3 días para definir cuál será el próximo presidente de los colombianos. ¿Será Abelardo de las Priella? ¿Será Cepeda? ¿Será Paloma Valencia? Entre otros. Nombro primero esos tres porque son como los más fuertecitos. Obvio, está Claudia, está Fajardo, está el del Balín, hay muchos más. Pero yo siento que los tres más fuertes ahí son como esos tres. No sé si me está equivocando. Pero le pregunto a la gente, le pregunto a los oyentes que nos acompañan a esta hora, 8:35 a.m. Antes de irme con clasificados, ¿para usted esta vaina se define ahorita el domingo? ¿O será que pasamos a segunda vuelta? ¿O este domingo ya decimos habemos papa? Si no decimos habemos presidente. ¿Este domingo qué cree usted? ¿Si hay o no hay presidente? ¿Y quién cree usted que va a ser el próximo presidente? ¿Ah? ¿Quién cree usted que va a ser el presidente de los colombianos? Los 10 primeros audios los paso de una vez. Próximo presidente es...
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0: Próximo presidente Tropicana ex... ¿Quién es? ¿Quién es? ¿Quién es? Cuéntenos. Paso los 10 primeros audios, a lo bien. Vamos a ver qué nos dice la gente, los oyentes de Tropicana. ¿Cuál es? A ver, ¿qué dice la gente? ¿Qué opina?
5: Hola. Yo escucho, comparto Tropicana. Bueno, con esta polarización, y sí. Uno diría cualquiera de la derecha, pero ojo, ojo con el populismo. Paloma, presidente.
0: ¿Qué dicen los oyentes de Tropicana a esta hora? Buenos días.
6: El próximo presidente se llama El Tigre. Vamos a comer paloma y vamos a encerrar a Cepeda, papá.
7: Presidente Tropicana.
8: Escucho, veo y comparto Tropicana. El próximo presidente es El Tigre, Abelardo de la Estrella.
9: Tropicana, buenos días. El próximo presidente, El Tigre. El Tigre, ese es.
10: Buenos días, yo escucho y comparto Tropicana. Abelardo de la Estrella, presidente.
11: Yo escucho, veo y comparto Tropicana. El próximo presidente es Abelardo de la Estrella, presidente de Colombia.
12: El tigre, el tigre, el tigre, el tigre. Tú quieres que te coma el tigre, que te coma el tigre.
13: Buenos días, Tropicana. Yo escucho, yo comparto Tropicana, la más bacana, la bacanísima.
0: Sí, solo nota de voz, por favor.
13: Tropicana, el presidente, el uno que ya hemos dicho, el tigre, Tropicana, es...
14: Yo escucho, yo oigo y comparto Tropicana. No, ese que gane, pues, yo que callado, porque después...
15: Nuestro próximo presidente, Abelardo, Abelardo, el tigre. Vamos con toda. Vamos a barrer de primero.
0: No lo digo yo, la gente, los oyentes a esta hora.
16: Buenas, buenas. El próximo presidente va a ser mi presidente Cepeda.
0: ¿Qué dicen los oyentes? Muy buenos días.
17: Yo escucho, veo y comparto Tropicana la más bacana. Si no queremos ver más atentados como los que están pasando estos días, pues que le pasó allá en Pamplona. ¿Cómo están por el tigre? Dice que va a colocar el orden.
18: Ve,
7: escucho, veo y comparto Tropicana, Tropicana, la más bacana, bacanísima. Iván,
0: señor,
7: el próximo presidente es Abelardo de la Estrella. Y al señor Cepeda, mi Dios se lo va a cobrar porque tiene cáncer ese señor. Entonces, mi Dios lo va a castigar bien elegantemente. Buenos días.
18: Yo escucho, veo y comparto Tropicana, la más bacana, el tigre, el tigre, el tigre, el tigre, el tigre, el tigre.
19: Yo escucho, veo y comparto Tropicana, la más bacana, bacanísima, sala para Yuyo, Gloria y su combo.
0: Ahí están los comentarios, yo no lo digo, ustedes, mis oyentes de Tropicana, a esa hora reportando la sintonía.
20: Yo escucho, veo y comparto Tropicana, la más bacana, ni se peda ni se orina, el presidente es el tigre, papito, no pierda el voto.
0: 839, ¿qué dice?
21: Próximo presidente Cepeda, yo no sé por qué habrá gente tan cerrada y tan estúpida, ¿cómo se le ocurre? Mano, piensen con la cabeza, Cepeda es el presidente.
22: Escuchamos. Yo escucho y comparto Tropicana, la más bacana. Iván Cepeda es el próximo presidente. Desde que gane en Bogotá, no hay pierde.
23: Gana la más bacana, el tigre del presidente, póngale la firma.
0: Bueno, ahí están los comentarios de la gente. Eso sí, por favor, siempre maneje el respeto. No tiene usted por qué tratar de estúpido, de bobo, de ignorante, de una cosa o otra, porque otra persona no piensa igual que usted. Como les contaba al día de ayer, yo le huyo, incluso a familiares que vienen como a retarme o a decirme, yo tengo mi candidato, claro, claro que sí. Obviamente por respeto a mi audiencia y para no entrar, es que Iván y no sé qué, que mire, que es que Iván está invitando que por este. No, pues me quedo reservado, y en Tropicana siempre lo hacemos así. Mire, esta es una empresa tan bonita que donde trabajamos, que nos dejan votar por el que nosotros querramos. Aquí en Caracol, aquí en Prisa Media, no nos dicen, venga papi, es que tiene que votar por eso para conservar el trabajito. Nada. Eso es lo lindo de trabajar acá. Y en las otras empresas que también he trabajado ha sido lo mismo también. No puedo hablar mal de las otras empresas donde he estado, también ha sido lo mismo. Pero vote a conciencia y no, usted no tiene por qué ofender a otro, ¿yo? Usted no tiene por qué ofender a otro que no piensa igual que Abelardo, vote por Abelardo. Si usted cree que es Paloma, vote por Paloma. Pero no se mate la cabeza por política, por favor. No se me mate la cabeza por política. Porque el lunes ya sí o sí, tengamos o no tengamos, hay que trabajar. Hay que camellar, hay que salir al ruedo con la bendición de Dios. Esto continúa. Que sea lo que Dios nos permita, que sea lo que Dios permita. En el nombre de Jesús, lo mejor para nuestro país. Que sea Dios respaldando a Colombia. Yo le pido a Dios eso, que seas tú, mi Dios. La persona que llegue, que sea tocada por el poder del Espíritu Santo. Que haya un cambio, que realmente le apuesten a cosas bonitas, se acuerden de la gente. Por eso le digo, si usted cree que es Cepeda, vote por Cepeda. Si usted cree que es Abelardo, vote por Abelardo. Si usted cree que es Paloma, vote por Paloma. O viceversa, o los otros candidatos. La decisión la toma usted. No se vuelva que este dijo, que este no dijo, que no sé qué, hermano, no sea bruto. Usted ni siquiera sabe ni las propuestas. ¿Sí se sabe usted las propuestas de alguno de ellos? ¿Sí se ha puesto en la tarea de investigar? Ahí se la dejo, ¿no? 8 de la mañana 42, ¿qué nos dicen? Hola, buenos días.
24: Nada más bacana.
0: Yo, mijo.
24: Yo digo que el tigre gana. Lo que pasa es que los de Cepeda están raones porque afuera internacionalmente le estamos ganando con el tigre. El tigre, lo va a capturar por girar recursos a los indígenas para que voten por ellos.
0: ¿Qué nos dice la gente? 8 de la mañana 42.
25: Buenos días, Tropicana, la más bacana, sí, bacanísima.
0: Sí, señor.
25: Mamita, le quedó claro, no sea grosera, respete.
26: El tigre, gana el tigre, con favor de Dios, el tigre es el nuevo presidente.
27: Buenos días, Tropicana, el próximo presidente es el tigre.
28: Se pega para los olivos.
29: Yo escucho, güey, comparto bueno, Tropicana, la más bacana, bacanísima. El próximo presidente de Colombia va a ser el tigre caballero de frente con la paz.
30: Paloma tiene las mejores propuestas. Esto, la gente no mira eso. Estamos como hace 4 años, todo el mundo, Rodolfo, Rodolfo y Rodolfo. No, Yo me gusta Paloma por todas las programaciones, lo que ha hecho ella en el Congreso. Esa es mi palomita.
29: Ivancho, ponga la canción del...
0: Bueno, ¿qué nos dice la gente, los oyentes? Buenos días, hola.
29: Tropicana, Tropicana, la más bacana. Próximo presidente, el Tigre.
0: Reporte de los oyentes, hola, buenos días.
29: Tropicana, buenos días, bendiciones para todos. Aquí Calzado Caizán, presentes con el Tigre. Al 200% el nuevo presidente de Colombia. Firme por la patria.
0: Ahí está el reporte de los oyentes y muchas gracias. Ya no voy a recibir más audio referente a este tema. Ya decirles que nos quedan sino 3 días. 3 sagrados benditos días para las elecciones presidenciales. Usted, oyente de Tropicana, elige. Comparta con su familia este fin de semana. Vaya a votar y guárdese en la casita esperando los resultados. Ponga Tropicana, escuche Tropicana, sintonice Tropicana porque vamos a estar dando los resultados con nuestros periodistas de Caracol. Y atento, atento porque todo eso lo tenemos acá. Hola, ¿qué nos dicen?
1: Escucho, veo y comparto Tropicana. Mi tigre es, mi tigre presente, Abelardo presidente. Ese es.
0: Reporte de los oyentes de Tropicana, la más bacana, bacanísima. Nos vamos con música, nos vamos con música mejor, nos vamos con melodía bacana. Ay, no me le pega el perro.

tema Juanito Alimaña. ¿Le gusta la salsa? ¿Le gusta Tropicana? Ni para allá va a mirar. Eso dice más de uno cuando le van a cambiar el radio, cuando le van a colocar otra emisora. Ni para allá va a mirar. Toche.

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1: Son las 9 de la mañana. 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

Con esta canción, mi abuelo perdió la herencia, pero le metió 11 a mi abuelita, papito, y dígale.

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0: clásico del maestro Alci Acosta, ¿no? Alci Acosta, no. Alci Acosta, a esta hora en Tropicana. Para los que les gusta la música del recuerdo, aquellos que les gusta esa música bacana, indudablemente no pasa de moda. Ay, saliste de una caja, pero de guarapo. Cuando usted escucha la música de Alci Acosta, no sé, ¿qué le dan ganas de hacer? A lo bien, cuando usted escucha la música de Alci Acosta, ¿qué le dan ganas de hacer?
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0: Hablo con la vieja guardia, ¿no? La generación.
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0: Cuando usted escucha la música de este señor, cuénteme, ¿qué le produce ahí en su mente? Me dice Patico Vargas, cuando escucho las canciones de Alci Acosta, me da sed. No sé por qué, pero me da sed, Tropicana. Me dice ella, ¿no? Me da una sed increíble. No sé por qué, la verdad.
2: Tropicana, Tropicana, cuando escucho Alci Acosta, me provoca destapar media aguardiente con un limoncito. Salud ahí al combo de prisa.
0: Imagínese. Cuando escucha la música del maestro Alci Acosta, no sé, ¿qué le dan ganas a usted? Ajá. ¿Qué dicen por ahí en el WhatsApp?
3: Yo escucho Tropicana, Tropicana, la más bacana. Cuando escucho Alci Acosta, me trae unos recuerdos espectaculares y me da sed.
0: Me da una sed.
4: La Tropicana, cuando escucho las canciones de Alci Acosta, me dan ganas de robármele a la mujer el ron que tiene guardado ya 18 años de colección.
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0: Me escribe un oyente y dice, me dan ganas de llorar porque a mi papá le gustaba esa música, ya no está conmigo. Bueno, recuérdalo, recuerda lo mejor de él, de tu papito.
1: ¿Qué
0: dice?
1: Hola.
3: Veo y comparto Tropicana, la más bacana, bacanísima.
0: ¿Sí?
3: Yo cuando escucho a Alci Acosta, me da nostalgia, me acuerdo de mis padres.
0: Eso sí. Vamos a ver qué más está por acá a través del WhatsApp de Tropicana. Los oyentes que me acompañan en este momento que están activos.
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0: Una de las canciones, y además que se viene el mes del padre, después de que terminemos elecciones, ya estaremos cantando esta. Mi querido Cascarrabia. En los oyentes de Tropicana. Hola.
5: Gana la más bacana, bacanísima. Yo cuando escucho la música me dan ganas de traerme a Bartolito que nos echemos unos. Pero unos palos de ron.
6: Bueno, mija, cuando quieras nos echamos uno, mija. Si me aguanta,
0: tomar guarapito ustedes dos ahí, ¿no? A ver qué dice la gente. Hola.
7: Tropicana, Tropicana, la más bacana. No, eso es otro estilo de música. Eso es puro. Pura música aguardientera.
0: Puro. Puro guarito, dice, puro guarito, sí señor. ¡Hola!
8: Tropicana, Tropicana, la más bacana. Cuando escucho la música me dan ganas de beber y oler.
0: No sé, ¿y eso? ¿Oler qué, papi? ¿Ah?
8: Te lo digo.
0: Ah, de pronto está hace un asado, ¿no? Oler, que le dan, al hombre le dan ganas de tomar y de oler. ¿Oler qué? Bueno, yo no sé, la verdad. Cosa suya, papá. Lo que ingrese o entre a sus narices. 929, ¡hola!
9: Buenos días, Tropicana, Tropicana. Mire, Iván, no, esa música es último de guaraña, papá. Yo escucho esa música y me dan ganas de beber, pero hoy hasta ahora es jueves.
0: ¿Sí?
9: Pero, papi, esa música es buenísima, esa para el día del papi.
0: Para el día del papi, ¿para qué más, no? Eso sí. Hola, ¿cómo vamos?
10: Yo Tropicana, yo escucho y comparto Tropicana, la más bacana, bacanísima. Tropicana.
0: ¿Sí?
10: Yo cuando escucho esa cosa me hace acordar a mi abuelo.
0: Sí, señor.
10: Cuando se sentaba y escuchaba esos temas tomándose unos traguitos.
0: Unos traguitos, sí, señor. Pues vamos a escuchar esa. Ya casi culmina el mes de mayo, el mes de las mamitas. Y...

0: qué buena melodía, qué buena melodía, una melodía bacana. A esta hora saludar a más oyentes. 9:41 minutos en Tropicana. Qué chévere saludar. Vámonos con los cumpleaños del día. ¿Qué tal si nos vamos a saludar a los cumpleaños? Vamos a saludar a los que están hoy de Happy Birthday. Uy. ¿Quién está de cumpleaños hoy con la más bacana? A ver, ahí en el WhatsApp escriban. Quiero saludar de manera muy especial, queridos amigos, a una amiga de la casa de Tropicana que hoy está celebrando desde Perú, de parte de Patico Vargas, de su emisora favorita de Tropicana, de todo el combo, del terrible Don Bartolo, Alex, todo el equipo le desea feliz cumpleaños a Glorita Gómez. Gloria, que está celebrando con todas las de la ley. Bendiciones. Que papito Dios me la bendiga infinitamente y cumpla miles y miles de años. Los años de Matusalén, querida amiga, querida Gloria.
1: Ay, qué noche tan preciosa.
0: Los que hoy están cumpliendo años también, que Dios me los bendiga enormemente. Que hoy la luz del Rey de Reyes me los guarde a donde quiera que vayan. ¿Qué más? A ver, ¿qué más? Saludos a Giovanna Calvo, La Libertad, que está reportando la sintonía. Escriban ahí el cumpleañero del día. ¿Quién más?
1: Íntimos amigos.
0: Un saludito para Polvorín en Chiplitos. A ver, ¿qué más se me está reportando en el WhatsApp? Un saludo para la cumpleañera de la familia Gómez, mi querida sobrina Jessica Paola Gómez Villamizar. ¿En qué barrio está? Para ella, felicidades, bendiciones.
1: Yo por mi parte deseo.
0: También para felicitar, dice, a mi esposo Tito Uribe, que mi Dios lo bendiga, lo amamos mucho. Bendiciones. ¿Qué más se me reporta por acá? Tropicana, buenos días. Quiero felicitar a mi hijo David Camilo Soto Rojas en su cumpleaños. Bendiciones. Que Dios me lo bendiga por siempre. ¿Qué más se me reporta por acá en el WhatsApp de Tropicana la más bacana? Para felicitar a Fabián Andrés Roa, que cumple añitos, que en este día la goce, la disfrute.
1: Cumpleaños feliz.
0: Saludos de cumpleaños me reportan por acá para nuestra vecina Jocelyn Niño en la 3E521 de Villas de Sevilla. Para ella, para la vecina hermosa, para Jocelyn, felicidades, que también está cumpliendo años ahí en el municipio histórico de Villa del Rosario. Felicidades en Villas de Sevilla. Saludos a esta hora para Rosmira Gómez, que está cumpliendo años en San Mateo. Bendiciones. Saludito a esta hora de cumpleaños para el popular Toño, el mazorquero en la Nueva Cesta, y para la Turra en el barrio Simón Bolívar. Mira, me dice Tropicana para felicitar a Jenny acá en el restaurante, que está cumpliendo años. Muchas bendiciones, muchos deseos bonitos. También saludito para Karina Ballesteros de parte de Cecilia, que Dios la bendiga enormemente. Para Karina Ballesteros, hoy felicitaciones en su día para los cumpleaños, los que están celebrando un día más, los que están ahí en compañía de Tropicana, la más bacana, bacanísima. Quiero saludar en este momento, dice, a todo el parche también de Servimotos, al amigo Morocho, dice, para todo su equipo de trabajo en Villa del Rosario, que están ahí conectaditos con Tropicana. No sé si todavía estás buscando mecánico de una vez en tu clasificado para pasarlo de una vez. No sé, querido Morocho, me reporta en el WhatsApp, escribe para pasar de una vez el clasificado. La gente de Servimotos, bendiciones. 9:45 reportes, oyentes conectados. Un saludito me dice para Jesús Carvajal Caicedo, Tropicana. Todos los que hoy están cumpliendo años, que Dios, papito Dios, me los bendiga enormemente. También saludo para un gran amigo, para el viejo Albert, que está reportándome. Albert, ¿desde qué barrio? El viejo Albert está reportándome la sintonía. ¿Desde qué barrio se conecta, viejo Albert? Cuénteme. Y la gente más bacana, los que están en este momento pegaditos a la sintonía, celebrando un día más, que Dios, papito Dios, me les conceda muchas bendiciones en este día bonito, en este día maravilloso.
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0: 9:46, 9:46 en Tropicana. 9:46 en la emisora diferente. 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

Magic One, después de Proyecto 1, le ha ido muy bien como solista a este señor, a Don Magic One. Y bueno, ya en instantes también voy a estar con Alex, que me trae excelentes recomendaciones desde las calles. Hoy, para que te prepares, 9:47.

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0: Invitaciones con Tropicana, la más bacana, bacanísima. 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
4: Son las 10 de la mañana. 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

0: en las calles.
1: Vamos a iniciar otra hora con la mejor música en vivo y en directo desde las calles. Vamos a ver dónde está Don Ale, dónde nos sorprende en ese momento, dónde anda. Y eso sí, preguntarle en ese momento, grítalo con ganas.
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0: las calles.
1: Sigamos a esa hora con esa voz bacana que nos informa y es Don Alex Angulo, que está en las calles ofreciéndonos de todo un poquito. Pero a esa hora, ¿qué más podemos encontrar? Señor, cuéntenos, grítalo con ganas.
2: Yo escucho, veo y comparto Tropicana, la más bacana, bacanísima, 89.7. 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

0: 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Solo lo hace Tropicana, la más bacana, bacanísima. 10:40 minutos, 10:40.
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0: Sigamos dándole play. ¿Y qué más me tiene a esta hora, mi Alex? Grítalo con ganas.
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1: Nueva hora con mucha información desde las calles. Y bueno, Alex, grítalo con ganas.
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1: Música y sobre todo también invitaciones que a esa Alex para pues expresarlas a esta hora de la mañana. 11:28, señor, grítalo con ganas.
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0: irnos a una pequeña pausa. 11 de la mañana, 41 minutos. Saludos para las amas de casa. No olviden seguirnos en Facebook, Instagram y TikTok como Tropicana Cúcuta. Este domingo tendremos un especial único e increíble. Estaremos conociendo todos los detalles de las elecciones presidenciales 2026 con nuestra emisora hermana Caracol Radio. Todas las emisoras del sistema Prisa Media enlazadas para brindarle el minuto a minuto de qué va a pasar con las elecciones. ¿Quién será el presidente? Solo papito Dios lo sabrá. 11.42 minutos y Alex, grítalo con ganas.
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2: Las 12 del mediodía. 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

0: Pero saben, con buena música, la música de Tropicana. Ya son las 12 con 9 minutos. Sigo por acá acompañándoles, Iván Barrio. 12:09, la más bacana.
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1: Es la una de la tarde. 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

0: Las caleñas son como las flores de Latin Brothers. Son las 2 de la tarde, 9 minutos. Cúcuta, ¿cómo están? ¿Cómo están? ¿Cómo están? Comenzamos con el conteo regresivo. El domingo, elecciones. Y aquí le van a escuchar aquí, en Tropicana. Vamos a estar con toda la información. Siempre en los 89.7 Tropicana. 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Miren, camino Silvestre Dangón.
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Los Diablitos con mi tocayo Alex Manga, solo pienso en tenerla. 2:26 minutos. Oyente Tropicana, si usted pegó el micro perforado del Festival del Guaro, donde se iba a presentar Yanka.

En ese momento se ha conectado con nosotros. Queremos decirles que el evento se canceló. 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Listo, mañana 8 de la mañana en el patín de la fruta. 2:27 minutos. 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Mucha atención, se solicita fileteador con experiencia para Boxer. Eso es para trabajar en el barrio Antonia Santos. Toda la información al 312-489-5917. 312-489-5917. Saludos para nuestros amigos de Palmeras Parte Alta. Ahí también están conectados con nosotros. Y como recordar vivir,

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10: Son las 3 de la tarde. 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
1: Es el momento de los números de la suerte aquí en los 89.7 Tropicana. Caribeña Día 3679. Culona Día 1654. Sinuano Día 9978. Paisita Día 5507. Chontico 7559. Fantástica Día 6019. Samán 9597. Cafeterito Día 4764. Y Dorado Mañana 0665. Felicidades a todos los ganadores. 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

0: Sebastián del Castillo, ¿pa' qué echarnos mentiras? Sí, mi amor, ya, ya lo que pasó, pasó, ya. Tú me quieres, yo te quiero y más nada.
1: Pero yo soy tu presente, mi amor.
0: Sí, mi amor, ¿pa' qué echarnos mentiras? No te haga la dura. 3:25 minutos, yo escucho Berry, comparto otro pique, era la más bacana, bacanísima. Este domingo es domingo de elecciones. Y su mejor elección es escuchar Tropicana. 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Este domingo, 3 de la tarde, yo escucho, veo y comparto Tropicana. Y mañana estaremos pegando el microperforado para la guerra de Miniteca. Pero invitamos a las personas que tenían el microperforado del evento del Festival del Guaro, que lamentablemente se canceló el evento. Entonces, ¿ustedes qué van a hacer? Van mañana al Patín de la Fruta, 8 de la mañana, y le cambiamos ese microperforado por el de Guerra de Minitecas, que va a ser espectacular. No se lo pueden perder. Mañana, 8 de la mañana, en el Patín de la Fruta. 3:26. Saludo para todos los barrios que siempre están conectados con nosotros. Por ejemplo, es ese día de Guerra de Minitecas. Esta canción no puede faltar. Los mejores DJs. Eso va a ser bueno, va a ser bueno. Mañana, 8 de la mañana, Patín de la Fruta. Vamos a cambiar el microperforado. Si tenías antes del Festival del Guaro, lo cambiamos y le damos el de Guerra de Minitecas. Igual, la persona que quiere ir también a ese evento, pues ahí le colocaba el microperforado y listo. 3:27, yo escucho, veo y comparto Tropicana.

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3: Buenos días, comadrita. ¿Puedo pasar?

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0: Daniel Calderón y los Gigantes del Vallenato, me parte el corazón. Son las 3 de la tarde, 44 minutos. Mañana estaremos pegando el microperforado de la guerra de Minitecas. ¿Usted quiere ir a la guerra de Minitecas? ¿Ya lo ha vivido? Y ya saben cómo es. ¿No lo ha vivido todavía? Pues esa es la gran oportunidad. Mañana en su carro, en su taxi, carro particular. Patín de la Fruta, 8 de la mañana. Y los que ya pegaron la calcomanía, perdón, el microperforado del evento anterior del Festival del Guaro, fue cancelado. Pues simplemente usted lo que hace es reemplazar ese microperforado y listo. El que madruga, Dios le ayuda, dicen por ahí. Así que mañana a las 8 de la mañana, Patín de la Fruta. No te lo puedes perder. ¿Se imagina esas mezclas? Uy, eso va a ser la locura. 3 de la tarde, 44 minutos.
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0: Me gustaba mi yo de antes. Pero la gente lo hace cambiar a uno. Sí, la gente lo hace cambiar. Son las 4 de la tarde, 11 minutos, 4:11. Yo escucho, veo y comparto Tropicana, la más bacana, bacanísima. Me voy con maratón de saludos. Envíenme de una vez todos los saludos a través de 320-9197-897. ¿Qué dicen por ahí?
1: Yo veo, escucho y comparto Tropicana, escucho. Tropicana, la más bacana, me tienen olvidada. Y Bartolito también, sí, pasó el día de la madre y me dejó abandonada, mejor con los crespos hechos.
0: Mi amor, créame que con la edad de don Bartolo, para tener todo ese ejercicio, todo ese cardio que hace, hay que tenerle respeto. Tranquila, mi amor, que en cualquier momento le hace la visita, no se preocupe. Son las 4 de la tarde, 12 minutos. Yo escucho, veo y comparto Tropicana, la más bacana, bacanísima. ¿Qué dicen por acá?
2: 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Estaba alejada porque se me había dañado el radio, pero ya tengo otro nuevo de 10 madres.
3: Yo veo, escucho y comparto Tropicana para saludar al taller de Cristian, a Juancho, a Técnico, a toda la banda del taller de Cristian Ramírez.
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5: Yo escucho, veo y comparto Tropicana de Gancho para felicitar al joven Wilmer Miguel Soler, que está de cumpleaños en el barrio Antonio Santos, de parte de sus compañeros en Calzado Cuerín y de su papá Miguel Soler. 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

0: Alejandro Palacios con el binomio El Diario, se llama esa canción. Son las 4 de la tarde, 40 minutos. 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
1: 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Un saludo para Oscar y al burrito 894. De aquí el propio amarillito 433, la churca.
2: Y yo escucho de Compacto Tropicana de Gancho para felicitar al joven Wilmer Miguel Soler, que está de cumpleaños en el barrio Antonio Santos, de parte de sus compañeros encalzados por él y de su papá, Miguel Soler.
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4: Muy buenas tardes, Alex, para saludar al señor Omar. Está cumpliendo años el sábado, hágame el favor para felicitarlo, Omar Contreras.
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0: 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En Tropicana son las 4 de la tarde, 42.
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0: 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Son las 4 de la tarde, 43. 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
19: Son las 5 de la tarde. 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

0: Yo escucho, veo y comparto Tropicana, la más bacana, bacanísima. 89.7. Aquí escuchamos a Martín Valverde. Nadie te ama como yo.
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0: Una canción que nació de un momento en que Martín Valverde estaba triste y comenzó a mirar un crucifijo y lo observaba y lo observaba y en su mente decía, bueno, ¿qué me podría decir Jesús a mí o a la humanidad de por qué entregó su vida? Y comenzó a venirles palabras, como si le hablaran, como si le respondieran. Y de ahí salió la canción. Y en resumen, Jesús le dijo, nadie te ama como yo.

Tremenda letra esta canción. Mirando titulares por acá, miramos que el Roland Garros, hablamos de tenis, Camila Osorio hace historia y se clasifica a la tercera ronda del certamen. La tenista colombiana y cucuteña derrotó en una apasionante definición a la kazaja Yulia Putintseva. Qué buen talento por esta mujer. Y hablando de talentos, la parábola de los talentos es algo increíble, y es que la historia cuenta que un señor entregó talentos a tres siervos antes de irse de viaje. Dos de ellos trabajaron, esforzaron y multiplicaron lo que recibieron. Pero uno tuvo miedo, escondió su talento y no hizo nada con él. Ahí está la enseñanza. Dios no quiere que enterremos nuestros talentos. No importa si el don es ayudar, enseñar, cantar, emprender, servir. Lo importante es usarlo. Muchas veces el miedo, la pereza o la inseguridad hacen que las personas vivan con talentos, pero talentos escondidos, sueños guardados, capacidades desperdiciadas y oportunidades perdidas. Oyente Tropicana, no naciste para quedarte estancado. Dios puso algo valioso dentro de ti. Tal vez hoy no lo ves, pero tienes un propósito y una capacidad que pueden bendecir a otros. No entierres tus talentos por miedo al fracaso. Trabaja, aprende, crece y atrévete. Porque el mayor error no es equivocarse. El mayor error es no hacer nada con lo que Dios te entregó. Yo creo en Dios y le creo a Dios. Y si usted cree en Dios y le cree a Dios, donde quiera que te encuentres, y si te gustó ese mensaje, diga amén, amén, amén. 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Me los dejo con parte de esta canción. Nadie te ama como yo, Martín Valverde.

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0: 5:18 minutos. Yo escucho, veo y comparto Tropicana, la más bacana, bacanísima. 89.7. Un placer. Estar siempre conectados con ustedes. Gracias por estar siempre ahí. A nuestros nuevos oyentes, gracias por elegirnos. De verdad que nos sentimos tan felices, tan contentos de tenerlos a ustedes como oyentes Tropicana. Y cada día van creciendo más y más esta familia Tropicana. Gracias. Bueno, pregunta de la tarde-noche y es la siguiente. ¿Qué frase dicen los papás que ya se ha vuelto como un patrimonio nacional? Todos los papás la dicen, todas las mamás la dicen. Por ejemplo, mijo, mientras que usted viva bajo este techo, se hace aquí lo que yo diga. ¿Qué otra frase cree usted que dicen los papás? Y hasta uno ya también se la repite. Eso es una realidad. Uno también la dice. Y usted dice, papá que se respete dice esta frase, mamá que se respete dice esta frase. Ayúdenos, es pa una tarea. 320-9127-897. ¿Qué dice nuestra oyente Tropicana? ¿Cuál es la frase que dicen los papás que se han vuelto como un patrimonio nacional? Papá que se respete dice, mamá que se respete dicen estas frases. 5:19 minutos. ¿Qué dicen nuestros oyentes Tropicana?
1: Frase, ¿cree usted?
2: Buenas tardes. Yo escucho, veo y comparto Tropicana. La otra frase es que siempre nos mienten, que dice venga, que no es para eso.
0: Entre que yo no le voy a pegar. Hágale, pero entre.
3: Yo escucho Tropicana, la más bacana, bacanísima. Lo que dicen siempre es, ay, usted no quiere comer, ¿y cuántos niños están muriendo de hambre en el mundo?
0: 5:20 minutos, ¿quién más?
4: Buenas tardes. Una de las frases, si vio, yo le dije, no se case con esa mujer.
0: 5:20 minutos, yo escucho, veo y comparto Tropicana.
5: Papá que se respete, dice, se lo dije.
6: Buenas tardes, yo escucho, veo y comparto Tropicana, la más bacana. No, mamita, o no, papito, yo no soy sirvienta suya.
7: Ah, cuando me muera no lo quiero ver llorando encima del cajón. Uy. Porque me tiene viva y no me valora. Como si los muertos vieran.
0: 5:21.
8: Tropicana, la bacana. Otra frase es cuando llego tarde de la mujer. Amor, aquí te traje pollito, ya tú sabes cómo es.
0: 5:21, pero bueno, la idea es de los papás, no de las mujeres. Eso lo vamos a hacer después. Está buena. 5:21, yo escucho, veo y comparto Tropicana, la más bacana, bacanísima.
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0: 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Bueno, nos vamos con noticia, pero noticia muy importante. Nos hace sentir orgullosos. Y es que María Camila Osorio hizo historia hoy jueves, luego de clasificarse a la tercera ronda del Roland Garros 2026. La deportista nacional derrotó a la kazaja Yulitza Putintseva en un apretado duelo de parciales 7-5, 6-7 y 7-5. O sea, bastante complicado, ¿no? En el primer set, pues la tenista colombiana logró sobreponerse a la adversidad y en una apretada definición se impuso por 7-5. Felicitaciones a esta mujer, a esta cucuteña, que ha hecho algo por primera vez en clasificarse a una tercera ronda de este Grand Slam. La última vez que una colombiana logró algo así fue Mariana Duque en el 2017. Osorio se enfrentará en la siguiente fase a la rusa Ana Kaliskaya, número 24 del mundo, en este fin de semana. Es la noticia más importante aquí en Cómo Atardeció Cúcuta. Y mañana estaremos a las 8 de la mañana pegando los microperforados para que ustedes asistan a la guerra de minitecas entre 3Dimension y Macro Efectos. Los que ya han vivido esa guerra de miniteca saben que es algo espectacular. Los que no, pues tienen esta oportunidad de pegar su microperforado ahí en su taxi, en el colectivo, en su carro particular. Y nos vemos mañana a las 8 de la mañana en el patín de la fruta. 5:23 minutos. Yo escucho, veo y comparto Tropicana, la más bacana, bacanísima.
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1: 5:37 minutos. Yo escucho, veo y comparto Tropicana, la más bacana, bacanísima. Ustedes nos van diciendo en dónde está el trancón, por dónde hay que hacer desvíos. Si de pronto hay algún accidente, Dios quiera que no, pero si lo hay, por dónde tener las vías alternas, envíe una nota de voz a través del 320-9127-897. Bueno, por aquí me escriben que por la avenida calle Novena con la avenida Octava se encuentran los agentes de tránsito. Pero para que la gente que va por la avenida Octava con Novena, tránsito está por ahí. ¡Ojo pelado! Para nuestros amigos, la avenida Sexta, desde la calle Sexta hasta la calle 13, me cuentan, hay un trancón impresionante. Calle Novena también hay un trancón desde la avenida Octava hasta la avenida Segunda. Toda esa calle Novena hay trancón en ese momento. Ustedes nos van confirmando, enviando también nota de voz a través del 320-9127-897. Yo escucho, veo y comparto Tropicana, la más bacana, bacanísima. Gracias por reportar sintonía. Diagonal Santander, hay tranconcito en estos momentos. Nos dicen que la avenida Quinta también, desde la calle Quinta hasta la calle 12, hay trancón. 5:38 minutos. La más bacana es Tropicana, viene por acá el Chacal del Sur. Esto se llama Carita Angelical. En las tardes.

0: Pura música bacana con Tropicana 89.7. Mañana estaremos en el patín de la fruta entregando los microperforados porque se viene la guerra de Miniteca 2.0. 3D Imagine con macro efectos. Los que han vivido ya guerra de Miniteca saben cómo es el cuento. 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

0: Lo más reciente, Magic Juan, se llama Movie Jabari. 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

0: son las 6:13 minutos. Yo escucho, veo y comparto Tropicana, la más bacana, bacanísima. Este domingo, con el favor de Papito Dios, estaremos desde las 3 de la tarde con todo lo relacionado en las votaciones presidenciales aquí en Tropicana. Entonces, este domingo los esperamos a todos ustedes. 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Yo escucho, veo y comparto Tropicana, la más bacana, bacanísima. Mañana a las 8 de la mañana estaremos pegando los microperforados porque se viene un evento espectacular. 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Mañana, patín de las frutas. A partir de las 8 de la mañana comenzamos a pegar, pero obviamente ustedes llegan más temprano, se van ubicando y listo. 6:15 minutos. Papá que se respete siempre dice una frase muy especial. ¿Cuál cree usted que es la frase que los papás repiten? Envíe su nota de voz a través del 320-9127-897.
1: Escucho, veo y comparto Tropicana, la más bacana. Lo que dice es el que recibe consejos llega viejo.
0: Sí.
2: Yo soy Tropicana, la más bacana, desde Caliche, Rabombalia. Mamá decía, mamá que se respete, dice, hágame parar y no pierdo la parada.
1: Yo escucho Tropicana, la más bacana, bacanísima, viejo Alex. Pues mi madre, que ha sido madre y padre para mí y para mis hermanos, siempre decía, siempre ha dicho, mientras que yo viva no les va a faltar nada. Ya imagínense, pegando nosotros para los 50 y todavía dice lo mismo. Feliz tarde.
0: Mamás son mamás, eso es verdad, 6:16.
3: Que las cinco patas al gato, así son los papás también.
0: No le busque las cinco patas al gato. Frases que dicen los papás, papá que se respete siempre dice una frase, ¿cuál? Cuéntenos a través del 320-9127-897.
4: Escucho, ve, comparto Tropicana, más bacana, bacanísima. Ve, mijo, que eso le pasa por necio. Oh. Eso le pasa por necio.
0: Total, total. ¿Qué dicen esos oyentes Tropicana?
5: Yo escucho Tropicana, la más bacana, bacanísima. Y cuando le estaban dando con la chancla esa, es que no lo quiero que lo maten por ahí como un perro, no le decía a la mamá a uno, no. Quiero tenerlo ahí.
0: Total. 6:16 minutos, 6:16. Yo escucho, veo y comparto Tropicana, la más bacana, bacanísima. ¿Cuál frase que dicen los papás hace falta? Envíe su nota de voz a través del 320-9197-897. Oiga, todos los papás, muy sabios, todos sabios los papás.
6: Yo escucho Tropicana, la más bacana. Una de las frases de la mamá muy icónica. Usted aquí no va a hacer lo que se le da la gana.
0: Total. Faltaba esa. ¿Qué dicen los oyentes Tropicana a esta hora?
3: Yo veo y comparto Tropicana. La mamá dice, si no quiere ver las mulas matadas, no las alquile.
7: Escucho y comparto Tropicana, la más bacana. Mamá siempre dice, el que se casa, busca casa.
8: Mi padre, me acuerdo de él cuando decía, usted es más terco que un burro en bajada.
0: Ay, ay, ay. Imagínense esa. Son las 6:17 minutos. Yo escucho, veo y comparto Tropicana, la más bacana, bacanísima. Y es el momento de darle paso al humor.
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0: A ver, don Geniendo, ¿con qué va a salir a esta hora? 6:18 minutos.
10: Dentro de un señor a una droguería y dice, buenas, sí señora, la orden. Aquí vende pastas para los nervios. Sí, cómo no. Tómese una porque esto es un atraco.
0: Ay, ay, ay, 6:18. Mire por aquí los inquietos. ¿Cuánto te amo? Yo escucho, veo y comparto Tropicana, todos sus mensajes a través del 320-9127-897.
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1: 6:29 minutos, resumen de noticias en Cómo Atardeció Cúcuta. Presunto homicida de la lideresa ambiental Diana Rodríguez era su amigo de infancia. Las autoridades capturaron a Víctor Eligio del Toro Chariz en zona rural del Magdalena. Tropicana. 6:30 minutos, yo escucho, veo y comparto Tropicana, la más bacana, bacanísima. Roland Garros hoy. Camila Osorio hace historia y se clasifica a la tercera ronda de este certamen. Tropicana. 6:30. Desde Cúcuta operaba red señalada de adulterar medicamentos para cáncer y diabetes. Tropicana. 6:30 minutos. Capturado presunto cabecilla financiero de la disidencia de las FARC en Cúcuta. El gordo.

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1: 6:42 minutos. Yo escucho, veo y comparto Tropicana, la más bacana, bacanísima. Mañana, 8 de la mañana, nos encontramos en el Patín de la Fruta, donde vamos a pegar el micro perforado de la guerra de Miniteca 2.0. 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No te lo puedes perder. Desde las 8 de la mañana comenzamos a pegar todos los micro perforados. 6:43 minutos. Papá que se respete, mamá que se respete, tenía una frase. ¿Cuál era esa frase? Cuéntenos a través del 320-91-27-89-7.
2: Quiero que lo maten. Mi madre decía, Joan y Joan y Joan, que cuando yo no esté le voy a hacer falta. Yo escucho Tropicana, veo Tropicana y comparto Tropicana.
3: Tropicana, la más bacana de aquí desde Choro Latino. Lo que los papás decían era que si hoy lo busco y lo llego a encontrar, lo hijo de...
1: Uy, sí.
4: Tropicana, Tropicana, la más bacana. Decía mi papá, todos los días sale un bobo al mercado de buena que se lo encuentre.
5: Yo escucho hoy, comparto Tropicana, la más bacana. El papá dice que sí y la mamá dice que no. El papá es alcahueta.
6: Tropicana, Tropicana, la más bacana. Mi mamá me decía, me dijo por ahí un pajarito y nunca supe cuál era ese bendito pajarito.
7: Yo escucho, veo y comparto Tropicana. Yo le digo a mi hijo y le decía a mi hijo mayor, siga buscando y le sueno sus mocos y no le cobro. Gratis, gratis.
1: 6:44 minutos, aquí está Chente Fernández. Por tu maldito amor. Todos sus mensajes al 320-9127-897.
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1: 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Son las 6:55 minutos. 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
26: Son las 7 de la noche. 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